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1: Roberto Sánchez Ocampo, o simplemente Sandro, destacado cantante como también actor argentino, nació un 19 de agosto del año 1945 y falleció un 4 de enero del año 2010. Sandro alcanzó el éxito coqueteando, interactuando con diversos géneros, desde el pop, la balada romántica, el rock and roll y créame, mucho, pero mucho más. Sandro es considerado uno de los artistas argentinos más importante de la historia, un título no menor para nuestro invitado del día de hoy, quien nos invita a recordar otro clásico del año 1968, Las Manos.

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1: Estamos compartiendo parte de la historia de Sandro, artista que nos invita una vez más a recordar otro clásico del año 1968, Porque yo te amo.

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1: Somos inolvidables con el placer de presentar a esta hora algunos de los grandes clásicos de la discografía de Sandro, un artista que nos entregara su primera producción musical por allá por el año 1964. Bueno, en rigor fueron solo sencillos publicados antes de lo que fue la entrega de su primer álbum oficial en 1965, Sandro y los del Fuego. Ahora, con el paso del tiempo, se recopilaron estos sencillos publicados en 1964 para entregarnos la producción musical presentando a Sandro. A partir de la presentación de estas canciones y los primeros discos de Sandro, este artista primeramente llamó la atención no solamente del público local, sino que también de la prensa especializada, proyectándose al resto de América Latina. Sandro, el Gitano, nos invita a recordar la canción que diera título a su séptima producción musical, publicada en el año 1968, Una muchacha y una guitarra.
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Estamos disfrutando y compartiendo junto a ustedes esta selección de grandes e inolvidables éxitos de Sandro, quien a continuación nos invita a recordar otro éxito que se conociera a partir del año 1968, Como lo hice yo.

0: somos inolvidables, disfrutando junto a ustedes de esta selección de grandes e inolvidables éxitos en este y el siguiente bloque de Sandro de América, un artista que publicara, escuche bien, 52 discos originales, vendiendo al menos 8 millones de copias. De hecho, la carrera de Sandro, como también muchos de sus colegas, sobre todo en la segunda mitad de los 60 y la primera mitad de los 70, era tan prolífica que no sorprendió que en un mismo año se publicaran 2 y hasta 3 producciones musicales. Es el caso, por ejemplo, de Sandro, que en el año 1968 nos entregó los discos Una muchacha y una guitarra, La magia de Sandro y Sandro de América. Vamos a continuar con este tributo a Sandro compartiendo otro clásico del año 1968, Me amas y me dejas.
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agradables. Vamos a continuar con este homenaje a Sandro el Gitano con esta canción del año 1968. Penas.

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Nos encantaría tener su opinión con respecto a lo que es esta propuesta de entregar homenajes a nivel individual a artistas que han hecho historia. Ha sido así como en su momento, dependiendo de la fecha, ya sea de cumpleaños como también conmemoración de un año de su muerte, es que, a ver cómo está la memoria, hemos entregado homenajes a figuras como Polanka, Neil Sedaka, Luis Dimas, Cecilia la Incomparable, Frank Sinatra, en este mes de agosto, Elvis Presley y Sandro. Y para ello, siempre disponible nuestro WhatsApp, más 569-88-44-91-67. También disponibles nuestras cuentas tanto de Instagram como de Facebook, en ambos casos, bajo el nombre de Programa Inolvidables. Créame que es muy importante su contacto, su opinión para saber si estamos por el buen camino o no a nivel de programa. Vamos a continuar con este homenaje a Sandro, créame, con otro clásico del año 1968. Por Dios, que fue importante en la vida artística y me imagino a nivel personal de Sandro ese año 1968. Recordemos, tengo...

0: clásico, hacemos una pausa y pronto volveremos con más clásicos inolvidables.
1: Radio Amiga le indica la hora.
2: 20 horas, 32 minutos.
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1: Radio Amiga le indica la hora.
2: 20 horas, 34 minutos.
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pausa, ya estamos de vuelta con más Inolvidables. Como siempre, la invitación para que usted sea parte de nuestra pauta. Créame que para nosotros es muy importante contar con su opinión, con su crítica. También es muy importante saber si es que usted desea invertir en nuestro programa la publicidad de su negocio, de su marca, de su empresa. La publicidad no solamente es muy importante para los emprendimientos, para que se den a conocer, sino que también para aquellos programas que quieren mantenerse en el tiempo. Así que la invitación para que usted pueda aclarar sus dudas e inquietudes con respecto a lo que es el tema de publicidad radial. Más 569-88-44-91-67 es nuestro WhatsApp. Más 569-88-44-91-67, como también disponibles nuestras cuentas de Facebook e Instagram, en ambos casos con el nombre de Programa Inolvidables, con una S al final. Programa Inolvidables. Vamos a comenzar este nuevo bloque continuando con lo que es el tributo a Sandro, y en este caso ya cambiando de año. De 1968 pasamos a 1969 para recordar Trigal.

0: Avanza la hora y continuamos con este placer, con este gusto por recordar. Estamos en el día de hoy, en lo que es este homenaje a la música y la figura de Roberto Sánchez Ocampo, artista que adoptara el seudónimo de Sandro, dado que al momento de anotarlo sus padres quisieron bautizarle con aquel nombre, Sandro, pero no se lo permitieron los funcionarios del registro civil en aquella época, pero era llamado así, Sandro, en la interna, en el seno a nivel familiar. Mire usted qué cosa más particular, nombre real Roberto, pero quisieron bautizarlo como Sandro los padres, no se lo permitieron, vaya a saber por qué, en el registro civil, y era llamado así a nivel familiar, Sandro. Cosas de la vida. Sandro de América nos invita ya a viajar a la década del 70 con esta bellísima canción, éxito puntualmente del año 1970. 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
1: 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Vamos a quedarnos en el año 1970 para continuar disfrutando de la magia de Sandro con esta canción. La vida sigue igual.
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1: Estamos disfrutando junto a ustedes de esta emisión de Inolvidables, compartiendo en este mes de agosto el tributo a extraordinarias figuras que son recordadas en este mes. Por ejemplo, cada 16 de agosto está el homenaje a Elvis Presley conmemorando un año más de su muerte, y el 19 de agosto está el recuerdo al nacimiento de Sandro el Gitano. Y lo decíamos hace un instante, hay una conexión muy especial en las fechas importantes de Elvis y Sandro. Elvis nació un 8 de enero del año 1935. Sandro falleció un 4 de enero del año 2010. Elvis falleció un 16 de agosto del año 1977 y Sandro nació un 19 de agosto del año 1945. ¿Y sabía usted que Sandro admiraba profunda, totalmente a Elvis Presley, llegando incluso a imitarle? De hecho, quedó registrado en la historia de Sandro que el 9 de julio del año 1945, con solo 12 años de edad, Sandro, en una actuación en su colegio, fue invitado por su profesora a que realizara una imitación a Elvis Presley, provocando una verdadera ovación en su público. En aquella época, en 1957, Sandro contaba con 12 años de edad y Elvis Presley, ya con 22 años, era toda una mega figura en Estados Unidos y en buena parte del planeta. De ahí, cuenta la historia, comenzó la vocación por la música por parte de Sandro. Vamos a continuar viajando, en este caso al año 1970, para recordar este clásico de nombre Se te nota, junto a Sandro.
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compartir junto a ustedes esas canciones, artistas y agrupaciones que dejaron huella en nuestras vidas, sobre todo en las décadas del 50, 60 y 70. Durante este bloque, igual que el anterior, compartiendo parte de un tributo muy especial a Sandro. ¿Sabía usted que Sandro tenía un abuelo paterno con ascendencia húngara de apellido Papadopoulos? Y al emigrar a España desde Hungría, cambió su apellido de Papadopoulos a Rivadullas, nueva identidad con la cual posteriormente emigró a Argentina. Sandro adoptó esa herencia gitana que le valió el sobrenombre de Gitano, pero su apodo despertó controversias, ya que no está confirmado hasta el día de hoy que Sandro tuviera en sí ascendencia gitana. Pero sin lugar a dudas, hasta el día de hoy, cuando se da el nombre de Sandro, automáticamente se asocia el concepto de Sandro el Gitano, quien a continuación nos invita a recordar un clásico del año 1971, Dame el fuego de tu amor.

Inolvidables. Vamos a volver una vez más al año 1968 para recordar este clásico de Sandro. 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

Avanza rápidamente la hora y ya comenzamos a despedir este tributo, este homenaje a Sandro, con una de las canciones más emblemáticas de su repertorio, que nos invita a viajar al año 1969. Una canción que, bueno, como todo artista al nivel de Sandro, tiene múltiples historias e interpretaciones. Hablamos de la canción Rosa Rosa. Por un lado, algunos dicen que es una simple analogía entre una mujer y la flor. Pero también hay otra versión que habla que esta canción tiene nombre y apellido. Rosa Díaz, empleada doméstica de la familia de su productor artístico Jorge López Ruiz, quien habría inspirado esta canción. Cuenta la historia que un día Sandro entró a la cocina de la casa de su productor artístico y entonó, así como jugueteando, «Rosa, Rosa, ¿qué me preparaste?». Su productor, al escuchar esta pequeña locura o genialidad de Sandro, le propuso escribir una canción y así surgió esta canción del año 1969, con la cual despedimos este homenaje a Sandro. Rosa, rosa.

0: tributo a aquellas figuras que han dejado huella en nuestras vidas. 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
4: Radio Amiga le indica la hora.
5: 21 horas, 5 minutos.
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4: Radio Amiga le indica la hora.
5: 21 horas, 7 minutos.
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0: La hora en Amiga. 21 horas, 18 minutos. 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
2: Radio Amiga le indica la hora.
0: 21 horas, 32 minutos.
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2: Radio Amiga le indica la hora.
0: 21 horas, 34 minutos. 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

La hora en Amiga. 21:47. 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

0: Radio Amiga le indica la hora.
1: 21 horas, 59 minutos.
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0: Radio Amiga le indica la hora.
1: 22 horas, 2 minutos.
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Hola, hola, mis queridos amigos. Muy bienvenidos a otro programa de Aires de Chile, al programa de la música chilena. Hoy nuestro querido Ramón será nuestro invitado y se encuentra en la hacienda Los Lingues, en la comuna de San Fernando. Está grabando el próximo programa de televisión Aires de Chile,

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1: Pero pasa que esta es una casona que tiene orígenes desde el 1800, porque una de las dueñas era la abuela de Mateo Vittorio Zambrano. De ahí viene toda esta historia antigua que realmente es impresionante. Ya han pasado cerca de 20 generaciones. Así que un lugar que hay que conocer, que está en la región de O'Higgins, en la comuna de San Fernando, y se ubica a 120 kilómetros de Santiago.
0: Vamos a esperar una invitación para ese hermoso lugar. Ramón, yo creo que el día de hoy vamos a hablar sobre lo que se viene para estas fiestas patrias y por eso vamos a preguntarle cuáles son esas primicias del nuevo programa que ya viene encaminado.
1: Karina, nosotros hemos desarrollado una innovación pensando en el próximo programa de Fiestas Patrias. Y estuve pensando muchos días qué innovación podemos incorporar. Y la primera es incorporar un especial de los payadores de Chile y cantores de nuestro folclore. Invitado René Nostroza, que hizo una gran presentación en el sur de Chile. José Pablo Catalán, que lo hemos tenido de invitado el día de ayer. Conjunto Granero, aquí la sorpresa fue que dos muchachos nos sorprendieron con estas payas picarescas. Y el payador de los Ojitos Azules, un señor que viene de Curicó. Nos hace falta, Karina, incorporar y renovar el humor folclórico, sobre todo en la televisión, que pocas veces se ve el último tiempo. Creo que esta es la gran sorpresa del programa Fiestas Patrias. ¿Cómo lo ve usted desde su punto de vista?
0: Maravilloso, pues. Muy bien, siempre innovando, siempre conociendo más personas, conociendo más gente que está unida para seguir con estas tradiciones.
1: ¿Usted sabe lo que son las coplas?
0: Explíqueme, pues, explíqueme, cuénteme.
1: Las coplas, por ejemplo, ¿quién hace copla? René Nostroza. Entonces, él desarrolla estos versos picarescos y habla de un tema especial. Por ejemplo, él puede hablar del burro, puede hablar de la gallina. Entonces, va incorporando como ciertos personajes y también actividades pícaras del campo.
0: Y de la Rosa Esther también, pues. Ven y
1: También,
0: cantemos,
1: sí.
0: querida Rosa Esther, ¿sí o no?
1: En cambio, el payador Los Ojitos Azules, él está improvisando. A usted le puede sacar un verso, por ejemplo, Karina Fuente, artista folclore, y él le recita un verso que realmente es un tipo que es muy rápido en la innovación. Así que un gran saludo para el payador Los Ojitos Azules. Y ahora, Karina, vamos con la música de Isla de Pascua, que es una sorpresa que viene.
0: Por supuesto que sí, para todas las personas que nos escuchan programa a programa. Ahí Luau nos trae Rapa Nui, mi amor. Po Patiri nos trae, digo, Tere Mai. Vamos a escuchar esta música.

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1: Karina, esta música que estamos escuchando de Rapa Nui, de Isla de Pascua, fue un catálogo que compró la compañía Master Media a Discos NR. Realmente un gran catálogo que estamos incorporando en nuestro programa Aires de Chile.
2: Muy bien, pues, y continuamos con Aires de Chile aquí para todos ustedes. Ramón, las visiones culturales, tengo entendido que es la otra novedad del programa de Fiestas Patrias.
1: Como usted lo dice, le dimos como un concepto Chile en el tiempo. Y aquí viene una gran sorpresa, que el vestuario que incorporamos es del siglo de la independencia de Chile. Usted no me va a conocer cómo salgo vestido. Realmente lo publiqué en las redes sociales y hemos recibido muy buenos comentarios, porque esto también es una innovación. Entonces tenemos que tratar de incorporar cosas novedosas en la pantalla, sobre todo Fiestas Patrias. Aquí incorporamos también la historia de la cueca. Pero la historia de la cueca lo hicimos en un salón, pero abriendo un libro. Como que nosotros estábamos leyendo el libro La Historia de la Cueca. Y salió, pero muy cultural. También incorporamos los hitos del folclore chileno, la primera grabación de la música nuestra. Y aquí creo que hicimos un aporte a nuestra cultura. A nosotros nos hace falta como país incorporar estas visiones culturales, estas cápsulas, sobre todo pensando también en las nuevas generaciones y también para recordar sobre esta información que hoy día poco se conoce por la población. ¿Cómo lo ve usted desde su punto de vista como artista de la música folclórica?
2: Yo lo único que voy a decir sobre esto, que espero ver a Ramón con esa vestimenta de la época de la independencia. Voy a esperar ese programa.
1: Realmente yo no me conozco, así que pero
2: vamos a ver esa otra faceta entonces.
1: Sí, y ahora vamos con el folclore de la zona norte.
2: Seguimos con la música, con la mejor música aquí en Aires de Chile. Grupo Origen nos trae Las Obreras y también Cachimbo Tarapaqueño.
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0: continuamos con nuestro programa el día de hoy y seguimos conversando, pues. Ramón, cuéntenos. La geografía musical es la otra novedad del programa Aires de Chile Televisión.
1: Aquí estamos incorporando dos conjuntos que hoy día son muy conocidos en nuestra música: Conjunto Graneros y Conjunto Tierra Chilena. Ellos nos presentan cuadros de la geografía musical de nuestro país. Ejemplo: Chiloé, Isla de Pascua, Historia de la Cueca. Creo que, Karina, en Chile son pocos los grupos que tienen este repertorio referente a la geografía musical de nuestro país. La presentación de Granero realmente fue espectacular el día sábado. Y nos falta la otra presentación, que es el conjunto Tierra Chilena. Creo que ahí vamos a hacer, yo diría, una gran, gran apuesta de mostrar nuestro país, sobre todo los bailes típicos. Eso creo que va a ser la gran sorpresa. Y ahora, Karina, vamos con la música de nuestros pueblos originarios.
0: Así es, continuamos con la hermosa música de Aires de Chile. Grupo Origen llega con, escuchen bien, Ñeque Mapu Insin Pehuenches, no me costó mucho, y también Antu nos trae Choique Purrum. Vamos a escuchar.

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0: Karina, cuéntame. Yo espero mañana darle una gran sorpresa.
1: ¿En serio?
0: Sí, y se le va a mover el piso.
1: A ver, ya, así pero que, mañana. No me adelante nada. Ya no,
0: mañana va a tener esa primicia.
1: Bueno.
0: Y la próxima semana, el próximo programa, vamos a contar esta noticia de mi amiga Karina Fuente.
1: Ya nomás.
0: ¿Ya? Listo, pues.
1: Continuamos con otra sorpresa aquí en Aires de Chile. Bueno, la incorporación de escuelas secuestres de niños y mujeres. Cuéntenos más sobre eso.
0: Aquí también es otra innovación que estamos haciendo en nuestro programa Aires de Chile Televisión. Invitamos a dos grupos. El primero fue Escuadras Ecuestres de Chile, de LAMPA. Es una escuela de niños, yo diría niños talentos, y la escuela lleva el nombre de su directora, Valentina Campos. Y voy a contar una primicia, Karina. Uh-huh. Master Media va a patrocinar el apoyo en cuanto a la difusión a esta escuela. Creo que nosotros tenemos que apoyar los niños, tenemos que apoyar la iniciativa de la música chilena. Yo les comuniqué en la semana, realmente estaban felices. Creo que ellos no se lo esperaban. Son 40 niños y ahora en octubre viajan a Perú y también a Panamá, donde van a hacer esta presentación que también están presentes en nuestro programa de televisión. Y el otro grupo se llama Escuadra Ecuestre Herencia Huasa. Son todas mujeres, muchachas que hacen presentaciones de Chile y también en el mundo internacional. Que realmente el espectáculo que ya hacen es maravilloso. Y si Dios quiere, este domingo vamos a hacer la grabación de estas muchachas. ¿Qué le parece a usted? Que vamos también renovando nuestras tradiciones, estamos incorporando también la oportunidad a los niños, a las mujeres, que están haciendo un gran aporte a nuestra cultura. ¿Cómo lo ve usted?
1: Mis felicitaciones para estos niños y para estas grandes mujeres que me imagino que lo hacen hermoso. Yo a ellas las he visto en otra ocasión, así que las felicito.
0: Pero esta escuela ecuestre, ellos tienen un proyecto nuevo.
1: Ah, ya. Pero yo Herencia Huasa, yo la he escuchado antes, Ramón.
0: No, Herencia Huasa son las mujeres, las muchachas.
1: A ellas me refiero sí. yo las he visto. Sí,
0: sí, pero la escuadra ecuestre de LAMPA son niños que yo creo que llevan alrededor de 2 años. Y realmente la presentación que ellos hacen a mí me sorprendió y qué bonito sería a lo mejor tener 10 escuelas o 20 escuelas a lo largo del país y eso ayudaría mucho a la juventud. Tendríamos juventud más sana y también sacarla un poco de la tecnología. Y ahora vamos con Raíces del Folclore Chileno.
1: Continuamos con la música, Conjunto Tierra Chilena. Con Ginette Acevedo. ¿Qué me dice usted? Nos traen Mi Cueca Chilena. Y continuamos con Conjunto Tierra Chilena, pero esta vez con Pedro Mesone. Santiago está de fiesta. Vamos a escuchar.

0: Estaba escuchando estos feats que hizo Tierra Chilena y me recuerdo Pedro Mezzone. Voy a contar una premisa, nunca la había contado. Este señor me fue a ver a mi oficina un año antes de su partida y me llevó alrededor de 10 discos y fuimos viendo toda la discografía. Él pensaba que toda pertenecía a su dominio, pero toda esta discografía pertenecía a tercero y lamentablemente creo que él firmó mal y no quedó con ningún producto, sobre todo el producto emblemático no pertenecía y tampoco tenía regalía. A mí me dio mucha pena porque lo vi muy decepcionado y tengo ese recuerdo de Pedro Mezzone. Y también a Jenny Acevedo, que es una amiga que tengo un contacto muchos años, una dama del folclore. Así que para Jeanette, un abrazo, que siempre nos está apoyando. Y ahora nos vamos a Chiloé, Karina.
1: Porque viene la música de Jorge Yáñez con El Gorro de Lana. Héctor Pavés nos trae El Lobo Chilote.
2: ¡Jesús! Aquí estamos otra vez con este gorrito de lana. Nuestro reconocimiento a Nano Babonde.

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1: Y continuando con nuestro programa, ahora los invito a escuchar la entrevista de la semana. Tenemos una gran invitada, la señora Ángela Catalán, una artesana destacada de la región de O'Higgins.
2: Hoy nos encontramos en la Vega de Buya, en la comuna de Navidad, región de O'Higgins, y vamos a visitar a una gran artesana, la señora Ángela Catalán, que es un patrimonio vivo de nuestra cultura típica. ¡Aló!
3: ¿Cómo está, don Ramón?
2: Bien, ¿y usted? Gusto saludarla. Por fin que conozco su casa.
3: Sí, aquí me tiene está mi casita, adelante.
2: Gracias.
3: Pase nomás.
2: Qué lindo esto. Esto sí que es una sorpresa.
3: Sí, acá este es mi trabajo. Estoy en Algas del Mar.
2: Aquí tenemos el pesebre en Cochayuyo.
3: En Cochayuyo.
2: Y podríamos mostrar un poco las figuras, qué es lo que representa. Aquí tenemos el niño Jesús.
3: Sí.
2: La Virgen.
3: Sí.
2: ¿Y usted nos puede explicar los personajes que tenemos acá?
3: Acá tenemos un rey. Me parece que el negrito, no me acuerdo cómo se llama, pero es un rey.
2: ¿Ya?
3: Este otro rey es San José Obrero.
2: Y aquí tenemos una ovejita.
3: Es una ovejita, claro. Aquí tenemos al niño Jesús, ahí tenemos la Virgen, otra oveja, el burro.
2: Muy bien.
3: Ahí tenemos otro rey, y este es el pastor.
2: Señora Ángela, ¿y cuánto tiempo se demoró en preparar estas reliquias?
3: Sí, este trabajo más o menos se demoran dos meses y medio, para preparar este, en recolectar las algas, en trabajarlas, después preparar los animalitos, todo. Dos meses, casi tres meses se demoraría uno.
2: Realmente una joyita. Claro. Un lugar que hay que conocer que se encuentra en la Vega de Pupulla, en la comuna de Navidad. Señora Ángela, ¿cómo llega a este oficio y cómo llega a la artesanía?
3: Mire, mi vida ha sido dura porque nosotros vivíamos en Valle Negro antiguamente. Y cuando mi hijo tenía 6-7 años, la profesora le hizo hacer algo que nadie le hubiera hecho. Yo no tenía nada. Entonces vine, tomé un cochayuyo y le hice un monito. Ya, lo guardé el monito. Después vino una tía de Santiago. ¡Uy, qué lindo, Angelita! Me dijo. Y ella, cuando venga, le sale una carita de muñeca. Y ahí me trajo una carita de muñeca. Y ahí empecé yo. Pero hasta más de 40 años.
2: Volviendo al tema del pesebre, aquí estamos hablando que todas estas figuras son de cochayuyo.
3: Cochayuyo.
2: ¿Cómo lo hace para recolectar estas algas? Porque usted tiene el mar acá al frente.
3: El mar acá, claro. Las algas son nuestras, entonces yo lo hice con mi hijo mayor.
2: Ya.
3: Mi hijo mayor me ayudó mucho y una hija de Santiago también me vino porque había que unir todas las piezas a mano. A puro hilo nomás, fue aguja. Y como estábamos tan a mi esposa se enfermó en el hospital de Santa Cruz. Había pausa y había que llegar a trabajar. Y ahí salió este trabajo.
2: Maravilloso.
3: Sí.
2: Un lugar que hay que visitar en la Vega Pupulla.
3: Claro que sí, pues acá en la Vega Pupulla, en Navidad, vemos muchos artesanos que muchas veces no son valorados, entonces yo pienso que hay que valorar más los artesanos.
2: Yo pienso que esta imagen, este pesebre, hay que incorporarlo en todas las comunas de Chile y también poder exportarlo al extranjero.
3: Claro que sí.
2: Esto es único, este pesebre de Cochayuyo. Señora Ángela, aquí tenemos otra artesanía, sería bueno conocerla.
3: Todo, cochayuyo, flores, todo. Esta también, ¿ves?
2: También.
3: Caracol, la carita, cochayuyo, piedrecilla, conchita de piedrecilla del mar que yo las pinto. Todo del mar. Esta también, ¿ves? Esta es la carita porcelana con manito. Esta fue la que la tía me trajo, una carita de esta y manito. Así fue como empecé yo a trabajar, pero después yo empecé a hacer esto natural.
2: Perfecto.
3: Me gustó más natural y estas las hago más de adorno. Ve que aquí estas conchitas también, pero estas conchitas también salen harto las conchitas porque la gente las compra para cenicero, para poner dulce en la mesita de cena.
2: Maravilloso.
3: Y esto también salieron harto los surfistas.
2: Mira, aquí tenemos una figura de un surfista, una imagen de surfista.
3: Sí. Entonces, ve, estas también salen harto, están bonitas.
2: Señora Ángela, ¿usted tiene redes sociales?
3: Sí.
2: Donde nuestros televidentes puedan y clientes puedan comprar sus productos. ¿Cuáles son las redes sociales?
3: Sí. Instagram y Facebook.
2: Ya, de ahí tienen que buscarlo por
3: Creaciones y Tejidos, Angelita.
2: Así que hay que conocer esta artesanía y también adquirirla.
3: Claro que sí.
2: ¿Cuál es el valor, el precio que tienen estos productos?
3: Bueno, esta grande vale el 45.
2: 45.
3: Y estas valen 20. Estas valen 15, este vale 20, para que sale harto.
2: ¿Y las conchitas?
3: Esas conchitas valen 5.
2: 5.
3: Sí. Si todos son precios módicos, que cualquier persona puede llevar algo.
2: ¿Qué me parece una idea que yo siempre he pensado? Así como se hacen festivales de la música chilena, se hacen premiaciones, qué lindo sería el día de mañana preparar un concurso de los artesanos en Chile.
3: Lindo sería.
2: Hace falta premiar.
3: Premiar a los artesanos y darles más valor. Y que los alcaldes se preparen más también y se preocupen de su gente. Porque no tan solo yo, hay mucha gente que son poetisas que viven para el cerro. Hay gente que hace artesanía, otra gente hilan, otras tejen telar. Yo creo que hay que darle más auge y buena idea que los premien también.
2: Sí,
3: sí, buena idea.
2: Y ahora lo llevamos hacia la parte de lo humano a lo divino. ¿Ha tenido un momento difícil que usted ha pensado en dejar la artesanía? ¿Y cuál ha sido aquel momento mejor, más hermoso, más alegre en su trabajo?
3: Mire, los momentos más alegres que yo he tenido, porque a la gente le encanta el trabajo. Y a la gente le dice a uno qué lindo, y esa es gratitud para uno. Y esos trabajos tan que me llenaron el espíritu, porque siempre quise hacerlo en escala real, esos monitos. Pretendo seguir haciendo más.
2: ¿Y es que hay momentos tristes? ¿Cuáles han sido?
3: No, hay muchos momentos tristes porque uno ha pasado por tantas etapas de felicidad y tristeza. Porque uno...
2: ¿Cómo es la vida?
3: La vida es muy dura.
2: Sí.
3: Y la vida hay que saberla vivir y está como eso, que yo tengo 57 años con mi esposo casado. Entonces yo le digo a la juventud que hay que tener perseverancia. Si uno se enoja, el otro tiene que estar un poquito alejado, pero luego vuelve. Porque si siguen los dos peleando, nunca van a... Eso es lo que siempre he dicho. Este trabajo a mí me encanta.
2: Señora Ángela, ¿ha pensado, si el día de mañana ya, cuando usted ya no esté, dejar una herencia, capacitar también a la juventud?
3: Ah, sí, yo he capacitado, me gané un proyecto Fondar. Fui a Pichilemu, fui a Rengo, fui a la Universidad de Chile y fui a la Academia Vitral de Las Condes a enseñar, y saqué muy bonito, a la gente le gustó mucho. Y ahora tenemos otro proyecto con Paulina Larrondo, que saqué en la Universidad de Chile. Ella es mi guía y tenemos una clase para septiembre en la Universidad de Chile.
2: Maravilloso.
3: Sí, entonces ve que a mí se me han abierto puertas, y usted también, le agradezco que usted nos haya mostrado también.
2: Usted es un patrimonio vivo de nuestra cultura, señora Ángela. Sí. Esto que ha construido realmente es maravilloso, así que ahora las cámaras son suyas para que envíe un mensaje a todos nuestros televidentes que vengan a adquirir, a visitar su taller.
3: Decirles que acá en Navidad hay mucha cultura de artesanos, y vivimos a la orilla de la playa del mar, tenemos todo lo que es alga, y me gustaría mucho que vengan a visitarnos para que vean lo que uno hace.
2: Felicitaciones.
3: Sí, gracias.
2: Que ahora voy a saludar
3: ya.
2: Nuevamente.
3: ¿Ah? Ya, muchas gracias.
2: Maravilloso.
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2: Y ahora llega la Cueca Brava, Karina.
1: Por supuesto que sí, la infaltable, con 3x7, 21, que nos trae Fiesta Mix 3x7, 21. ¡A la cancha!

0: salud para acá, porque no.
1: Y estamos llegando al final de nuestro programa de Aires de Chile, mis queridos amigos. Pero antes los queremos invitar a suscribirse en el canal YouTube Master Media Chile. Aquí encontrarán los mejores videos de la música chilena, del folclore, cumbia ranchera, románticos latinos y otros.
2: Y aquí también, Karina, encontramos todas las primicias de Fiestas Patria. 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Esas son las primicias que estamos lanzando ahora en el mes de agosto para apoyar lo que es la música chilena. Que ahora llega el momento que nunca queremos que llegue.
1: Así es, el que nos indica que nos vamos a volver a encontrar, por supuesto. Muchísimas gracias por escucharnos siempre y nos estamos encontrando en otro programa de Aires de Chile.
2: Que tengan una linda semana.
3: 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Esto fue Aires de Chile, un espacio de Master Media Chile, el sello de la música chilena, en conjunto con la red Archie, conducido por Ramón Madrid y Karina Fuentes. Pronto regresamos para continuar nuestra ruta por Chile y su historia. Hasta la próxima con Aires de Chile.
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3: 23 horas, 9 minutos.
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2: 23 horas, 11 minutos. 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
0: 23 horas, 34 minutos. 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
1: 23 horas, 38 minutos.
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1: Estimado radio oyente, este próximo 15 de agosto se celebra en todo el orbe católico la fiesta de la Asunción de la Santísima Virgen María a los cielos. La fecha también es celebrada bajo el nombre del Tránsito, es decir, de la subida de la Madre de Dios desde la tierra al cielo. Por ello, muchas niñas son bautizadas con el nombre de Tránsito, o de Asunción, o de Asunta. Enviamos a todas ellas un cordial saludo en este día y les ofrecemos algunas consideraciones sobre lo que significa su bendito nombre. Nos parece importante resaltar en primer lugar que, al contrario de lo que muchos piensan, existe entre el cielo y la tierra una comunicación mucho mayor y más fácil de lo que los ojos sensibles nos permiten ver. Precisamente el nombre de Tránsito nos indica esta comunicación, pues donde hay tránsito, como es obvio, existe un camino, y un camino que para todos está abierto. ¿Podrá algún auditor un poco influido por el positivismo objetar esta última afirmación de que sea un camino abierto a todos? Él dirá que nuestro Señor ascendió a los cielos por sus propias fuerzas sobrenaturales y que la Santísima Virgen fue asunta al cielo, llevada por los ángeles, pero que para los pobres mortales y pecadores, que somos los demás descendientes de Adán y Eva, ese es un camino vedado. La prueba es que después de ellos ningún hombre jamás lo transitó físicamente, y si nadie fue al cielo físicamente, se puede dudar que se pueda ir espiritualmente. La objeción nos parece importante, pues ella está en las cabezas de muchos católicos que viven con los ojos vueltos para la tierra sin jamás invocar los santos del cielo, y por ello es más que oportuno recordar algunas verdades de nuestra fe. La Iglesia nos enseña que, en consecuencia del pecado original, todos los hombres somos mortales y nuestros cuerpos no resucitarán sino por ocasión del fin del mundo, cuando nuestro Señor vendrá a juzgar a los vivos y a los muertos y llamará a gozar del cielo eternamente a quienes no se hayan avergonzado de él en esta vida, y enviará a la condenación eterna a quienes no lo hayan querido reconocer. Sin embargo, a pesar de nuestra situación de viajeros en este mundo, Dios nos está permanentemente comunicando su gracia y enviándonos todas las ayudas naturales y sobrenaturales necesarias para el bien de nuestras almas y para la seguridad de nuestros cuerpos. «Yo estaré con vosotros hasta el fin de los tiempos», nos prometió Él antes de su ascensión a los cielos. Y Él se sirve de su Santísima Madre como tesorera universal de todas las gracias para concedernos lo que nos quiere proporcionar. Imagine que usted es el hijo o la hija de una tesorera de un rey riquísimo, que tiene en sus manos esa prerrogativa de concentrar riquezas fabulosas, pero que al mismo tiempo es una madre tiernísima, un auxilio en todas las dificultades y una consoladora en las mayores aflicciones, y que por eso mismo desea comunicarle a usted y a todo lo que le invoquen con confianza todas esas riquezas de que dispone. ¿No cree usted que si tomásemos en serio esa verdad que nos enseña la Iglesia, recurriríamos con mucho más frecuencia y seríamos mucho más ayudados de lo que somos? Ahora, el recurrir a la ayuda de Dios a través de los ruegos de María Santísima supone precisamente transitar, si no con el cuerpo, al menos con el alma, con la voluntad, incluso con la sensibilidad, desde esta tierra hacia el cielo. Es en ese sentido de que para todos está abierto este tránsito entre el cielo y la tierra. Pero nos podrá objetar otro auditor: eso es solo para los católicos muy virtuosos, para aquellos que rezan mucho, no para la mayoría que no consigue siquiera rezar una Ave María con piedad. Le respondemos a nuestro objetante que este es otro error muy dañino y muy generalizado, pues paraliza a una gran cantidad de personas y las endurece en esa posición. La verdad es precisamente lo opuesto. Nuestro Divino Redentor nos enseñó que no vino a salvar a los justos, sino precisamente a los pecadores, y que hay más alegría en el cielo por un pecador que se convierte que por 100 justos que perseveran. Por esa misma razón, Nuestra Señora es llamada refugio de los pecadores y no premio de los justos. Ella quiere indicarnos con esa invocación que su primer papel como madre es cuidar de los hijos más débiles, y en materia de vida espiritual, los más débiles son los más pecadores. A lo anterior queremos agregar otro aspecto del tema, y que no es debidamente tomado en consideración. Todo hombre tiene sed de lo absoluto, de lo pleno, de lo total. Delante de los bienes queremos todo ya y para siempre. Desde el más pequeño de los niños hasta el más poderoso de los hombres, todos aspiran a esa totalidad. Naturalmente que primero las personas buscan esa totalidad en las cosas terrenales: fama, riqueza, placer y las mil solicitudes que permanentemente las asaltan. Pero cuando no las encuentran, o cuando se decepcionan con su vacío, muchos comienzan a buscarlas en el más allá, y como han cerrado sus almas al tránsito para el cielo, las abren para el tránsito al infierno. Eso es lo que explica que hoy sea tan recurrente la presencia de lo infernal, del demonio como objeto de atracción en la propaganda, en la música, en el comercio, en los proyectos de ley de asesinato de los inocentes o en la negación de la identidad con que Dios nos creó. Hay un verdadero culto a lo feo, a lo grosero, a lo bajo, a lo vulgar, a lo obsceno. A decir verdad, no hay espacio público que no esté marcado por grafitis que tienden a glorificar al promotor de estos vicios, que es el padre de la mentira, Satanás. Es todo lo contrario de los bailes que se realizan en la Tirana y que son conocidos como diabladas, durante los cuales los devotos de la Virgen del Carmen elevan su mente al cielo y combaten a los demonios que vienen a interrumpir la devoción de sus hijos, combate que es representado por el baile. Para que el espectáculo sea bonito, los demonios no son representados del modo en que ellos son espíritus de tinieblas, sino al contrario, con trajes de luz. Naturalmente se debe a una concesión al gusto estético más que a la realidad teológica. Lógicamente que en esta representación siempre terminan venciendo los devotos, como para indicar que el bien siempre triunfa sobre el mal. Pero detrás de una costumbre ancestral que tiene mucho de folclore popular se esconde una profunda verdad teológica. En conclusión, debemos ver que los hombres estamos permanentemente invitados a realizar dos tránsitos diametralmente opuestos. El tránsito al cielo, del cual la fiesta de la Asunción nos da el ejemplo más luminoso, o al contrario, el tránsito al infierno, con la falsa promesa de que en las obscuridades siniestras del maligno encontraremos solución a nuestras contingencias. Que las alegrías puras de la fiesta de la Asunción nos ayuden a comprender que el camino al cielo está al alcance de nuestras manos. Es la gracia que en esta conmemoración pedimos para todos nuestros oyentes y para sus queridas familias. Muchas gracias por su audición y recuerde que nos puede seguir en www.accionfamilia.org y en esta, su emisora, en la próxima semana a esta misma hora.
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1: 0:12.
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2: 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Al comenzar el programa de hoy, lo hacemos con la música de nuestra tierra.

Hola, ¿qué tal, amigos? Les saludamos en este lunes, comenzando una nueva semana junto a usted en el 1020M Radio Amiga con este Amanecer en el Campo. Roberto Ramos en la sala máster para ponerle color, sabor y ritmo y buena música esta mañanita de lunes.

0: 6:08.
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0: 6 de la mañana, 12 minutos.
1: Estamos junto a ustedes en este amanecer en el campo de la radio amiga 1020 AM, con ritmo, sabor y color en esta mañanita junto a usted. 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

0: 6 minutos.
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0: 6 de la mañana, 24 minutos.
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0: 6 de la mañana, 29 minutos. 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
4: Yo me sentía mal. 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
0: 6 de la mañana, 33 minutos. 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

0: 6 de la mañana, 37 minutos.
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0: 6 de la mañana, 45 minutos.
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0: 6:52.
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2: 6:59 PM.
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2: 7:03 PM.
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0: la arena. Para cuando pienses o sientas que el Señor te abandona. Una noche, un hombre soñó que caminaba por la playa en compañía del Señor. Por su mente pasaban escenas de su vida, y en cada escena veía sus huellas y las del Señor. Cuando la última escena de su vida pasó ante él, miró a las huellas y se dio cuenta que durante su vida muchas veces vio sus huellas solamente. Esto sucedió siempre. Y cuando se encontraba solo y triste, perturbado por esto, le preguntó al Señor: Señor mío, cuando decidí seguirte, tú me prometiste estar siempre a mi lado. Pero he notado que cuando me encuentro agobiado por los pesares de la vida, he visto mis huellas solamente. ¿Por qué me abandonas cuando más te necesito? Él le contestó: Hijo mío, mi querido hijo, sabes que te quiero y que nunca te abandono. Durante tus angustias y sufrimientos, las huellas que has visto fueron mías. Las tuyas no aparecían en esos momentos difíciles, porque, hijo mío, en esos momentos yo te llevaba en mis brazos.
1: En Bendición y Victoria damos inicio al programa del Centro Botánico Alternativo de Juan Taramacura. Aquí estamos, como todos los días, hijitas, hijitos de mi corazón, reciban un abrazo a la distancia de parte de Juan Taramacura y el Centro Botánico Alternativo. Qué bonita oración, qué bonita reflexión, qué bonito es escuchar los mensajes de Dios, qué bonito es escuchar esta oración y que nos deje una reflexión. Hay momentos en nuestra vida en lo que sentimos que caminamos muchas veces solos, que las dificultades son demasiado grandes y que nuestra fuerza ya no alcanza, ya no nos da. Pero el mensaje de huellas nos recuerda algo muy importante, como esta oración que ustedes acaban de escuchar. Nos recuerda cuando nosotros vemos solo un par de huellas, no significa que Dios nos haya abandonado, no, significa que Dios está con nosotros. Dios no nos abandona, Él nos está llevando en sus brazos. Dios conoce nuestras preocupaciones, nuestras lágrimas, nuestros problemas y también nuestros sueños. A veces queremos respuestas inmediatas, pero la fe nos enseña a confiar incluso cuando todavía no podemos ver el camino. Por eso hoy, hijita, hijito de mi corazón, si hoy usted está pasando por una dificultad, por una tragedia, yo le pido que no pierda la fe, siga orando, siga caminando, aunque no entiende lo que está sucediendo, confíe en Dios. Puede darte fuerza para continuar. Recuerda, la oración siempre, escúcheme bien, hijitas, hijitos de mi corazón, que la oración siempre cambia las dificultades. Las dificultades las puede cambiar a través del poder y de la oración. Por eso le invito a que usted no pierda su fe. Aquellas personas que están viviendo esta tragedia natural, las inundaciones, que todavía están tratando de recuperarse, que están tratando de salir adelante porque muchos perdieron todo prácticamente. Su casa, su terreno, sus animales quedaron ahí en la inopia, pero gracias a Dios hay salud, hay vida, hay esperanza. Por eso Juan Taramacura está con ustedes, hijitas, hijitos de mi corazón. En muchas partes del mundo están viviendo tragedias, terremotos, están sucediendo en muchas partes del mundo en este momento. Mucha gente está también en la misma situación porque son cosas de la naturaleza, cosas que suceden por medio de la naturaleza. Entonces, no perdamos esa fe y sigamos adelante confiando en Dios. Y que Dios bendiga tus pasos, fortalezca tu corazón y te acompañe siempre. Es el mensaje que les está dejando el día de hoy Juan Taramacura.
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0: echando el buen nombre de Juan Taramacura y se están haciendo pasar por mí. Y muchas personas me están llamando, confundiéndome, quejándose, inconformes. Yo le doy a la gente cuando va a mi consulta una garantía, y la garantía es una tarjeta que les entrego. Cuando usted, hijita, hijito de mi corazón, paga una consulta, se le entrega esta tarjeta. Mucho cuidado con personas por ahí que van a otros sitios, me confunden y luego me están llamando a hacerme reclamos a mí. Si usted porta la tarjeta que yo le di, que es la garantía que Juan Taramacura les entrega a todos ustedes. Mucho cuidado a donde vayan, mucho cuidado a donde ustedes visiten, mucho cuidado porque hay gente haciéndose pasar por mí. Atención, la región del Maule, atención, Juan Taramacura va a estar atendiendo en Talca el 25 de agosto. Las personas de San Clemente que me están llamando, que me están pidiendo que cuándo voy a volver a ir. Las personas de Pelarco, estas personas que me escriben y me están llamando, voy a estar en Talca el 25 de agosto para que llame y pida su hora, llame, confirme su asistencia. No deje que la duda eche raíces en su corazón y arruine su vida. Hijita, hijito de mi corazón, tome el vasito de agua que usted puso encima de su radio durante este tiempo que transcurrió el programa. Agárrelo con la manito derecha porque vamos a hacer la oración de los enfermos. Si hay dolencias en su mismo cuerpo, usted que me está escuchando, caballero, señora, señor, si usted tiene un familiar en una cama de su hogar allá o en un hospital, tiene cáncer, son personas ya desahuciadas por la ciencia médica, usted tiene algún problema en este momento de amor, de económico, el problema que usted tenga, vamos a hacer la oración con mucha fe. Vamos a repetir: San Juditas Tadeo, patrón de los casos difíciles, camina por mi casa. Llévate mis enfermedades y mis preocupaciones. Aleja a mis enemigos visibles o invisibles. Protege mi familia. En el nombre de Jesús, amén, amén. Tómese el vasito de agua. Mañana será otro día. Mañana va a estar nuevamente Juan Taramacura con ustedes.
1: Desde el cielo una hermosa mañana.
2: Hemos llegado al final de un programa más. 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

La hora en Amiga, 7:19. 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
1: 7:00 a.m. 28 minutos.
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1: 7:00 a.m. 30 minutos.
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0: Las 7 de la mañana, 32 minutos, titulares. Calles anegadas, techos colapsados, daños tras las intensas lluvias en Talca este fin de semana. Autoridades comprometen esfuerzos para concretar reposición del mercado central de esta capital del Maule. Contraloría fiscaliza estado de obras y pagos del terminal de buses de Talca y del Hospital de Linares. ¿Cómo están, amigas, amigos, auditores? Tengan todos ustedes muy, pero muy buenos días. Les saluda el periodista Alejandro Aguilera García. Mañana de lunes, estamos a 17 de agosto del 2026. El Santoral nos recuerda hoy a Jacinto, también a Jacinta. Felicidades, como un cordial y afectuoso saludo también para quienes están hoy de cumpleaños. Roberto Ramos liderando los mandos técnicos, saludamos a los integrantes de nuestro departamento de prensa. A ustedes, nuestros gentiles auditores, muy buenos días, bienvenidos a las noticias. 3 grados a esta hora en la capital de la región del Maule, son las 7 de la mañana ya con 33 minutos y vamos al detalle de las informaciones de este día. El proyecto de ley Escuelas Protegidas en Chile fue aprobado y promulgado como ley 21.827. La normativa otorga a los establecimientos educacionales herramientas para prevenir la violencia, resguardar la seguridad y fortalecer la autoridad de profesores frente a delitos y agresiones. Veamos lo que nos dijo al respecto el diputado Germán Verdugo.
1: Este es un avance necesario para recuperar el orden y la seguridad en las aulas, pero su efectividad dependerá de cómo se aplique. Lamentamos que el Tribunal Constitucional haya debilitado el proyecto original al eliminar sanciones más severas contra quienes agreden dentro de los establecimientos.
0: Muy bien, las 7 de la mañana, 34 minutos. Diputado Benjamín Moreno, por traslado a reos de La Laguna, dijo es una señal potente y parte de un nuevo esquema para enfrentar el problema carcelario en Chile. El diputado por el Maule, Benjamín Moreno, destacó la puesta en marcha de la operación Cancerbero, que movilizó a internos de alta peligrosidad desde distintos recintos penitenciarios del país hacia el complejo penitenciario La Laguna de Talca, en un amplio despliegue de seguridad que marca el inicio del poblamiento acelerado de ese recinto. La operación forma parte del plan de fortalecimiento de la seguridad penitenciaria impulsada por el gobierno del presidente José Antonio Kast y busca segregar a líderes e integrantes de organizaciones criminales en módulos de máxima seguridad bajo un régimen especial de vigilancia con restricciones de visitas y comunicaciones para impedir que continúen coordinando delitos desde el interior de las cárceles, manifestó el legislador.
2: Es una señal potente y parte de un nuevo esquema para enfrentar el problema carcelario en Chile. Estamos cortando la cadena de mando de quienes siguen delinquiendo desde las cárceles. Quienes estén privados de libertad tienen que cumplir efectivamente sus condenas y no pueden seguir utilizando una celda para coordinar delitos, extorsionar o amenazar a las familias chilenas. Esto no es un simple traslado de reos de una cárcel a otra. Aquí hay una decisión concreta de impedir que quienes están detrás de delitos graves puedan continuar operando desde los recintos penitenciarios.
0: El parlamentario destacó especialmente que entre los trasladados se encuentran integrantes y líderes de peligrosas organizaciones. Del total, 37 internos vinculados a esta estructura serán recluidos en módulos de máxima seguridad, entre ellos 9 identificados como líderes, mientras otros 258 internos de especial peligrosidad serán destinados a módulos de alta seguridad. Así lo manifestó el diputado Benjamín Moreno.
2: Cuando un líder queda aislado, con sus comunicaciones monitoreadas y sus visitas restringidas, pierde capacidad para seguir dando órdenes hacia el exterior. Esta operación demuestra lo que podemos hacer cuando el Estado actúa de manera coordinada y con decisión. Y acá hay que destacar el tremendo trabajo realizado por Gendarmería, Carabineros, la PDI y el Ministerio de Seguridad Pública.
0: Finalmente, el diputado Benjamín Moreno sostuvo que este nuevo esquema en materia penitenciaria debe ir acompañado del avance de las iniciativas que actualmente se discuten en el Congreso para fortalecer las herramientas del Estado, manifestó. Ya estamos en las 7 de la mañana con 36 minutos. Calles anegadas, techos colapsados son parte de los daños tras las intensas lluvias sufridas el sábado reciente en la región del Maule. La intensa lluvia y granizada que se registró durante la tarde del pasado sábado en Talca generó una serie de anegamientos y daños en distintos puntos de la ciudad. De acuerdo a registros de la Dirección Meteorológica de Chile, la estación Panguilemo reportó aproximadamente 12.4 milímetros de agua caída a lo largo de la jornada. En este sentido, las precipitaciones provocaron anegamientos en conocidas arterias viales, como los pasos bajo nivel ubicados en la 1 Sur con 11 Oriente y 6 Sur a la misma altura. También se reportó un colapso de techos en distintos establecimientos comerciales como el Centro Regional de Abastecimiento CREA y la tienda Homes Sodimac, ubicada en el Mall Plaza Maule. Incluso también se jugó el partido de fútbol entre Rangers de Talca y Magallanes, el cual debió ser suspendido debido al agua en la cancha del Estadio Fiscal. Finalmente el juego se reanudó con una victoria 3-2 por parte del equipo sureño. Mientras tanto, el Servicio Nacional de Prevención y Respuesta ante Desastres, SENAPRED, indicó que en la región del Maule 3 viviendas resultaron con daños, una en Pelarco y 2 en Curicó. A esto se sumó el cierre de los pasos fronterizos Vergara y Pehuenche. 7:38 a.m. Ya lo decíamos, nueva derrota de Rangers de Talca por 3-2 frente a Magallanes. Tenemos un informe a este respecto, ¿no es cierto? Partido que se desarrolló este fin de semana. También recordemos que jugó Linares, ¿eh?, que está luchando por llegar a la primera B y ganó por 1-0 a Deportes Osorno. Tenemos un informe deportivo a esta hora. Vamos a prensa. Ahí está el periodista Óscar Castillo al respecto. Ya vamos a establecer el contacto con Óscar Castillo. Quiero recordarles una vez más que estamos a las 7:30 a.m. con noticias de lunes a viernes a las 13:30 horas. Y no olvide que también estamos a las 21:09 de la noche con un completo resumen informativo de lo que ocurre en Talca y la región del Maule. Ahora sí, Óscar, estamos con usted.
3: Gracias, Alejandro. Si algo faltaba en una desastrosa campaña de Rangers en la Liga de Ascenso 2026, se escribió el sábado en el Estadio Bicentenario Iván Azócar Bernales de Talca. Los rojinegros perdieron ante Magallanes por 3-2, equipo visitante que jugó los últimos 24 minutos con 9 jugadores en cancha, por expulsiones de Claudio Meneses en los 38 minutos y Javier Quirós en los 66. Los talquinos no supieron mantener o aumentar la ventaja de 2-1 que había logrado con goles de Junior Arias al minuto de juego y en los 22 mediante lanzamiento penal. Sin embargo, en los 5 minutos finales lo dio vuelta Magallanes y con goles de Milton Alegre en los 87 y 92 minutos se quedó con la victoria y generó un ambiente de funeral en los 5.010 hinchas rojinegros que desataron su ira en contra de jugadores, cuerpo técnico y directivos, ya que el descenso a la segunda división está prácticamente sentenciado. Rangers quedó 10 puntos por debajo de Santa Cruz, que es penúltimo, y jugará en jornada de lunes desde las 18 horas como local ante San Luis de Quillota. El equipo de Buenos Aires de Parral se impuso como visitante por 2-1 a Fernández Vial, en duelo válido por la fecha 20 del torneo oficial de fútbol de la tercera división B Zona Sur. La escuadra de Parral sigue liderando su grupo con 49 puntos. Por su parte, por la tercera división A, el equipo de Constitución Unido ganó como local a Municipal Puente Alto por 2-1. El equipo de Deportes Linares derrotó como local a Provincial Osorno por 1-0 en duelo disputado en el Estadio Tucapel Bustamante y válido por la segunda fecha de la Liguilla del Ascenso en el Campeonato de Fútbol de la Segunda División Profesional. El único gol del partido lo marcó el volante Cristian Arruelo 73 minutos mediante lanzamiento penal. Con este triunfo, Linares es líder de la Liguilla del Ascenso con 6 unidades. En la próxima fecha repetirá de local el sábado desde las 16 horas recibiendo a Santiago City. Desde la sala de prensa para Noticias en Línea, informó el periodista Óscar Castillo Araya.
0: Muy bien, Óscar, muchas gracias. Un completo informe de lo que ocurrió en materia deportiva este fin de semana. Más completo todavía en el Gigante Deportivo que viene a las 8:00 a.m. 7:41 a.m. Autoridades comprometen esfuerzos para concretar reposición del mercado central de Talca. El subsecretario de Desarrollo Regional y Administrativo Subdere Sebastián Figueroa, el delegado presidencial regional del Maule Juan Eduardo Prieto, el gobernador regional Pedro Pablo Álvarez Salamanca y el alcalde de Talca Juan Carlos Díaz comprometieron esfuerzos para concretar el proyecto de restauración y reposición del mercado central de esta ciudad de Talca. El proyecto busca recuperar el edificio construido en 1890 y declarado Monumento Histórico Nacional, devolviéndole su rol como espacio para el comercio, la gastronomía, la cultura y el turismo. El proyecto contempla 204 locales comerciales y una superficie aproximada de 10.031 metros cuadrados. Las autoridades en terreno coincidieron en la necesidad de avanzar coordinadamente para cerrar la brecha de financiamiento y generar las condiciones que permitan una nueva licitación luego de dos procesos anteriores que resultaron desiertos. El subsecretario de Desarrollo Regional y Administrativo, Sebastián Figueroa, entregó el respaldo del gobierno para avanzar en esta iniciativa, manifestando que el mercado debe proyectarse no solo como una obra de infraestructura, sino como un polo de desarrollo económico, turístico y social para Talca y la región. Por su parte, el gobernador regional Pedro Pablo Álvarez Salamanca destacó que nosotros hemos conversado con los 20 consejeros regionales y están todos de acuerdo en que podemos colocar el 50% de este proyecto. Son cerca de 15.000 millones que estamos en condiciones de aportar, pero falta el otro 50% y es ahí donde estamos buscando a través de Subdere, ministerios y la municipalidad cómo llegamos al 100% de este proyecto, manifestó la autoridad regional. Por su parte, el delegado presidencial regional Juan Eduardo Prieto manifestó que desde el gobierno vamos a buscar todas las fórmulas para poder aportar en lo que falta a este proyecto definitivo que es tan anhelado por las familias de la región del Maule. Actualmente la iniciativa cuenta con recomendación satisfactoria RS, aprobación del Consejo de Monumentos Nacionales y permiso de edificación vigente. En el mismo contexto, el alcalde de Talca, Juan Carlos Díaz, que actualmente dijo se trabaja en la actualización de los valores del proyecto y que el siguiente paso será contar con los certificados de financiamiento para su revisión por parte del Ministerio de Desarrollo Social y Familia para posteriormente avanzar hacia un nuevo proceso de licitación. De acuerdo con los antecedentes municipales, el presupuesto actualizado alcanza los 32 mil millones de pesos, existiendo una brecha de financiamiento que debe ser abordada para completar los recursos requeridos. 7:44, nos trasladamos hasta una de nuestras unidades móviles. La información a esta hora con Miguel García. Muy buenos días, Miguel.
4: ¿Qué tal? Buenos días. Alejandro Aguilera García, también para don Roberto Ramos Vega en la sala de sonido. Sin lugar a dudas que el hecho más fatal, diría, más grave registrado durante este fin de semana se produjo en hora de esta madrugada. Nos desplazamos hasta la ruta internacional CH-115 a la altura del cruce La Hora, límite ya prácticamente entre Talca y la comuna de San Clemente, Talca-San Clemente, donde este vehículo menor de color celeste, vehículo menor que se desplazaba desde San Clemente a Talca, desconocemos si iba justo en los semáforos de ingreso hacia distintas localidades, en este caso hacia el sector de las Rastras, por dar un ejemplo, también hacia el sector norte por el semáforo. Sin embargo, el conductor masculino, un joven masculino, pierde el control del móvil, se va hasta las medianas que separa la vía, arrasa con las estructuras metálicas y posteriormente choca con un poste para terminar volcando en el lugar. Dos personas resultan inestables, una a algunos metros fuera del vehículo, otra prácticamente en el mismo vehículo, pero gran parte del cuerpo en la parte exterior del móvil, lo que habla de un accidente alta de energía, no habiendo más vehículos involucrados en este accidente, y si lo hubo, por lo menos no se encontraba en el lugar, movilizando a las unidades de rescate del cuerpo bombero de Talca, ya que no se sabía cuántas personas podían estar al interior del móvil. Sin embargo, más tarde el SAMU confirmaba que ambas personas lesionadas estaban gravemente heridas, lesiones incompatibles con la vida, por lo cual pierden la vida en el lugar. Un masculino y un femenino mueren. Hasta hace poco rato estuvo trabajando los efectivos de la subcomisaría investigadora accidente de tránsito, CIA de Careo Talca. Punto de diamante para entregar un punto de referencia de los vehículos que vienen desde San Clemente, justo en los semáforos del cruce La Obra. Se registra este fatal accidente que es materia de investigación por parte de la CIA de Careo Talca, que establecer la dinámica y las condiciones que se hacía el conductor. Por ahora se mantienen en reserva las identidades de las personas fallecidas, como están los varios contactos a través de las distintas plataformas de linemaule.cl respecto a este fatal accidente de tránsito que nuevamente enluta las vías de la región del Maule. Y durante la jornada del día sábado fueron puestos a disposición de juzgados de garantía dos personas que fueron detenidas por carabineros de la cuarta comisaría, como también lo informamos durante la madrugada, uno de ellos con 7 órdenes de aprehensión pendientes. En un patrullaje de rutina fiscalizan a un individuo al interior de la población San Sebastián, en donde se percatan los efectivos de careo de la cuarta comisaría que mantenía 7 órdenes de aprehensión pendientes por diferentes delitos, robos, hurtos, robos lugar no habitado, por lo cual fue detenido además emanaba de tribunales de Temuco y también de Talca, es decir, era intensamente buscado, se mantenía prófugo de la justicia y 7 órdenes derivan entonces que fuera conducido hasta la Cuarta Comisaría y puesto a disposición de los tribunales correspondientes en un trabajo desarrollado por personal de la Cuarta Comisaría, que también acogió durante la madrugada de ayer otro procedimiento en la San Andrés, en donde se producía una violencia intrafamiliar. La víctima, en este caso femenina, resulta leve. El sujeto fue detenido y que era de nacionalidad peruano con situación regular en el país, con carnet de identidad chilena, por lo cual también fue detenido en el contexto de violencia intrafamiliar. Pero la sorpresa fue mayúscula porque también este último individuo mantenía también 2 órdenes de aprehensión pendientes. Se desconoce si eran de nuestro país o de Perú, lo concreto que fue detenido por efectivos policiales de Carabineros. Que han sido los hechos que han marcado la pauta de transición, varios accidentes de tránsito en la avenida Colín, otros hechos que también se han registrado en la zona de Curicó, pero como decíamos, sin lugar a dudas, Alejandro, que el accidente con volcamiento con estos 2 jóvenes que mueren marca la pauta y que están alojados a través de las plataformas de Línea Maule, que usted lo van a comentar seguramente en el recurso del matinal en línea. Cuando a esta hora ya se confirma la detención en Pudahuel de Camilo Huerta, este reality, ¿no es cierto?, que ha sido detenido por presunto delito de tráfico de drogas, detenido por efectivo de la Brigada Antinarcóticos de la Policía de Investigaciones en la región metropolitana. Todo, Alejandro, Roberto, tengan ustedes una buena jornada. Hasta cualquier instante, buenos días.
0: Muy bien, muchas gracias, buenos días. Miguel García con un completo informe noticioso desde una de nuestras unidades móviles. 7:48 a.m.
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0: Muy bien, amigas, amigos, auditores, ya estamos de regreso con las noticias en esta mañana del lunes 17 de agosto del 2026. La unidad de fomento hoy, 40.855 pesos. La UTM para este mes de agosto, 71.649 pesos. 4 grados en la temperatura a esta hora en la capital de la región del Maule. Comenzó la ejecución del plan de reducción lista de espera en el Hospital Regional de Talca. Se realizó en el Hospital Regional la primera cirugía asociada al programa de reducción de listas de espera, iniciativa impulsada mediante un convenio entre el Gobierno Regional del Maule y el Servicio de Salud, que contempla una inversión cercana a los 48 mil millones de pesos para fortalecer la capacidad resolutiva de la red asistencial y avanzar hacia una atención más oportuna para las familias de la región. La intervención marca el inicio de la ejecución quirúrgica de una estrategia que permitirá realizar cerca de 115 mil prestaciones de salud durante los próximos 3 años y beneficiar aproximadamente a 100 mil personas de la región del Maule. En este contexto, el Hospital Regional de Talca tendrá un rol fundamental en la ejecución de las cirugías contempladas en la estrategia, fortaleciendo su capacidad para entregar respuesta a pacientes que han esperado durante largos periodos por una resolución quirúrgica. Para la directora del Hospital Regional, Patricia Sandoval Quilodrán, esta primera cirugía representa un paso muy importante para el hospital y especialmente para las personas que durante mucho tiempo han esperado atención. El programa de reducción de listas de espera contempla beneficiar aproximadamente a 100.000 personas del Maule, fortaleciendo la capacidad de respuesta de la red pública. 7:51 a.m, nos trasladamos al departamento de prensa a esta hora. La información con el periodista Ricardo Jara.
7: Muchas gracias, don Alejandro Aguilera. Le contamos más noticias, pero esta vez de carácter cultural, porque Reinas del Piano, así se llama la serie documental que tuvo su preestreno en el Teatro Regional del Maule. En esa importante sala de nuestro Coliseo Cultural se llevó a cabo el preestreno entonces de esta serie audiovisual denominada Reinas del Piano. Una propuesta documental que demanda en los procesos de creación, producción e interpretación, y además de la enseñanza de la música docta para piano escrita y ejecutada por mujeres en nuestro país. La pianista investigadora y académica de la Universidad de Talca, Marcela Lillo Tastes, es quien dirige esta serie. Reinas del Piano cuenta con el financiamiento del Fondo para el Fomento de la Música Nacional, convocatoria 2025 del Ministerio de las Culturas, las Artes y, por supuesto, el Patrimonio. La académica es licenciada de Estética de la Pontificia Universidad Católica de Chile y posee un amplio currículum obtenido en prestigiosas instituciones de la Academia Universal. Además, se cuenta con presentaciones en diversos escenarios de Chile y el extranjero. Desde el año 2016 se desempeña como académica de la Escuela de Música de la Universidad de Talca, desarrollando su labor artística y docente en investigación desde la región del Maule, como un aporte descentralizando así lo que es la cultura, sobre todo en lo que es esta importante creación como Reina del Piano. Bueno, esta serie documental es un resultado de un proceso de investigación de cerca de 14 años enfocado en visibilizar prácticas y repertorios situados fuera del canon tradicional de la música docta. La serie es un documental de 6 capítulos donde descubriremos a distintas mujeres que se dedicaron su vida al arte pianístico. La académica detalló que la estructura cronológica y temática del proyecto avanza hacia figuras fundamentales de la historia musical de nuestro país. Para Noticias en Línea informó Ricardo Jari Herrera.
0: Muy bien, gracias Ricardo. 7:53 a.m. Más de 140 hectáreas de parral pasarán a ser urbana. La Municipalidad de Parral informó sobre un hecho histórico para la comuna. Después de 35 años, la ciudad ampliará su radio urbano y lo hará con la incorporación de más de 140 hectáreas antes consideradas rurales y que dentro de un breve plazo pasarán a ser urbanas. Son dos los sectores considerados, quienes muy pronto tendrán una nueva clasificación: el barrio Buenos Aires con 88.5 hectáreas y la población José Miguel Carrera con 58 hectáreas. Volvemos al departamento de prensa. A esta hora la información con Oscar Rolando Sanzana.
8: Gracias, mi buen amigo Alejandro Aguilera García. Con una campaña brillante y demostrando un gran nivel competitivo, el Club Deportivo de Sordos de Talca obtuvo el título de Campeonato Nacional de Futsal, organizado por el Club Deportivo de Sordos de Puerto Montt, alcanzando así el esperado bicampeonato nacional. El representativo talquino viajó hasta Puerto Montt con el objetivo de defender su corona, consiguiéndolo con una gran actuación. El Club Deportivo de Sordos de Talca es una institución sin fines de lucro que desarrolla un trabajo permanente de formación y competencia deportiva. Actualmente sus jugadores entrenan 2 veces por semana en dependencias del Instituto Superior de Comercio, Liceo Insuco, y en algunas oportunidades disputan encuentros amistosos en el gimnasio Las Américas de Talca. El Club Deportivo de Sordos de Talca fue fundado el 22 de octubre de 2025 y nació con el propósito de contar con una organización dedicada exclusivamente al deporte y al desarrollo de las personas sordas en el ámbito deportivo. Esta labor complementa el trabajo del Club de Sordos de Talca, cuya misión está principalmente vinculada con la promoción y difusión de la cultura sorda, la lengua de señas chilena y la defensa de los derechos lingüísticos y culturales de las personas sordas. El bicampeonato obtenido en Puerto Montt representa mucho más que una copa. Es el reflejo de un proyecto deportivo que busca seguir creciendo, perfeccionando sus tácticas y estrategias y especialmente generando nuevas oportunidades para que las personas sordas puedan participar, competir y desarrollarse en igualdad de condiciones. Desde la sala de prensa para Noticias en Línea, informó Oscar Rolando Sanzana. Un abrazo, Alejandro.
0: Igualmente, muchas gracias, Oscar. 7:55 a.m. Ya está en pauta Ricardo Fernández en Radio Mágica y ya viene el gigante deportivo en Amiga con toda la información que usted desea conocer. Gracias por informarse con nosotros. Que tengan una muy buena semana. Felicidades.
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10: 7:56 a.m. En PREU personalizado por Tesuelo, sabemos que los ensayos son una métrica de evaluación, no una herramienta de aprendizaje por sí solos. 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
11: 8 de la mañana, en punto.
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20: ¿Qué tal? ¿Cómo les va? Sean todos ustedes muy bienvenidos y bienvenidas a esta entrega informativa del Gigante, edición matinal de hoy lunes 17 de agosto del año 2026. Estamos por Amiga 1020 AM y en todas nuestras plataformas a través de la www.gigantedeportivo.cl y también saludando a quienes interactúan a diario en el tablón virtual junto a Roberto Ramos, como es habitual en la sala de sonidos, dirección y producción de Víctor Díaz, en la sala de edición Juan Carlos Cortés. Aquí iniciamos la entrega informativa del Gigante en jornada de lunes. 8 de la mañana con 2 minutos, 8 con 3. Vamos, como es habitual, en esta primera parte revisando la foto del momento, lo acontecido el fin de semana en las distintas ligas del fútbol chileno. En la Liga de Primera está en desarrollo la fecha número 19. Arrancó el día viernes la U de Conce 0, Deportes La Serena 2. En jornada de sábado, Universidad de Chile derrotó a Deportes Limache como visitante por 3-1. También en jornada de sábado, Everton y el Audax Italiano empataron 1-1. Ayer domingo, Ñublense derrotó a La Calera por 2-1 en Chillán. El equipo de Conce sigue su alza futbolística, ha sacado 18 de los 21 puntos. El equipo del Nano Díaz fue hasta la altura del Salvador y derrotó a Cobresal por 2-0. Y ayer, a estadio casi lleno en el Monumental, más de 40.000 personas, fue empate, lo empató en los minutos finales el equipo de O'Higgins de Rancagua, el visitante, colocó los 2, O'Higgins de Rancagua 2. Hoy lunes a las 20 horas con 30 minutos se van a enfrentar Palestino con Huachipato, arbitraje de Cristian Galás, y para el día miércoles 26 de agosto quedó pospuesto el partido a las 18 horas entre Coquimbo Unido y Universidad Católica, que tienen compromisos internacionales durante esta semana en el marco de la revancha, los octavos de final de la Copa Libertadores de América. 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Como queda parcialmente la tabla de posiciones en el campeonato de la Liga de Primera, lo menos en la parte alta, Colo Colo sigue siendo el líder con 46 puntos. Segundo, Universidad de Chile, 36, a 10 cuerpos de ventaja. Tercero, Universidad Católica con 30. Cuarto, Ñublense, 29. Quinto, Palestino y Everton, 27. Atención, séptimo, Conce, 26 unidades. El equipo del Nano Díaz. Octavo, Coquimbo Unido, 25. Novenos, Limache, Huachipato y O'Higgins de Rancagua con 24. En la parte baja, decimotercero, el Audax Italiano, 21. Decimocuarto, la U de Conce, 19. Decimoquinto, penúltimo, Cobresal con 17. Y último, decimosexto, La Calera, 13 puntos. Si hubiese terminado el campeonato, pierde la categoría el equipo de Cobresal y el conjunto de Unión La Calera, el penúltimo y el último en la tabla de posiciones en la Liga de Primera. 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La próxima fecha en la Liga de primera, corresponde a la fecha 20, se va a iniciar el viernes, 20:30, el Audax Italiano enfrentando a La Calera. El sábado a las 17:30, Huachipato será local ante Deportes Limache. El sábado a las 20:00, en el Claro Arena, Universidad Católica va a recibir a Ñublense de Chillán. El domingo, mediodía, Deportes La Serena Cobresal. Al mediodía, Conce ante Coquimbo, 15:00, 3:00 p.m. del domingo. Estadio Nacional, Universidad de Chile, Colo Colo. El clásico, el derbi del fútbol chileno, el domingo a las 15:00. A las 7:00 p.m. del domingo, O'Higgins recibiendo a Palestino. Y el próximo lunes, 7:30, se cierra la fecha 20 de la Liga de Primera con el partido entre Everton y el equipo de la U de Conce. Eso en cuanto a la programación que se viene para el fin de semana. 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Vamos a la Liga de Ascenso, que se han disputado 5 partidos. Quedan 3 todavía, que van en jornada de hoy lunes. El día sábado a las 15:00 en el Bicentenario, Iván Azócar Bernales. Triste historia, una vergonzosa derrota de Rangers, que luego vamos a estar profundizando como es habitual en el Gigante de Amiga y Mágica. Rangers 2, Magallanes 3, arbitraje de Francisco Soriano. El mismo día sábado, en la cancha de Santa Laura, Unión Española derrotó a San Marcos de Arica por 2-1. El domingo fue empate 1-1 entre Santiago Wanderers y Deportes Puerto Montt. En el Valle de Aconcagua el domingo, San Felipe 0, Cobreloa 1, ganó el puntero, ganó el líder. Y anoche en Iquique el Tierra de Campeones, Iquique 1, Antofagasta 1. Hay 3 partidos para hoy lunes, atención, 18:00 en el Joaquín Muñoz García en Santa Cruz. Francisco Gilaber será el árbitro. Santa Cruz recibe a San Luis de Quillota, con una gran opción del equipo de Dalce Giovanoli de aumentar la ventaja, que por ahora es de 10 puntos sobre Rangers. Si empata sería de 11, y si llegase a ganar sería de 13, quedando 30 puntos en juego, sacaría casi el 50% de diferencia de los puntos que quieran disputar. Se juega una gran opción hoy para respirar ya definitivamente tranquilo el equipo de Giovanoli. A las 6:00 p.m. Copiapó va a recibir a Curicó Unido con arbitraje de Gastón Filit, y a las 20:30 Reineiro Alvarado va a dirigir el compromiso entre Deportes Temuco y el equipo de Deportes Recoleta. Tabla de posiciones en la Liga de Ascenso, como duele. Primero Cobreloa 38, segundo Santiago Wanderers 35 en la parte alta. Tercero, ahí está Magallanes, el equipo del Checo Ponce, que se armó a última hora. Era uno de los equipos que quizás en el papel se le daba como candidato a pelear el descenso. Está tercero en la Liga del Ascenso con 32 puntos. Cuarto lugar para Antofagasta, Deportes Puerto Montt y la Unión Española con 31. Séptimo lugar para San Marcos de Arica con 30. Y estamos a Luis de Quillota con 29. En la parte baja está 13º Curicó Unido con 20. 14º se quedó con 20 San Felipe. 15º Santa Cruz 16. Y 16º Rangers de Talca con 6 puntos. Santa Cruz tiene que jugar hoy, reitero, a las 18:00 su partido como local frente al conjunto de San Luis de Quillota. Qué regalo, qué respiro para estos equipos en la parte baja de la tabla de posiciones de la Liga de Ascenso, ¿eh? Los equipos que están ahí con 18, con 20, con 17, con 21, están pero absolutamente tranquilos, relajados, porque hay un último que es realmente catastrófico, horrorosa la campaña de Rangers en el último lugar con 6 puntos. Nunca antes había sido un pasar tan tranquilo para los equipos que se meten ahí en la parte baja en la Liga de el Ascenso. Aparte de los 3 partidos que quedan por pagarse hoy, la próxima fecha de la Liga de Ascenso, la fecha 22, va a arrancar el día viernes a las 20:30 en el Estadio Carlos Tibón en Arica. 20:30 del viernes, San Marcos de Arica va a recibir a Rangers. El sábado a las 12:30, Recoleta ante Copiapó. A las 15:00, Puerto Montt con Deportes Iquique. 15:00 del sábado, Magallanes Santa Cruz. 17:30 del sábado, Cobreloa con la Unión Española en Calama. El domingo a las las 5, Antofagasta Deportes Temuco, 7:30 Curicú Unido con San Felipe el domingo en La Granja, y el próximo lunes, 7:30, San Luis de Quillota va a recibir al conjunto de Santiago Wanderers. Todo eso en lo que tiene que ver con una nueva fecha de la Liga de Ascenso. Vamos a la segunda división, ¿eh? Atención con la segunda división, hay que estar pendiente, hay que estar mirando, hay que estar metiéndose, incluso, ¿por qué no?, preparando ya el proyecto de Rangers de cara a la segunda división 2027. Y esto tiene que ver, Roberto, amigo del Gigante, con observar partidos. Se está jugando la Liga del Ascenso de la segunda división, aquí al ladito, se juega en San Fernando, se juega en Santiago. Hay que ir a mirar, hay que ir a sondear, hay que resignarse, hay que ya definitivamente convencerse 100%, porque lo de hoy sería una venta de humo de nivel superior respecto a mantener alguna opción de permanecer en la categoría. Ya Rangers está descendido. Además, ya tres mazazos fuertes durante la última semana que terminaron por hundirlo definitivamente. Así que mucha atención con lo que está aconteciendo en la segunda división, que será nuestro hábitat en la temporada 2027. Se está jugando una liga de ascenso. Hay 7 equipos en la segunda división que le pelean por el ascenso. Uno sube a la primera B para ocupar la plaza que va a dejar Rangers al término de esta temporada. Y hay 7 equipos de la segunda división que están peleando por la permanencia. Hay 2 de ellos que se van a ir a la tercera división A, pero vendrán 2 de tercera A, donde también hay que mirar respecto a que van a integrarse a la segunda división para la temporada 2027. En la liguilla del ascenso, en la segunda división, se jugaron 2 partidos el fin de semana. Se suspendió el sábado Santiago City con Brujas de Salamanca, nombres y apellidos que tendrán que comenzar a convivir con la gente de Rangers. El domingo, ayer a las 3:30, Concón National perdió como local ante Trasandino por 3-1. El domingo a las 4, en el Tucapel Bustamante Lastra Linares, 1900 espectadores vieron cómo ganó el equipo del Calule Meléndez. Ojo, atención. Linares 1, Provincial Osorno 0. 73 minutos el volante, el Che, Cristian Arrué, de lanzamiento penal. Un jugador que estaba hasta hace poquito en el fútbol amateur, jugando por Seminario, jugando por un equipo Longaví, tuvo un paso por Constitución y ahora le dio la victoria a Linares. Linares 1, Osorno 0. Había ganado Linares de visita en la primera fecha de la Liga del Ascenso. 2-1 a Trasandino. Por tanto, señoras y señores, el equipo de Rodrigo El Calule Meléndez es el líder de la Liga del Ascenso y hoy por hoy estaría subiendo a la primera vez. Se imagina un cambio, un trueque. Se borró en que sube Linares. Primero Linares con 6 puntos. Osorno tiene 3, Santiago City tiene 3, Trasandino tiene 3. Hay algunos partidos pendientes. En fin, iba quedando un equipo libre en cada fecha. Y en la liguilla del descenso, General Velázquez le ganó a Valle por 1-0, Ring 1-0 a Lota. Y hoy lunes al mediodía, Santiago Morning va a jugar con Atlético Colina. Ese es el panorama, ese es el escenario en la segunda división. Repite como local Linares, va a jugar el próximo sábado a las 4 de la tarde, Linares con Santiago City, en el municipal de la calle Rengo. No es malo ir a mirar el partido, precisamente Santiago City contra el equipo de Deportes Linares. En el fútbol de la tercera división A, Constitución Unido le ganó a Municipal Puente Alto como local por la fecha 19 por 2-1. Y el super líder de la tercera división, División B, Zona Sur, está imparable, intratable, el equipo de Buenos Aires de Parral, que fue hasta el morro de Talcahuano y el sábado derrotó el conjunto de Fernández Vial por la cuenta de 2-1, el equipo del Conavarro, y es el líder con 49 puntos, lo que tiene que ver con la competencia de la tercera división B, Zona Sur. Eso aconteció entonces el fin de semana en la tercera división A, en la tercera división B, en la Liga de Primera, en la Liga de Ascenso, en donde está inserto el equipo de Rangers de Talca. Vamos con la ficha del partido del fin de semana que se disputó acá en el Estadio Bicentenario Iván Azócar Bernales. Asistimos a una jornada vergonzosa que no hizo más que ponerle otra lápida a este desastroso Rangers en la temporada 2026. Fue arbitraje de Francisco Soriano, 5.010 espectadores. Rengue presentó a Cristian Campestrini en portería, Kevin Vázquez, Claudio Cervetti, Lautaro Rigazzi, Agustín Mora en defensa, Alejandro Márquez, Iván Rosas, Tomás Gómez, Damián González, Junior Arias e Ignacio Mesías. El visitante Magallanes presentó al portero Juan Pablo Sosaya en portería, Matías Vázquez, Claudio Meneses, Jeremías James, Alonso Walter, Javier Quirós, Hans Salinas, Cristóbal Jorquera de los Rangers, Alessandro Toledo, Facundo Peraza y Matías Fredes. Esa fue la formación titular del equipo de Magallanes. Sustituciones en Rangers. Minuto 61, Alonso Rodríguez reemplazó a Tomás Gómez. En los 72, Sebastián Acuña por Kevin Vázquez. En los 72, Martín Castro por Ignacio Mesías. Y en el minuto 81, Matías Cortés por Agustín Mora. Esos fueron los cambios en el equipo de Rangers de Talca. En Magallanes, minuto 46, saltó a la cancha de los Rangers Milton Alegre por Matías Frede. En minuto 59, Felipe Yáñez sustituyó a Hans Salina. En los 68, Matías Osorio.

0: Junior Arias, una asistencia de Agustín Mora dentro del área por el sector izquierdo y de pecho con el tórax. Lleva dos goles bien especiales Arias. Uno de taco y el del día sábado con el tórax, con el pecho, para el 1-0 al minuto de juego. A los 11, Matías Fredes conseguía el gol del empate, 1-1. A los 22, Junior Arias, de lanzamiento penal, un penal en contra de Claudio Cervetti, colocaba el 2-1. Minuto 26, se suspende el partido por el aguacero, por el terreno de juego, se suspendió una hora el compromiso. Una hora estuvo parado el fútbol y se retomó entonces lo que tiene que ver con el segundo tiempo. Ya Rangel no marcaría más goles y sería Magallanes, que en 5 minutos, de manera increíble, lo dio vuelta con 9 jugadores, al equipo de Rangers de Talca. Minuto 87, Milton Alegre anotaba el 2-2. 5 defensores de Rangers contra 2 albicelestes. Claro, se habían 11 contra 9 en la cancha. Y así todo, 5 contra 2, marcó Milton Alegre el empate 2-2. Y esta que viene es increíble, imperdonable. 6 defensores de Rangers contra 1 hombre de Magallanes en el área, Milton Alegre. 6 contra 1, todos pavos. Todos con pera blanda y una incapacidad pero increíble de sostener un resultado, de saber ganar un partido. No han ganado ni un solo partido en todo el año. Esto es como poner play, todos los lunes es lo mismo, es como repetir la misma historia, pero hay que decirlo. 6 defensores de Rangers contra 1 de Magallanes. Y Milton Alegre empalma la pelota, minuto 92, coloca el 3-2. Y en el empate parcial 2-2, 5 de Rangers contra 2 de Magallanes. Una cuestión increíble, queda ahí reflejado cuando tuvimos la oportunidad de revisar las imágenes de la televisión de lo que fue este compromiso, y ahí no se hizo otra cosa que desatar la ira de los 5.010 espectadores del partido, en contra de los futbolistas, en contra del técnico Ivo Alzai, del cuerpo técnico, en contra de los dirigentes, de los administradores, de los inversionistas, que más allá de esas explicaciones, de pedir disculpas, de dar excusas y de intentar argumentar, también de la gerencia deportiva del Club Deportes Rangers con Fabián Marzuca, no se hizo otra cosa que transmitir, porque el sentimiento del hincha es realmente bastante, bastante especial y tiene mucha importancia en el fútbol. Insistimos, si alguna historia faltaba por escribirse en esta escandalosa, en esta desastrosa campaña de Rangers 2026, me parece que era esta, la que se escribe el día sábado en el Bicentenario de Banasocas Bernales, cuando un equipo con 9 hombres te gana en los últimos 5 minutos un partido increíble. No hubo otra cosa que poner una pala y tirar una piedra gigante. 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Nos indica la hora en el gigante Roberto, 8 de la mañana, 20 minutos. Vamos a la pausa y seguimos abordando este gigante en edición del lunes.
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8: Estamos de vuelta a la edición matinal del Gigante a través de Amiga 1020 AM. Revisamos lo que está ocurriendo, lo que está aconteciendo en el tablón virtual del Gigante. Juan Pablo Leighton Pinochet dice, Basay no tiene la culpa de Fernández, Mejía, Muñoz y los Jaque. Hola, buenos días, ¿a qué hora anuncia la salida de Basay? ¿Hasta cuándo siguen esperando? No hay novedades hasta el momento, amigo Juan Pablo. Pablo Alejandra, SD, Mejía renuncia. Pedretti, Acuña, Rodríguez, estamos haciendo noticia nacional e internacional. Claro, por haber perdido con 9 hombres con Magallanes después de estar ganando por 2-1, terminó perdiendo 3-2. Carlos Elgueda dice, ánimo a toda la hincha del Rengue de Talca desde Barcelona. Los dirigentes del Rengue deberían hacer los partidos restantes a puertas abiertas como un claro objeto de responsabilidad por lo sucedido y los jugadores y cuerpo técnico no tener derecho al sueldo hasta final de temporada. Eso es asumir la responsabilidad, efectivamente, de lo sucedido. Eso es asumir el costo. Hasta el día de hoy, mi opinión de un talquino a la distancia desde España, saludo para don Carlos Elguera. Daniel Gómez, entre miércoles y sábado te hacen 7 goles y sigues insistiendo con lo mismo y los mismos, vamos a tercera, pero que jueguen los canteranos, así pueden tener más roce para enfrentar la campaña 2027, no es tercera, bueno, la tercera división de fútbol chileno, pero se llama segunda división profesional, claro. Sí, lo habíamos dicho, nos llamó la atención el día viernes en el programa de estudios, que jugasen los mismos, que venían de perder por 4-2 frente al conjunto de Deportes Recoleta. Claro, si algo sostenía era el bloque defensivo, te hacen 7 goles en 2 partidos y allí aparecen los goles de Junior Área. Aparecieron los goles de área, pero aparecieron los goles en el arco de Ringer. Cristian Veloso, buenos días. Una vergüenza y humillante lo vivió el sábado. Pena y rabia por lo que le están haciendo Rangers estos nefastos al club. Eso pasa cuando contratan tarde y barato y se baja calidad y jerarquía. Son los mensajes que por ahora logramos captar a través del Gigante en Amiga y Mágica en el tablón virtual. Hay otros que van pasando y avanzando rápidamente. ¿Sabe qué? A propósito de en las últimas horas se ha escrito harto en redes sociales, a veces hay mensajes que llaman la atención porque se hacen con un sentimiento realmente asombroso en el caso de Rangers. Vamos a leer algunos que hemos por ahí seleccionado y que interpretan quizás a la gran mayoría de los hinchas rojinegro. El sentimiento del hincha es quizás lo más importante, lo más valedero que tiene cada institución. Y acá hay una publicación de Aguante Rojinegro, dice, Rangers de Talca, el dolor de una ciudad. Hoy cuesta escribir, cuesta aceptar lo que está pasando con nuestro querido Rangers de Talca. Una camiseta que representa a toda una ciudad, una historia llena de alegría, tristeza, luchas y sueños. Hoy vuelve a recibir uno de los golpes más duros. Claro, se refiere al partido del día sábado contra Magallanes. Estamos descendidos a la C. Duele por los hinchas, por las familias que cada fin de semana acompañaron, por quienes viajaron kilómetros, por quienes alentaron incluso cuando las cosas no salían. Duele porque Rangers no es solamente un equipo, Rangers es parte de la identidad de Talca. Hoy no hay mucho que decir, solo queda tristeza, rabia y esa sensación de vacío que deja ver a nuestro club caer nuevamente. Pero ser hincha también significa estar en las malas y aunque hoy nos toque llorar, mañana tendremos que levantarnos. Rangers volverá. Porque esta historia no termina en un descenso, termina un capítulo, pero comienza una nueva lucha. Fuerza a todos los rojinegros en las buenas, en las malas y en las peores. Siempre Rangers. Me parece una publicación muy, muy especial esta que hace, con mucho respeto también, este portal denominado Aguante Rojinegro. También hemos rescatado una especie de editorial escrita por Gonzalo Vilo Frede. Gonzalo Vilos, un seguidor de Rangers de muchos años, hermano del ex gerente Nicolás Vilos, dice Gonzalo, venían manejando un Fito con National, compraron en cuotas la mitad de un Ferrari, que no tengo la certeza si todavía siquiera han terminado de pagar. No sabían manejarla, La chocaron cada vez que pudieron, hasta que finalmente se les fue por el barranco. Y hoy cuesta mucho describir lo que uno siente, tristeza, rabia e impotencia. Tristeza por ver cómo 124 años de historia, pasión y tradición parecen estar siendo arrastrados al precipicio. Y rabia, mucha rabia, porque esto no es cualquier cosa, esto es Rangers. Es insoportable ver cómo se juega con algo que pertenece a miles de personas, que han entregado años de amor, sacrificio y felicidad. ¡Qué pena, qué rabia, qué impotencia! Hay un dicho muy sabio que hoy cobra más sentido que nunca. No te tires a lo hondo si no sabes nadar. Ahí escrito también en una especie de editorial por Gonzalo Fríos Vilos. Y también ha escrito a alguien ahí de nombre Verónica Sepúlveda. Dice, me duele el corazón, me duele ver a Rangers en esta situación, porque para muchos quizás sea solamente fútbol, para nosotros no lo es. Rangers es parte de nuestra vida, de nuestros recuerdos, de nuestras familias, de nuestras amistades y de nuestra ciudad. Hoy hay tristeza, rabia, impotencia y muchas preguntas. ¿Cómo llegamos hasta aquí? ¿Cuánto más tendremos que sufrir durante el año? ¿Cuándo volveremos a sentir esa alegría de ver a nuestro Ranger peleando como se merece? Pero incluso en medio de esta oscuridad hay algo que no puede cambiar, mi amor, por estos colores rojinegro. Podrán venir derrotas, malos momentos y días difíciles, pero mi corazón seguirá siendo rojinegro. Solo espero que quienes tienen la responsabilidad de sacar adelante a Ranger entiendan que detrás de cada partido hay miles de corazones que sufren, que esperan y que todavía creen. Hoy estamos heridos, pero no vencidos. Ranger, por favor, reacciona. Talca te necesita, tu gente te necesita. Hasta el final, Ranger, porque abandonar nunca será una opción. Ahí estaban entonces algunas editoriales que se escriben por estos días y por estas horas y que me parecieron bien sensatas, bien sentimentales y con altura de mira, con mucho respecto a más bien cambiar las descalificaciones por expresar los sentimientos en un momento complicado, pero bueno, habrá que resignarse, habrá que ir a dar la vuelta larga, la que han dado también otros clubes que han tenido su paso por la segunda división. Hay una cadena de errores cometidos durante la temporada, hay responsabilidades en distintas medidas de todos los actores, claro, porque acá había una administración solitaria de Felipe Muñoz, vino más gente, se sumó, y esa gente también tiene la misma responsabilidad. De haber sido protagonista de decisiones y de acciones. Es cierto, seguramente, y uno si comienza a revisar a fondo, hay avances que se han logrado, pero bueno, esto es fútbol en definitiva, y era lo que se mencionaba cuando se hacían las presentaciones en sociedad, cuando se hacían otro tipo de eventos. Esto es fútbol, y el fútbol, la gestión te marca mayoritariamente por los resultados. Pudiste haber arreglado 10 canchas, o pudiste haber instalado 10 gimnasios, pudiste haber firmado 30 contratos de publicidad, pero esto es fútbol, y el fútbol se mide por resultado. 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Un equipo incapaz, con el tema técnico, en fin, pero no se puede escapar a la responsabilidad de los propios protagonistas. Un equipo incapaz de aprovechar las oportunidades que le ofreció y que le brindó el campeonato. Cuando se jugó con Santa Cruz acá, la distancia de Santa Cruz contra Rangers era de 6 puntos, 10.000 personas en el fiscal, si se ganaba se quedaba 3, se perdió. Después había oportunidad de recortar la ventaja con Santa Cruz, partido con Copiapó en Talca, se empató 0-0, no se pudo. Con Curicó Unido, no le pudiste ganar con 10 hombres a Curicó más de media hora en la cancha, la oportunidad de recortar la distancia con Santa Cruz, se empató, se perdió esa opción. Fuiste a Recoleta, te hicieron 4, terminaste perdiendo el partido por 4-2. Al otro día ganó Santa Cruz y te sacó 10. Tenía la oportunidad de recortar y quizás no era ya tan valioso ganar, pero sí, claro, hacías una tarea al menos, ganabas un partido. Y lo perdiste con un equipo que jugó con 9 hombres. Y lo perdiste en los últimos 5 minutos. Y ahí prácticamente descendiste. 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Lo decía alguien por ahí de las editoriales que leíamos, ¿eh? ¿cuánto más hay que sufrir? Va a ser eterno esto de la agonía, porque esto se va a resistir, a lo menos desde el punto de vista estadístico, hasta que los puntos se den. Pero ¿cuántos partidos van a sobrar de este campeonato de la Liga de Ascenso? Van quedando 10 partidos y hoy día podrías quedar a 13 puntos por debajo del equipo de Santa Cruz. Y ya prácticamente futbolísticamente, psicológicamente y desde lo actitud, descendidos. 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Hasta el momento ninguna definición, ninguna decisión respecto al caso de Ivo Basay. La gran incógnita es saber si él va a mantenerse en el banco rojinegro, si se va a apelar a jugar la recta final del campeonato con un técnico de casa, seguramente ya prácticamente descendido el equipo, o en un 99,9% pensando en el proyecto para la segunda división 2027. Basay, si se va a cobrar lo que resta de la temporada, entonces hay que evaluar si mejor se quedan con él, si le pagan la indemnización, eventual demanda, si es que se le desliga, en fin, muchas situaciones. No quisimos escuchar hoy a Don Ivo porque ya está, creo que todo dicho. Preferimos y optamos por escuchar a nuestros auditores, a los hinchas, que el sentimiento ese es súper importante. Así que nos vamos a la pausa. Ya volvemos junto a Don Roberto Ramos en la sala de sonidos cuando son las 8 de la mañana con 43 minutos. 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
9: Seguimos avanzando en El Gigante en esta edición matinal de día lunes 17 de agosto, 8 de la mañana con 56 minutos. Deportivo Español se despidió el fin de semana en la fase regular del campeonato de clausura de la Conferencia Centro, Liga Nacional de Baloncesto, Liga 1. Jugó el día viernes en el gimnasio del Sentir Sur y perdió ante la U de Conce por 80-103. Resistió hasta el segundo cuarto. Al término del primer tiempo lo ganaba el equipo de la U de Conce 54-52. El tercero fue el cuarto del desequilibrio para el equipo del Campanil, 28-10, y lo terminó ganando la U de Conce 103-80. Y ayer domingo, tarde noche, en el Colegio Los Leones de Quilpué, cayó de visitante el Deportivo Español 96-69. Tuvo la baja de Pablo Barraz ayer, que está desgarrado, de Claudio Cabrera, y llegó el extranjero James Melperson con un problema en una de sus manos. Será evaluado. El campeonato del mini torneo para la permanencia de la Liga Nacional de Baloncesto estará arrancando el 15 de septiembre con 5 equipos. Y ahí será protagonista el Deportivo Español de Talca. Se disputaron el fin de semana los partidos de vuelta de la fase de semifinales de la Copa de Campeones Regional ANFA en Senior 35 años, al fin, después de casi 5 fines de semana consecutivos suspendiéndose. Se jugó en la cancha del Parque Río Claro, aquí en Talca, entre el 18 de septiembre y Curicó Unido Amateur. Digamos que había ganado en la ida el equipo de Curicó Unido Amateur por 7-0. Acá lo ganó el decano por 4-3 sobre la hora. Por tanto, se clasificó el equipo de Curicó Unido Amateur por diferencia de goles. Hubo empate a 3 puntos en la llave, pero el equipo de Curicó Unido Amateur había ganado 7-0 y acá lo ganó el decano por 4-3. Y ayer en el Estadio Municipal Alcalde Claudio Guajardo, de la comuna de Río Claro, hizo de local el Deportivo Pelarco frente a Independiente La Mancía de Teno, que le había ganado de local Independiente por 2-1 en la ida y ahora le ganó de visitante por 3-0. Por lo tanto, se inscribe Independiente La Mancía de Teno y Curicó Unido Amateur en una nueva finalísima de Copa de Campeones Regional ANFA en Senior 35 años. La final se juega en terreno neutral y a partido único, con definición de lanzamientos penales. Por lo tanto, queda por programar seguramente en horas de esta tarde los salones de la ANFA séptima región del Maule, el escenario, el día y la hora de la finalísima en Senior 35 años, consignando de que los finalistas, uno es de Teno, Independiente La Mancilla, y el otro de Curicó, el equipo de Curicó Unido Amateur. 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Ahí está la completa información de lo acontecido el fin de semana. Mañana comienza la agenda internacional de los equipos chilenos en Copa Libertadores de América, Roberto. Mañana martes a las 20:30 en el Claro Arena en Santiago. Universidad Católica recibe a Estudiantes de La Plata, con la ausencia de Fernando Sampedro y Cuevas, ambos suspendidos por acumulación de tarjetas amarillas. En el partido de ida fue empate 1-1. Lo empató el Toro Sampedri sobre la recta final del compromiso. Y el miércoles será el turno de Coquimbo Unido ante Platense, apuntando que en la ida también en Argentina empataron 1-1. 8 de la mañana con 59 minutos. Hasta aquí llegamos con la entrega informativa del Gigante, edición matinal de día lunes 17 de agosto. Por su sintonía, muchas gracias. Y les invitamos a las 14 horas a sintonizar la edición central del Gigante, que va por Amiga y Mágica.
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14: 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Buenos días.
15: Radio Amiga le indica la hora.
16: 9 de la mañana. Un minuto.
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15: Radio Amiga le indica la hora.
16: 9 de la mañana, 5 minutos.
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0: Con su permiso, Marita, voy a atender un asuntito, ¿eh?
1: ¿Con permiso?
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0: No se vaya de la sintonía. Una breve pausa y ya vuelve Sanzana y sus mariachis. 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
1: Radio Amiga le indica la hora.
2: 9:30 a.m.
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1: Radio Amiga le indica la hora.
2: 9:34 a.m.
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0: 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El programa a Lomero Mayo, como el Lomero México, pues ni modo, híjole. Mañanita de lunes ya, cómo pasa el tiempo pasa. Y nos vamos poniendo cada día más viejitos, amigos insanos. Usted se pondrá viejo con don Fausto Papetti, parra más parra que Papetti. Se lo pasa obligado con esa mantita de Castilla.
2: Esta mantita de Castilla me la pongo en el invierno cuando hace frío y ando calientita, pues, mi amigo. Y me la saco en el verano y ando fresquita, pues, mi amigo.
0: Ese es mi amigo don Fausto Papetti Parra. Más parra que Papetti.
2: En eso sí que estamos de acuerdo, amigos insanos.
0: Vamos a la línea número uno con el príncipe del amor.
3: Muy buenos días, don Oscar.
0: Y ¿cómo está mi único y queridísimo amigo?
3: Yo estoy muy bien acá, escuchando los programas desde que amaneció. Paso por las noticias, paso por el deporte y llego al programa, su programa, Sanzana y su mariachi.
0: Ese es mi torito.
3: Así que esa es la...
0: Con silicona. Ese es mi torito con ubre. Ese es mi torito con teta. Ese es mi torito con cesárea.
3: Bueno, don Oscar, aquí estamos nuevamente día lunes 16, 17 de agosto.
0: Yo tengo un amigo que le dicen el día lunes. Nadie quiere que llegue.
3: Ah. Ya.
0: A otro amigo le dicen el mes de marzo. Nadie quiere que llegue tampoco.
3: Claro, marzo por el...
0: Claro. ¿Sabe cómo me dicen a mí?
3: ¿Cómo?
2: Bono Marzo. Todos Bono quieren que llegue.
3: Todos quieren que llegue.
2: Viene de muy cerca la recomendación.
3: Bueno, bueno, el Bono Marzo, sí. Bueno, ¿a quién no le viene?
2: Esa rutina la inventé yo, ¿ah?
3: Sí.
2: Es una rutina inventada por este pesito.
3: Eso es bueno cuando hay.
2: No la hizo ningún humorista en Chile. Inventada por Cinzano Show.
3: Exacto.
2: El semental del humor.
3: Es bueno así tener sus propios argumentos y creaciones para presentarla al público.
2: Se la va a pasar al Bombo Fica.
3: Sí, es bien bueno el humorista ese.
2: Sí, bueno.
3: Sí. Bueno.
2: Bueno, la experiencia también, porque antes, antiguamente, me acuerdo yo que lo veía en el programa de José Alfredo Fuentes, sí, venga conmigo.
3: Claro.
2: No, era más o menos, ¿no? Más o menos, ¿no? Pero ahora se puso bueno.
3: ¿Sabes el humorista que no era bueno? O sea, yo no lo encontraba bueno, el Hermógenes Conachi.
2: Ese es bueno.
3: No sé, yo no me gustaba.
2: Ese siempre ha sido bueno, el Hermógenes Conachi es de... ¿Ah? Hermógenes Conache, el de Concepción, bueno.
3: Claro.
2: Sí, cuando decía, ¡Sabisa! ¡Sabisa! Bueno,
3: pero el mejor de todo para mí.
2: ¿Con Wisin y Yandel?
3: El mejor de todo era el Coco Legrand.
2: Y como yo, ¡ah! No, es el maestro de todo.
3: Sí, sí.
2: Coco Legrand, el maestro de todo.
3: Fue muy bueno.
2: Pero el Hermógenes me gustaba. ¿Con Wisin y Yandel?
3: Todos tenemos los gustos. O si tuviéramos todo el mismo gusto, no sería tampoco...
2: No creo que para que estoy hablando así, decía. Soy del otro lado, porque la última vez que hablé así, me persiguieron 4. Con tan mala suerte que me alcanzaron. Espero que ustedes tengan mejor estado física.
3: Sí. No, sí. Tenía esa... ¿Cómo se llama eso?
2: ¡Sabisa! ¿Por qué le elicio? Un hueso delicio.
3: Por eso no me gustaba, amigo. Por eso mismo. Ya, voy a programar al tiro de Don Oscar porque on Silva tiene que estar por ahí con el teléfono en la mano también.
2: ¡Sumisa! Oye, ¿por qué le pegaron a este hombre?
4: Bueno, le pegamos por ser poco hombre. Panamazao.
2: Ya vamos con el número uno.
3: La número uno con... Voy a programar hoy día, hace tiempo que no programamos, a Flor Bonita con los hermanos Bustos, Don Roberto.
2: ¿Flor Bonita?
3: Sí, con los hermanos Bustos.
2: ¿Hermano Busto?
3: Uh-huh.
2: ¿Hermano Busto?
3: Sí.
2: ¿Ya? ¿Flor Bonita?
3: Flor Bonita.
2: ¡Sabisa! Ya, vamos.
3: La segunda canción sería con... Los Reales del Valle, el tema que se llama Cariñito Adorado.
2: ¿Cariñito?
3: Cariñito Adorado.
2: Adorado.
3: Sí.
2: Los Reales del Valle.
3: Los Reales del Valle, sí.
2: Cariñito Adorado.
3: Ah, exactamente.
2: Yeah, eso sería, pues, me amigo.
3: Eso sería por ahí, por el lunes. Más rato le vuelvo por ahí unas viejitas bonitas. Cuídense bueno. Mucho, bendiciones para ustedes.
2: Igualmente, mi estimado y queridísimo.
3: Buen inicio de mal del trabajo. Cuídense.
2: ¡Sabisa!

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1: 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Este es su programa Sanzana y sus mariachis.

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1: 9:57 a.m.
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1: Provincia de Talca, publicaciones conforme al artículo 131 del Código de Aguas. Solicitud de perfeccionamiento de título de derecho de aprovechamiento de aguas superficiales. Winston Juan Carlos Alburquenque Troncoso. Cédula Nacional de Identidad, número 10.238.274-9. En representación de Inca S.P.A., Sociedad del Giro de Inversiones RUT, número 76.637.228-7. Presenta solicitud de perfeccionamiento de títulos con el fin de que la señora directora regional de aguas declare la equivalencia y características esenciales de un derecho de aprovechamiento de aguas en base a los antecedentes que a continuación se exponen. Inca S.P.A. es actualmente dueña de un derecho de aprovechamiento de aguas consistente en 1,13 acciones del canal Maule Norte, que sirven para el regadío de la parcela 3 del proyecto de parcelación Santa Margarita, ubicada en la comuna de Pelarco, provincia de Talca, región del Maule. Lo anterior consta en inscripción a Fojas 444, número 580 del Registro de Propiedad de Aguas del año 2026, del Conservador de Bienes Raíces de San Clemente. Que de lo indicado en la solicitud, se desprende que el derecho de aprovechamiento de aguas de mi representada, objeto de perfeccionamiento, corresponde a uno de aguas superficiales y corrientes de carácter constructivo, de ejercicio permanente y continuo, por un caudal de 16,95 litros por segundo que se extraen desde el río Maule. Las aguas son captadas gravitacionalmente desde la bocatoma Armerillo, ubicada en la ribera norte del río Maule, en un punto definido por las coordenadas UTM Norte, 6.046.804 metros, y este, 309.586 metros, datum WGS 84, uso 19, en la comuna de San Clemente, provincia de Talca, región del Maule. Los detalles se encuentran a disposición de los interesados en el expediente electrónico de la Dirección General de Aguas con el código PT-0702-233.
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1: 10 de la mañana, 5 minutos.
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7: La intensa lluvia y granizada que se registró durante la tarde del pasado sábado en Talca generó una serie de anegamientos y daños en distintos puntos de la ciudad. De acuerdo a registro de la Dirección Meteorológica de Chile, la estación Panguilemo reportó aproximadamente 12.4 milímetros de agua caída a lo largo de la jornada. En este sentido, las precipitaciones provocaron anegamientos en conocidas arterias viales como los pasos bajo nivel ubicados en la 1 Sur con 11 Oriente y 6 Sur a la misma altura. También se reportó colapso de techo en distintos establecimientos comerciales.
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7: Una nueva derrota de Rangers de Talca, ahora jugando como local ante Magallanes en partido válido por la fecha número 21 del Campeonato de Ascenso 2026 de la Primera B. Fue Rangers quien abrió el marcador con un gol de Junior Aria en el minuto 2 del partido, pero luego Magallanes logró el empate. En ese momento comenzó una tormenta de viento y lluvia, pero el partido no se detuvo y se cobró penal ante una carga de Mesías que Arias transformó en gol desde los 12 pasos. Ahí en el minuto la lluvia hacía imposible jugar y ver el partido, por lo cual el árbitro detuvo el juego. Hubo dos alargues de espera y finalmente el partido se retomó a las 16 horas, siendo el resultado final un rotundo 3-2 sobre Rangers de Talca. El próximo viernes 21 de agosto, Rangers viaja al norte del país para jugar ante Deportes San Marcos de Arica.
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1: 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Llegamos a otro de los momentos esperados de la mañana, lo que hacía falta en la radiotelefonía nacional e internacional. 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Llegamos a otro de los momentos esperados de la mañana, lo que hacía falta en la radiotelefonía nacional e internacional. Señoras y señores, ladies and gentlemen, damas y caballeros, con vosé, las viejitas, pero bonitas.

0: No quiero consuelo, no, no, no voy a llorar. Mi tristeza es mía y nada más. ¡Qué bonito, ah, qué bonito, qué bonito, qué bonito, qué bonito! Ahí estaba la voz de el gran Leonardo, Leonardo, Leonardo Fabio. 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Así no es la cosa, por ahí nos está llamando el príncipe, el príncipe, el príncipe, el príncipe, que vuelva a llamar el príncipe. Nuestro corresponsal estrella que tenemos por allá en San Javier de Loncomilla. 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Vamos con nuestro príncipe, nuestro corresponsal que tenemos en San Javier de Loncomilla, ganando palo y medio mensual o semanal, los gana
1: mensual, yo no sé, mensual.
0: Yo pongo la pura firma, no hay para que le paguen a los.
1: Claro, aquí estamos de vuelta otra vez, don Oscar y don Roberto.
0: Para yo pongo la pura viejitas. Millonaria nomás para que le paguen el cheque.
1: Claro, claro.
0: Ahora ya no se usan los cheques, ya.
1: No, ahora se usan pura tarjeta.
0: Todavía quedan así, pero.
1: Sí, pero ya, todo se va acabando.
0: Claro.
1: Bueno, aquí estamos otra vez, don Oscar, para programar unas canciones bonitas, viejitas, pero bonitas, como dice usted, como hace el logo del programa. ¿Sabe? Hoy quiero programar unas canciones bien de dos damas.
0: De dos damas.
1: La primera sería con la señora... Ginés Acevedo, el tema que se llama Torcasita, la Torcasita.
0: Janet, yo diría que es la mejor canción esa, ¿no? No tiene varias.
1: Sí, sí.
0: Una del puente también es bonita. El puente de.
1: El puente de Pistoda.
0: El puente. Esa también es bonita.
1: Esa le gustaba mucho a la señora Gloria Campo.
0: Sí. ¿Tortolita?
1: Sí. Torcasita, la Torcasita.
0: Torcasita.
1: Sí, la Torcasita.
0: Ah, la Tortolita era de don Valerio
1: Lepe. Eso, Valerio Lepe. Ese otra Tortolita.
0: No, esta es Torcasita.
1: Este es Torcasita, la Torcasita. Con Ginés Acevedo. Es una voz muy dulce ella.
0: Y el Torito. Claro,
1: y la otra canción que el gran, también tema muy bonito también, que es de Mercedes Sosa, de Argentina, la canción que se llama Alfonsina y el Mar.
0: Alfonsina y el Mar, que no llame el amigo Lara por el mismo teléfono, porque estamos saliendo al aire por el teléfono personal.
1: No, sí, le hemos ocupado el ligerito el teléfono.
0: No se preocupe, sí, el hombre tiene tiempo.
1: Claro, como
0: tiene
1: yo.
0: Tiene todo el tiempo del mundo.
1: Eso pues sería don Oscar y don Roberto por hoy día. Bueno, y un gran saludo para la señora Elena y señora Sonia, las que se simpatizan con esta programación que yo programo. Un gran saludo para ellos, para ella. El príncipe del amor.
0: El príncipe del amor.
1: Claro, él saluda por ahí. Y gracias por escuchar las programaciones que grabo yo. Que, o sea, que programo yo, no quiero. Me confundo a veces.
0: No hay que ser yoyista.
1: ¿Cómo?
0: No, pero hay que creerse el cuento, tiene que decir que...
1: No, si no es así.
0: Tiene que decir, yo soy bueno. No, nada.
1: Hay que ser humilde en la vida.
0: Pero tiene que creerse el cuento también, porque si no...
1: Yo he sido bien humilde acá en el programa, así que no he sido ni un santo tampoco. Así que...
0: El yo soy está en la Biblia, porque nuestro Señor Jesucristo dice, yo soy. Claro. El camino, la verdad,
1: la vida. Y la vida.
0: Yo soy, es muy importante el yo soy.
1: Sí, sí, sí.
0: Si usted dice que es malo, yo soy malo, va a ser malo.
1: Claro, claro.
0: ¿Ah?
1: Sí, es así.
0: Si yo soy un triunfador, va a ser un triunfador.
1: Soy triunfador. Un ganador, soy ganador.
0: Soy ganador. Claro. Muchas carreras se han perdido antes de haberse corrido.
1: Claro, por no poner ese... No, si eso es verdad. Casi para todo se necesita una palabra de optimismo y de fe para...
0: Mentalidad ganadora.
1: Ganadora, esa.
0: ¿Usted cree que por qué los argentinos siempre salen campeones? La pachorra, sí. Que somos los mejores, somos buenos para el fútbol.
1: Se sí, quiere. Los argentinos siempre, pero siempre son, ellos son ganadores, pero son agrandados.
0: Por eso le digo que hay que a veces... Claro.
1: Exactamente.
0: Hay que creerse el cuento.
1: Ya. Y eso sería por don Oscar.
0: Démosle color. Démosle color. Démosle
1: color. Démosle color y será hasta mañana si Dios quiere. Cuídense mucho. Bendiciones para ustedes, para todos los auditores que escuchan la radio. Gracias. Estén muy bien.

0: 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Llegó, llegó, llegó. El galeón español llegó.
1: El galeón español.
0: El galeón no, pero el camión sí. 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

doctor, casita ingrata, aire no se aso azul. Jeanette Acevedo, bonitas canciones a esta hora programadas por el príncipe del amor. 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
0: 10 de la mañana, 30 minutos. 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
4: Yo me sentía mal, indecito, porque resulta que yo trabajaba, pero pensaba en puro tomar nomás. 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
1: 10:33. 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

Esa tía vive cerquita de los canales de televisión en aquellos tiempos, cuando uno quería llegar a la televisión. Todavía uno le dan ganas de llegar a la televisión, aunque sea, a lo mejor no por la pinta, sino que voz en off. ¿Eh? Ahí están los canales cerquita, el Canal 3, está TVN, se puede ir caminando uno ahí. Está Chilevisión también, está cerquita. ¿Sabe que Rod Stewart se somete a una intervención cardíaca y debe cancelar varios conciertos de su gira de despedida? De despedida, dice, me da mucha pena no poder hacerlo. En junio pasado, el cantante tuvo que recibir oxígeno durante un show ahí en los Estados Unidos. Tenía una actuación. El cantante británico Rod Stewart, a la edad de 81 años también tiene, ¿eh? 81 años, se sometió a una intervención cardíaca que lo mantendrá al menos 4 semanas alejado de los escenarios, por lo que se vio obligado a cancelar varios conciertos de su gira de despedida, One Last Time, por Norteamérica. Rod Stewart estaba inmerso en la parte final de su gira de los Estados Unidos y México, donde tiene programadas 3 actuaciones de aquí a 4 semanas. Stewart se sometió con éxito a una intervención rutinaria consistente en la implantación de un stent coronario, señala un mensaje publicado en su Instagram en la noche del martes.

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1: Viejitas. Si estamos de acuerdo, estamos de acuerdo, estamos de acuerdo. Estamos totalmente de acuerdo que son viejitas. Sí, sí, sí, sí, sí, sí, sí. Son viejitas, pero bonitas. Vamos a revisar el tiempo según la Dirección Meteorológica de Chile en este lunes 17. Cubierto, variando a nublado. Se anuncia despejado para la tarde, seguramente. Dios quiera que alumbre el solcito para secar la ropita. La humedad, ¿eh? Para que se vaya la humedad de las casas también. ¿Eh? En este lunes 17, que tenga una bonita semana de éxito, de felicidad, de buena salud, que lo más importante en esta vida es la salud. Teniendo la salud buena, todo lo demás se puede conseguir. Porque la plata va y vuelve. La plata va y vuelve, carajo. Decía un amigo peruano. La plata va y vuelve, carajo. Yo le hago retornar ese llamado en 24 horas. Garantizadas, carajo. Y el martes 18 vamos a tener una mínima de 2 y una máxima de 16. Nublado y despejado por la tarde. Para el miércoles 19, mínima de 2, máxima de 17. Nubosidad parcial. Despejado por la tarde. Para el jueves 20, mínima de 4, máxima de 16, nublado y despejado por la tarde. Saludito, dice, para el cuñadito Lorenzo. El cuñadito Lorenzo Vergara y su hermanita Marisol. Tenemos muchas ganas de conocer a la señorita Marisol. Se llama María Soledad, ¿eh? María Soledad. Que no va a estar nunca más sola. Ese es el mensaje que le va a mandar a María Soledad. Nunca más va a estar sola cuando conozca muy pronto a su príncipe azul. ¡Ah! Que le di color, ¿eh? Al cuñadito entonces, ¿cómo se llama? Don Lorenzo Vergara. Y su hermanita ahí. Linda, preciosa ella, hermosa María Soledad. Conocida como Marisol, que están en la sintonía hasta ahora de las viejitas, pero bonitas.

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Suárez. Bonitas canciones a esta hora, programadas también por la señora Carmen Gloria de Villa Alegre. La señora Carmen Gloria le gusta mucho esa canción. Ella es de Villa Alegre, del pueblito de las naranjas, del pueblo para el pueblo, del pueblo para el pueblo. Y caminarán libres por las alamedas. Con los bolsillos pelados, pero libres. No hay como estar libre. Libre. Ay, ay, ay. Libre, libre, libre. Libre. De verdad. De verdad. Somos independientes. Independientes de verdad. Como dicen por ahí. Hay que ser de verdad en la vida. Nada de andar con la mentira, no. Dicen que se pilla primero. Se pilla un mentiroso. Se pilla un mentiroso primero que un ladrón. Así que es mejor ser. O sea, ninguno de los dos es bueno, pero de todas maneras hay que destacarlo. Se pilla primero un mentiroso que a un ladrón, imagínate. Estamos con las viejitas, pero viejitas, pero bonitas, viejitas, viejitas, viejitas. Estamos de acuerdo que son viejitas, pero bonitas. 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
1: 10 de la mañana, 59 minutos.
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3: El subsecretario de Desarrollo Regional y Administrativo Subdere, Sebastián Figueroa, el delegado presidencial regional del Maule, Juan Eduardo Prieto, el gobernador regional Pedro Pablo Álvarez Salamanca y el alcalde de Talca, Juan Carlos Díaz, comprometieron esfuerzos para concretar el proyecto de restauración y reposición del mercado central de esta capital del Maule. El proyecto busca recuperar el edificio construido en 1890 y declarado Monumento Histórico Nacional, devolviéndole su rol como espacio para el comercio, la gastronomía, la cultura y el turismo. El proyecto contempla 204 locales comerciales y una superficie aproximada de 10.031 metros cuadrados.
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3: Se realizó en el Hospital Regional de Talca la primera cirugía asociada al programa de reducción de listas de espera, iniciativa impulsada mediante un convenio entre el Gobierno Regional del Maule y el Servicio de Salud del Maule, que contempla una inversión cercana a los 48.000 millones de pesos para fortalecer la capacidad resolutiva de la red asistencial y avanzar hacia una atención más oportuna para las familias de la región.
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1: 11 de la mañana, 5 minutos.
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14: 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A esta hora presentamos Una Cita con el Tango.

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así no va, nadie, hay que vivir el día a día, día a día. Ya estaba diciendo hace poquito, ay, se nos viene, mirando el calendario, se nos viene el 18 encima. Pues, ¿sabes? Y yo todos los días hago 18 de septiembre. Todos los días hago Navidad, todos los días hago Año Nuevo. Porque hay que vivir un día a la vez. Un día a la vez, si uno no sabe si mañana va a estar vivo. Claro, un día a la vez, con nuestro Señor Jesucristo siempre en nuestro camino. Él es el camino, la verdad y la vida, así que un día a la vez. No cuesta nada, un día a la vez. Viva este día, no diga el próximo viernes lo va a pasar bien. O el próximo sábado, ahí lo voy a pasar bien. No, no. Hoy día lunes, páselo bien. Dice una canción por ahí, de Paloma San Basilio. Hacer del lunes otro sábado. Te quiero mucho. Así es la cosa, pues. Es igual que el tango. 11 de la mañana, 11 minutos. Estas son las canciones del tango de Ritmo 2x4.

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0: No me diga que ya estamos llegando al final, así pasa el tiempo.
1: Y nos vamos poniendo más viejitas, amigos, sinceros, pasa muy rápido el tiempo.
0: Ese es Don Faustito que nos acompaña todas las mañanas y calladito así el viejito. Se lo lleva tomando puro mate, ¿no? Toda la mañana tomando mate, ¿no? Tiene que cuidarse, ¿no? Tiene que cuidarse. Agradecimientos a nuestros avisadores que hacen posible que estemos como cada mañanita en el aire. A nuestros auditores que nos distinguen con la sintonía número uno, número uno, número uno, número uno. Gracias por haber estado al otro ladito de ese parlantito en algún lugar de esta séptima región del Maule, porque esta emisora llega por el aire a las 30 comunas de la región del Maule, desde cordillera a mar, de mar a cordillera, por el aire, y parte de la sexta y octava región del país por el aire y vía online para todo Chile, América y el mundo. Don Roberto Ramos continúa junto a ustedes en la sala máster. Se despide su amigo y servidor, Oscar Rolando Sanzana. Bendiciones, amigas y amigos de la sintonía.
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0: 1020 AM presentó Sanzana y sus mariachis, el programa a lo mero macho como el Lomero México, pues ni modo. Estuvo con ustedes en el micrófono el Torito Sanzana, proveniente de Pénjamo, estado de Jalisco, México. Rápido con el gatillo, lento con el mostrador. ¡Feliz día, mis chamacos y chamaquitas!
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2: 11 de la mañana, 30 minutos.
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2: 11 de la mañana, 32 minutos.
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1: Guarey, guarey, guarey, guarey, guache chamora, anás, anás. Con esta palabrita comenzamos este mensaje, este programa de ayuda, de orientación para todas las personas que en estos momentos tienen problemas, tienen dificultades. Para esa persona que en estos momentos sufre a consecuencia de una maldad, de una energía negativa, de una hechicería. Personas que en estos momentos están metidos en la droga, metidos en el alcohol. Personas que en estos momentos están con problemas en la campo sentimental. Personitas que en estos momentos que tienen animalitos, que tienen gallinitas.

0: ¿Usted escuchando a Indio?
1: Mire, hace harto tiempo que llevo escuchando al Indio.
0: Hace harto tiempecito. Sí, ¿Y qué es lo que más le ha gustado de la programa?
1: Bueno, las cosas que dice verdad.
0: Que decir la verdad, eso sí. Es lo principal.
1: Yo llamé por una hija mía y mi hija está en tratamiento con ustedes. Porque y ojalá Dios quiere la Virgen Santísima que se mejore mi hija.
0: Y va a salir bien, no preocupare.
1: Ya.
0: Madre mía, regáleme fecha de la nacimiento de usted.
1: A ver, yo estoy consultando ahora por dos sobrinos.
0: Ah, ¿por el sobrino?
1: Sí, bueno. 20 de agosto de 1980.
0: ¿El cuánto?
1: 20 de agosto.
0: ¿Del año?
1: 1980.
0: ¿20 del agosto del año 1980?
1: 80.
0: La 80.
1: Sí.
0: Aquí últimamente veo, hermana civilizada, como que últimamente le han dado como con problemas, con dificultades.
1: Ya. Yeah.
0: ¿Me entender?
1: Sí.
0: También lo veo a él que han dado así como la decaído.
1: Ya. Yeah.
0: Como la angustiado.
1: Uh-huh.
0: Y veo que últimamente todo lo que él trata de hacer se le viene abajo, se le viene al piso.
1: Ya. Yeah.
0: Tiene que tener mucha la cuidada.
1: Ya. Yeah.
0: Porque lo veo a él con cierta decaimiento en la parte del cuerpo.
1: Uh-huh.
0: Y muchas dolores en la parte de la espalda.
1: Yeah.
0: Y en las piernas.
1: Yeah.
0: ¿Ya? Yeah. Y me preocupa, hermana civilizada, como que él hay veces siente como un aburrimiento, como un desespero, como que le dan ganas de irse lejos.
1: Yeah.
0: Y muchas veces de no saber de nada ni de nadie, pero al mismo tiempo lo pensar.
1: Yeah.
0: Tenga cuidado, porque él últimamente ha andado como así, como muy rabioso, como muy enojón.
1: Sí.
0: Y últimamente hay así como agresividad en él.
1: Ya. Yeah.
0: ¿Lo ha notado?
1: Sí, sí.
0: Por algo se lo está diciendo Indio, porque aquí en esta momento me está marcando.
1: Ya. Yeah.
0: Y esto es a consecuencia de cierta fuerza, de carga la negativa que habera.
1: Ya. Yeah.
0: ¿Me entender?
1: Sí.
0: Y malos amigos que hay de por medio.
1: Ya. Yeah.
0: Hay que tener cuidado con las juntas, con los amigos, porque últimamente a él lo están influenciando mucho.
1: Ya. Yeah.
0: ¿Me entender?
1: Sí.
0: Lo que va a hacer usted va a venir a mi malojita.
1: Sí, sí.
0: ¿Listo?
1: Sí, va a ir.
0: Me va a traer a su sobrino.
1: Sí.
0: Y vamos a ayudarle para que todo salga bien.
1: Bien.
0: ¿Usted ya tiene dirección a nos conocer?
1: Sí, sí, sí, tengo
0: así
1: todo.
0: Así que venir a nuestra malojita ya. Que estamos atendiendo.
1: Ya, ahora le consulto por el otro sobrino.
0: ¿Ya?
1: El 26 de julio.
0: ¿Del año?
1: 1978.
0: Uy, Virgen Santísima, últimamente le ha ido mal, hermana mía.
1: Ya. Yeah.
0: ¿Me entender?
1: Sí.
0: Lo veo a él con problemas en la parte de la económica.
1: Ya. Yeah.
0: ¿Por qué se lo decís? Porque es un hombre que trata de salir adelante, trata de surgir, pero veo que las cosas no le salen como él querer. Muchas veces, hermana civilizada, él se siente así como desesperado, se siente como al aburrido.
1: Ya. Yeah.
0: Y veo, hermana mía, que la campo la trabaja las cosas. Le han venido para atrás como la cangreja.
1: Ya. Yeah.
0: ¿Lo ha notado, cierto?
1: Sí, sí.
0: Ah, por algo se lo está diciendo, sí. Porque aquí lo veo.
1: Ya. Yeah.
0: Incluso dígale que tenga cuidado, porque a él hay personas que no me lo han querido ver bien.
1: Ya. Yeah.
0: Más exactamente, hay personas, una mujer que no lo ha querido ver bien a él.
1: Ya. Yeah.
0: Porque él tuvo como un fracaso.
1: Ya. Yeah.
0: ¿Usted lo sabía?
1: Sí.
0: Por algo se lo está diciendo, Indiecito.
1: Ya. Yeah.
0: Va a venir lo más pronta posible.
1: Sí.
0: ¿Listo?
1: Ya.
0: Y la vamos a ayudar.
1: Muy bien, Indiecito. Ojalá Dios quiera que todo salga bien.
0: Madre mía, va a salir a bien, no preocupare.
1: Ya.
0: ¿Indio le dijo la verdad?

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0: 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Estamos aquí con una paciente de nosotros que nos visitó acá en Valdivia y está muy agradecida por la ayuda que ha hecho el indiecito Túpac Nahual con ella. Hermana mía, muy buenas tardes.
2: Buenas tardes.
0: Madrecita, ¿usted cómo se sentía antes de venir acá donde nosotros?
2: Muy mal.
0: ¿Qué sentía en su cuerpo?
2: Dolor al costado, muy grande, y en la espalda. Así que ahora estoy súper bien, gracias a Dios.
0: Usted, cuando nos visitó el indiecito, ¿a usted le dijo lo que estaba pasando, lo que le estaba sucediendo?
2: Sí, me lo dijo.
0: ¿Y el indiecito a usted le dijo la verdad o le mintió?
2: La verdad.
0: Y le dijo que había que hacer un tratamiento. ¿Cómo se siente hoy en día después de haber empezado el tratamiento con nosotros?
2: Muy bien, ahora. Muy bien.
0: ¿Qué es lo que puede hacer hoy día que antes no podía?
2: Comer de todo.
0: O sea, antes no podía comer nada.
2: Poquito. Todo me prohibían. Todo.
0: ¿Y esos dolores que usted sentía, se le han quitado?
2: Se me han quitado, sí. Gracias a usted estoy mucho mejor.
0: Madrecita, para que este mensaje sea real y sincero, deme su nombre.
2: Blanca.
0: Blanca.
2: Sí.
0: Bueno, Blanquita, ¿qué le diría usted a todas las personas que van a escuchar este testimonio a través de la radio? ¿Qué le diría usted?
2: Que vengan donde el indiecito y vengan a consultar por su salud. Que van a quedar muy contentos y agradecidos de él.
0: Madrecita, muchas gracias por su mensaje.
2: Que agradece. Gracias a usted.
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0: 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Gracias. 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Que Dios los bendiga. Y nos vuelven a escuchar nuevamente en este mismo horario.
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1: La hora en Amiga. 11 de la mañana, 47 minutos. 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
1: 11 de la mañana, 54 minutos.
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1: 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solicitud de perfeccionamiento de títulos con el fin de que la señora Directora Regional de Aguas declare la equivalencia y características esenciales de un derecho de aprovechamiento de aguas en base a los antecedentes que a continuación se exponen. Inca S.P.A. es actualmente dueña de un derecho de aprovechamiento de aguas consistente en 1,13 acciones del canal Maule Norte, que sirven para el regadío de la parcela 3 del proyecto de parcelación Santa Margarita, ubicada en la comuna de Pelarco, provincia de Talca, región del Maule. Lo anterior consta en inscripción a Fojas 444, número 580 del Registro de Propiedad de Aguas del año 2026 del Conservador de Bienes Raíces de San Clemente. Que de lo indicado en la solicitud se desprende que el derecho de aprovechamiento de aguas de mi representada, objeto de perfeccionamiento, corresponde a uno de aguas superficiales y corrientes de carácter consultivo, de ejercicio permanente y continuo, por un caudal de 16,95 litros por segundo que se extraen desde el río Maule. Las aguas son captadas gravitacionalmente desde la bocatoma Armerillo, ubicada en la ribera norte del río Maule, en un punto definido por las coordenadas UTM Norte, 6.046.804. metros, y este 309.586 metros, datum WGS 84, uso 19, en la comuna de San Clemente, provincia de Talca, región del Maule. Los detalles se encuentran a disposición de los interesados en el expediente electrónico de la Dirección General de Aguas con el código PT-0702-233. 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
0: Radio Amiga le indica la hora.
1: 12 horas, un minuto.
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Aló, aló, buena. Permiso, permiso, permiso. Oiga, oiga, señora, venga a unir. ¿Cómo voy a entrar aquí para allá yo? Parte los perros. Por aquí vengo llegando yo otra vez a tratar de revolverla. En este día lunes, llegamos al lunes, estamos por pasar agosto. Bueno, ojalá lo pase. Uno nunca sabe, uno puede caer así. ¡Pah! ¡Chao! Y no tiene idea por qué. ¿Cuánta gente? Yo conocí a una señora, con todo respeto, que ella se acostó a dormir como todos los días y no despertó más. El sueño era el pibe. Y joven, ¿eh? Relativamente joven, digamos, de mi edad. Y así, pues, hay distintas formas de despedirse. Pero aquí estamos, gana que batemos agosto. Les doy un abrazo a todos ustedes. Gracias, un abrazo grande, que estén súper, súper bien. Gracias por escucharnos. Y gracias porque cada vez nos están escuchando más personas. Los otros días estuvimos en FM y la gente quería que me quedara allá. Pero no podía. Estamos acá, la casa nuestra es la Radio Amiga 1020 AM. Y también le cuento que de nuestra música preparada por don Roberto Ramos allá en la sala de sonido, escuchábamos a Doña Esther Soré y los Vaqueanos, La Noche Que Me Dejaste. A mí no me dejó nada en la noche, me dejó en el día. y nunca más volvió. Pero así es la vida, mujer. Hay gente que pasa por su vida, como le he dicho yo, o usted pasa por la vida de algunas personas y no la vuelve a ver más. Ellos se quedan en su casa, usted pasó por alguna razón, estuvo una tarde, estuvo un día ahí compartiendo con ellos y quedamos como amigos, fue una vez más y después no fue nunca más. Y pasó por la vida de esa familia, como otros pasaban por la suya. Ya, La Noche Que Me Dejaste. Me dejaste. Los Guasos Quincheros, después escucharemos Hojita de Verde Trébol. Doña Violeta Parra, Adiós Corazón Amante. Esta es la que íbamos a tocar la semana pasada cuando hablamos y algunas personas me colocaron una palabra que yo no esperaba. Era travesura nomás y me escribieron algunas cosas. Algo como que venga alguien. Adiós, corazón amante. Don Víctor Jara, usted no es nada, no es chicha ni limona. Se lo pasa manoseando, caramba y samba, su dignidad. Ni chicha ni limonada, tema que nos va a interpretar don Víctor Jara. Ya. ¿A dónde va? Aquí. Don Tito Fernández, el atrinque. Venga, mi hijo, acérquese. ¿Qué fue lo que le dijo anoche a su hermana? Una palabrita no me gustó nada. Así que le dijo a su hermano, guacha, ¿eh? Ya, pero él la canta, la hace linda. El dúo leal del campo. Caldito de ave, no le den caldito de ave ni traigan, doctor. Que la enfermedad que tiene es pena de amor. Ay, no le den nada, nada, no se le quita con nada. Esas penas se quitan con el tiempo. Es el mejor remedio. El tiempo, el tiempo, el tiempo, el tiempo, el tiempo. Y en 3 años más, decir, ¿cómo estuvo? ¿Cómo, weón? ¿Cómo sabéis que yo estoy a punto de matarme por la weona esa? Son conversaciones que se hacen entre amigos, ¿me entiendes? Compadre, yo estaba loco. Loco, weón, yo, puta, me tenía la vida, weón. No. Y me dejó, weón, estoy a punto de ponerme un pencazo en la cabeza. Y de repente un día desperté con otra mirada y dije, ¿por qué? Esta es mi vida, yo voy a querer mi vida. Y me voy adelante, luchando, ¿no? Tienes que morirse, no, yo. La pena de amor, tiempo, tiempo, tiempo, dele tiempo. Distráigase, haga otras cosas. Converse con más gente, visite, vaya, no sé, trate de no andar solo. Ya. El conjunto Cuncumén, El Naranjito. ¿Para qué le voy a decir ese verso de nuevo si ya se lo saben? Tanta naranja madura. Tanto limón por el suelo. Tanta chiquilla bonita. Y tanto amigo soltero. ¿Ves? No tiene daño, no tiene nada. ¿Cómo te curáis? El clavel. Tenemos 3 temas. ¿Cómo te curáis? El ligera que tenía mi mamá,
Y la pulga. En mi casa había una pulga, la pulga diabla que molestó. ¡Ay, qué recuerdo más lindo eso! Oiga, cuando las pulgas, uno vendía una vela. Vendí una vela y para poder, o la sonchona, porque no teníamos ni linternas, es que no había muchas linternas en ese tiempo. Hoy día hay miles de linternas, pero en ese tiempo, y baratas, pues en ese tiempo no. Y vendí a la sonchona y cachaba que allí está la tonta, la pulga. ¡Fa! Venga para acá, chica. No, era entretenido. Entonces, a nosotros nos picaban nada mucho las pulgas. Yo no sé si usted ha escuchado eso, ¿no? A nosotros en la casa, así como que estábamos acostumbrados, pues las pulgas estaban acostumbradas con nosotros, eran parientes, eran familia ya de nosotros las pulgas. Pero cuando llegaban visitas, bueno, estaban toda la noche con la luz prendida, weón, tratando de ahí, y al otro día mostraban, mire cómo me dejaron. Carne nueva. Carne nueva, venía llegando carne nueva por alguna razón y la pulga, pa, y por eso hice esta canción yo, pues, donde las cabras no hay que, ahí, mi hermana iban a trabajar y traían a sus amigas y dormían ahí al lado, ¿no? Y la casa no era muy grande, varias camas en una pieza. Y es oscuro, y las cabras ahí con la lucecita prendida, puta, no se dan ni cuenta que uno estaba mirando, ¿no? Al lado ahí mirando, y ella buscándose la pulga acá entre medio. Ay, mi Dios. Por aquí me escribe un amigo, don Eric Martínez, de la ciudad de Curicó. Y dice, saludos, parientes. Sí, pues somos parientes, pues él es el papá del Jote. De que iba a jotear a mi hija y se la llevó, weón. Se la llevó. El Enzo Martínez se llevó a mi hija. Y ve, y así es, pues. Entonces él es mi consuegro. Y vive en Curicó, trabaja en Curicó, trabaja en la casa, trabaja en el jardín, trabaja en el dormitorio, trabaja en la cocina, trabaja arreglando guitarras también. Si usted tiene una guitarra y se la lleva, se la arregla, se la deja así, pero... hace un montón de cosas, también el auto, pues la caga, es multifacético, mi consuegro. Así que por lo tanto creo que voy a tener un nieto inteligente. Salud, pariente, por acá en un lado, pero escuchando desde la oficina. Voto inmediatamente al tiro por la canción La Higuera. Y los zancudos nos hacían chupete en el campo. Los zancudos, claro, la gente ciudad va al campo. Oiga, yo se lo digo, yo donde yo vivo, no me pican los zancudos. No sé, digo, no habrán zancudos. ¿Cómo no me pican? Pero llegan visitas, ¡ay, los zancudos me tienen loca! ¡Un chuta! Y a mí no me pica ni uno. ¿Será cierto eso de que los zancudos lo conocen a uno y las pulgas también? Como he hablado tanto de las pulgas, le vamos a tocar la pulga que le será. De ahí hablamos de nuestros auspiciadores, no creo que se vayan a enojar. ¿Ya? Aquí está la pulga del clavel y espero que a usted le hubiera, supongo, si es del campo, que ¿cómo se llama? Que le haya pasado algo similar. Aquí está la pulga, la trae el clavel para usted.

Ya, ahí está la pulga. ¿La escuchó o no la escuchó? Dígame la firme, porque si no la escuchó no sacamos nada que están hablando aquí. Mi consuegro Don Eric Martínez de Curicó me dice que a él le picaban hasta los jergeles. Claro, me picaban los jergeles al lado de la chiquilla. Casi todos me picaron el apunte de la rodilla. Ah, mire, me picaron los jergeles, aunque usted no me lo crea. Casi todos me picaron a la orilla del del canal. ve en mi casa más encima. ¿O me está echando la culpa a mí, weón? Mi compadre, amigo, pariente, consuegro de Curicó, Don Eric Martínez, weón, me está echando la culpa a mí, weón. Que por culpa mía le pegaron los jergeles porque fue en mi casa. Ya, va a tener que llegar una. Oiga, y. Ah, quiere que aproveche de componer una canción. Pero si ya está hecha, pues yo, ¿cómo no voy a escuchar la pulga? Oye, ¿qué le pasó? ¿Tuvo un payo cabeza? Le hice la pulga por eso, porque picaban los.

Aquí habla el hombre feliz. No me digas, ¿se te miraron los 15 días? Porque... Y también tuve pulga. Mucha en la casa. También le cuento que estuvo muy bonito el evento en Pencahue. Se juntó harta gente. Yo, como me mando solo, fui. Y fui solo. No, si podía ser poeta, sí. Podría ser poeta don Carlos Contreras, porque él le pone palabras que cualquiera no pone. ¿Ah? Yo como me mando solo, solo fui. Y fui solo. Pero bueno, con los 10 que han ido, ¿no? Oiga, porque yo imaginaba que en ese evento tendría que haber ido mucha gente que no cayera dentro de la sede. Eso era mi pensamiento. Bueno, y lógico quizá, o capaz que sí, no sé. Pero esa era la impresión que me daba, que iba a estar lleno, relleno, no había donde sentarse y cuánta cosa. Ya, don Carlos Contreras, qué bueno que esté feliz. Yo no sé si... Sí. Yo ya no sé si reírme tan contento, porque ya capaz que ni me crean. ¿Cómo va a estar contento toda la semana? Si no, ¿no es que hay algunos que se enojan? Si la envidia fuera tiña, andaríamos todos tiñosos. Tenemos el significado de Jacinto. ¿Usted conoce algún Jacinto? Yo, el único Jacinto que conozco es a don Héctor Escalona Muñoz, más conocido como Jacinto. Le mando un abrazo a la distancia, tremendo amigo, tremendo hombre. Jacinto. Y no conozco otro. Jacinta, que es un nombre bonito, fíjese, cambiando solamente el sexo. ¿Cierto? Cambiando solamente de hombre a mujer, pero todo, ¿cómo se llama? Yo conozco niñitas así, pero normalmente la niña más fifí se llama Jacinta. Porque usted le pone en el campo así, ella le pone Jacinta, decía, no, ¿cómo le va a poner Jacinta a la niña? Pero cuando está allá arriba, puta, el nombre. Y hay varios de este tipo. Ya, significado de Jacinto, del griego, pero ni sé leer esta cuestión, Jacinto, que parece palabra china, Jacinto. Significa flor y mito, nada más que eso, flor y mito, simboliza belleza, Jacinto, simboliza belleza, afecto, sincero y renovación. Las características de Jacinto. Es empático. ¿Qué significa empático? No lo sé, por lo tanto no se lo voy a decir. Sí, gracias. Empático. Cuando usted se pone en el lugar de la otra persona, ¿qué le está pasando a mi compadre? Yo me voy a poner en el lugar del amigo, le ayudo. Sí, te puedo. Pones en el lugar del otro, por si tiene problemas, yo lo voy a ayudar. Empático. Y intuitivo. Calla el mote, pero inmediatamente al tiro cuando le quieren hacer el daño. Y reflexiva además. Y empieza a reflexionar qué fue lo que pasó aquí. ¿Me querían hacer daño? No. Es leal como persona, Jacinto. Y busca estabilidad, compromiso, es creativo, sensible, al arte y a la paz. Ah, sensible al arte. Mi mamá, ¿se acuerda cuando yo le contaba yo? Cuando yo estaba acá con el chico, tenía rabia con mi mamá. Porque mi mamá, cuando le metía algo en la cabeza, puta, no, le sacaba la idea, pero con nada. Usted no le podía cambiar la idea. Era más fácil cambiarle la cabeza que cambiarle la idea. Y así como mi mamá, hay muchas, que usted le dice algo, no, y se paran ahí, y no. Y la idea de ella es buena, y la idea, y de uno, nada.

A mi mamá le pasaba esa con la cuestión del arte, pues. Y yo a las finales terminé haciendo arte. Terminé haciendo arte porque si usted hace una canción, está, por eso le dicen artista. Porque hace un tipo de arte. Hay harto artistas de todo tipo. No tan solo de la música. ¿Entiende? Entonces, mi mamá, dele con que el arte era de ella. El arte me da la impresión que mi mamá era de ella, no era de nadie más. Porque un día agarró una huasca en la cama y me pegó, me dijo, ya, pues, me dijo, deja de mi arte. Es muy fome. Dile que la artera de ella, deja de mi arte, me dijo, y me pegó, mayor. Me pegó, pues yo pensaría que estaba usando el arte de ella, yo. Y después mi papá nos sacaba afuera, oscura en la noche. Yo no sé qué idea tendría mi papá. Oiga. Mi papá, no sé, tendría algún. No sé, tan inteligentito no lo encontraba yo para hacer semejante tontera. Porque uno se meaba en la cama, lo sacaba para el corredor. Y ahí que meara afuera. Se le ocurre con el frío cerrar. Yo creo que por eso salía así con la yuca chica. Claro que mi tío me anduvo jodiendo, ¿eh? Y yo le eché la culpa a mi tío. Mi tío me anduvo jodiendo. Cuando nos reparte el niño, parece que llegaste tarde. Me desean mis amigos, recuerdo que me dijeron, allí lo están repartiendo, y yo me quedé parado, salieron todos corriendo, y llegué atrasado, en carrera cortita, y mi Dios me dijo, solo queda una, la más chiquitita, la quería honor. Una, yo echando la culpa a mi Dios, y para mí que fue mi papá, pues yo, mi papá me sacó para afuera, varias veces, señor, de repente lloviendo. ¿Y por qué uno se mira en la cama, lo sacaban para afuera, que mirara ahí afuera? ¿Cómo no se le iba a ocurrir que con el frío se le recogen hasta las amígdalas, por la puta? En vez de llevarlo a algo caliente, porque usted tenía que llevarlo a algo caliente, porque uno como estaba calentito en la cama ahí. ¡Wow! Bueno, ya. Estábamos dando el significado de Jacinto. Ya le dije las características de Jacinto: empático, se pone en el lugar de los demás, intuitivo, reflexivo, leal, busca estabilidad y compromiso, creativo, sensible al arte y a la paz. Es creativo, sensible al arte y a la paz. En el amor es romántico, fiel y entregado, requiere confianza para abrirse del todo. En el amor es fiel y entregado. ¿Ves? Romántico, fiel y entregado, requiere confianza para abrirse del todo. Eso es, po. Ya, po. Después de haber hablado tanto, mejor vamos a ir a la música, porque si no me van a... Si había mucha gente, dice don Carlos Contreras de Conin, fueron 10 matrimonios y los 15 días ya se cumplieron. Así que ahora soy el hombre feliz. Bueno, los 15 días cortos. La semana pasada más le dieron 15 días más. A la señora de reposo, que no podía hacer absolutamente nada, nada, nada. Puro lavarse los dientes y servirse una sopa. Nada más. Y a este ya le cortaron los días. 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Buenas tardes, Clarito, aquí como siempre escuchando su excelente programa. 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Tiene que ser alentadito, escribirlo, su nombre, toda la cuestión, y lo deja ahí. Dicen, ah, después si se olvida, no importa, pero si de repente lo llaman y le dice, usted se ganó

esto a que le parece ya, pues. Otra buena noticia para septiembre, ya tenemos varios premios. En septiembre ya los daremos a conocer. Ah, bueno, ya está preparado en septiembre ya, don Gonzalo. No, se pasa. Se pasa, ¿ves? Ahora vamos a ver qué más nos escribió. Vamos a la música. La Charito nos escribió, pero vamos a tocar un tema primero. Doña Violeta Parra. No, no, no. Locuaces Quincheros. Hojitas de verde trébol se llama este tema. Ahí está.

Ya, ¿qué le pareció a los guasos quincheros, Hojitas de Verde, el trébol? Hemos tocado poquita música, pero mal que no nos está escuchando el Zabulloa, porque es capaz de demandarnos. De demandarme a mí, no a ustedes. A mí me puede demandar porque ya está bueno. Ya, ¿cómo habláis tanto? Si el programa es programa, es de nosotros. 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Una señora que hace unos chicharrones y eso, digo, yo los tengo que hacer, yo los tengo que hacer. Y no voy yo porque voy a las carnicerías y nadie vende, ¿cómo se llama? El tocino ganudo con cuero. Porque yo, claro, lo hacen arrollado, supongo, no sé, le sacan, pero no lo venden así, ganudo con cuero. Yo necesito, anduve en 4 carnicerías, ni una lo encontré. Pero con ese tocino ganudo, que tenga el tocino afuera, que tenga el cuero el chancho, el que compre usted, el cuero. Y que tenga carnecita. Y ese lo hace. Oigan, y lo mostraron de una manera, digo, yo lo tengo que hacer, lo tengo que hacer, lo tengo que hacer. De hecho, la señora cuece la carne primero. La señora coció la carne, así lo cortó unas cosas así como el porte de un plátano, por decirle yo. Y por al lado de la carne le hace unos cortes, che, del porte de una calugón, así. Tú le hacen cortecito. Y lo echa a cocer un rato. Cuando da el primer hervor, lo saca al tiro. Saca al tiro usted, lo saca de ahí. No lo tiene que cocer, lo saca. Primer hervor, lo saca. Y eso lo seca con una nova, lo seca, para que no saca, chaca, no salte el aceite, la grasa, la manteca, lo que sea. Y una vez secos, los tira a la manteca o al aceite que está a punto. ¿Cierto? Que le echa sal usted también ahí. Lo saca cuando usted cree que están fritos, lo saca, lo deja ahí, lo reserva un rato, y cuando ordena el aceite de nuevo, ¡pum!, y lo vuelve a tirar. Y ahí ya le quedan, pero como galletas así. Y lo tengo que hacer, porque en mi casa mando yo y me mando a cocinar y quiero que todo me quede rico. Vamos. Hay otros que no lo reconocen, que en la casa mandan ellos y se mandan a hacer todo lo que tienen que hacer. Ya, entonces. 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Y eso le hace bien a usted el colágeno, peñón. Deje esa sopa que se enfríe, po. Va a quedar tiesa a ti. Y esa grasa es la que le llega a la rodilla y no le va a doler después. Bueno, se puede hacer esto con las patas de vacuno, se puede hacer con las patas de chancho y se puede hacer con las patas de pollo.
A mí me encantan las patas de pollo porque las patas de chancho no me gustan. Además, el programa lo está escuchando mi consuegro allá en Curicó. Y después se entera y dice, ¡oh, Enzo! Y llama al tiro a mi yerno. Le voy a llamar a mi yerno al tiro. ¡Enzo! Te voy a contar una nueva. ¿Qué vas a tomar? Hijito, escúchame, siéntate porque te vaya, capaz que te vayas. Te voy a contar una nueva. Dígame, ¿qué pasa? Tu suegro, po. ¿Qué tiene mi suegro? Le gustan las patas de chancho. Bueno, vengo de igual tiro. Y a mí me gustan las patas de chancho. Me gustan las patas de pollo, sí. Las patas de pollo me encantan, weón. Y un día invité a un amigo a comer patas de pollo, no es que uno de repente por la vida estaba ganando amigos. Me invité a comer patas de pollo y justo venía llegando, weón, y yo la estaba haciendo. Pues el primero la había cocido bien y después las tiré a freír. Mira, así crujiente las patas de pollo. Y dije, compadre, mira, estoy haciendo patita de pollo, te invito. Me dijo, ¿sabes qué? Ni en mis peores tiempos de mi vida he comido esa weá. O sea, pata de pollo sinónimo de pobreza. Entonces, ya por pues, yo, no es mi problema. Me encanta la pata de pollo. Y cuando usted las cuece bien cocida, patita de pollo, sí, también se hace una sopa con el agua. No la bote, porque hay gente que la bota. Y usted se hace una sopa, eso tiene mucho colágeno. Por eso tiene que lavar bien las patitas. Y ahí. Y las patas de chancho, como no me gustan a mí, yo no voy a hacer ni una receta. A mí me gustan las patas de chancho. Así que creo que son buenas las patas de chancho, dice mi consuegro en Curicó. Me han contado. Y las patas de pollo son muy buenas. ¿Ves? Le han contado nomás. A mí no. Yo le estoy contando a usted al tiro. Yo, a mí no me gustan las patas de chancho. A ver, por aquí. Aquí es. Dice así. Hola, amigo Clael, soy Cecilia. A ver, pero primero, antes, señora Cecilia, disculpe con todo respeto, las carnes Prodecartan en la 11 Oriente, una Subuna Norte, el supermercado de la Pascualita Ondago, en Penca, güey, tiene un sorteo ahora ya, y son 5 pollos con papas fritas y un botellón que se puede ganar usted. 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Si no gana, no importa, ya le tocará, señora, pero si le si gana, ¿cómo se va con la casa contenta o no? Con un pollo aquí, con un papa frita y un botellón, ¿Sí? De supermercado de la Pascualita, donde hago en Pencahue. 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Y le gusta la música, le gusta el programa, le gusta el folclore, le gusta el fútbol, todo le gusta a don Pablo Luna, un amigo en su comuna, alcalde de Maule. 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Son las 12:42 minutitos y nos escribe la señora Cecilia, entonces, esposa de don Carlos Contreras. No mientas nunca, ni te pongas cachiporra, que caes mal y nadie te puede aguantar. Del cachiporra, que es el hombre feliz, que la estaba dando de miedo. Y yo, estoy triste, me encuentra triste a mí. Y me voy a reír toda la semana otra vez. Oiga, hola, amigo Claudio, soy Cecilia, ¿cómo está usted? Le cuento que ya estoy bien de mi operación, pero controlándome la diabetes otra vez. Carlos fue con sus amigos al evento, pero yo creo que no tendrá más permiso, ya que llegó a las 5 de la mañana y me dijo que uno de los amigos quedó en pana y se quedó en ayudarlo. Y yo que sepa, él nunca ha sido mecánico, así que está castigado por ahora. ¿Eh? Oiga, dice que a los mentirosos les tienen la carrera cortita. Los pillamos rapidito. Claro, recién cachivarreando de que el hombre feliz que la está, pero la estaba dando al 100, se puede reír. Y por acá no, supimos la verdad.
Así que llegando tarde el cuentito. Debía de echar un poco de carreta por lo último de los robamientos en la mano para que le creyera. Claro, mira cómo quedaron las manos. ¿De cuándo que soy mecánico? La señora le dice: que esté bien, señora Cecilia, le agradezco su humor y qué bueno que esté bien de salud y que se recupere al 100 para que el hombre feliz sea más feliz. Hola, Clarito, dice la Charito, que tenga un excelente inicio de semana junto a cada auditor que lo escucha cada día. Y usted y sus anécdotas y su vivencia, linda su sencillez y su modo de contar cómo le fue en su infancia. Clarito, me colgaré de su comentario. ¿Quién no tuvo pulgas y viejo al que le dice, oh, son levantados de espalda? ¿Quién no tuvo pulga? Ya. Al que le dice, o son levantados de espalda. Dirán que no conocieron esos bichos. Ah, cuando usted le dice a alguien así, no, dicen, no, ¿qué es pulga? Que no conocieron esos bichos raros. Ah. Uy, hay gente que fue muy pobre en su niñez y se avergüenzan de contar cómo vivieron en las generaciones de nosotros. Había mucha pobreza y necesidad. Era una vida muy precaria. Estábamos falta de todo, hasta de cariño, ya que los padres eran muy fríos. Nunca demostraron su cariño a los hijos, pero sí los valores y respeto. Clarito, eso se agradece mucho. Caso cerrado, cariño a la señora Cecilia, a su familia, a Charito, su fan número uno en tal. Sí, oiga, a mí no me ha dado vergüenza nunca. Quizás, no sé, a lo mejor en otra situación, pero no sé. Yo, en mi caso vieron pulga y piojos también, pues bastante, porque eso nada. ¿No? Hoy día se llama pediculosis, ¿no? Fíjate, niño, y yo te he buscado, ¿no?, en el Banco de Calá, ¿no? Y tú sabes que llegaron con pediculosis, te lo digo. Nosotros éramos pero los más piojentos en lugar, por loco. Yo creo que había poco que nos ganaran al piojo. Bueno, en la escuela, bueno, te lo juro, más de una vez me pasó. Está haciendo las tareas, ¿eh?, y de repente, ¡pum! Y yo, ¿qué andáis ardiendo aquí? Puta, mirando para el lado, cerrando el cuaderno, ¿qué hago con este piojo? Para que no me miren, que nos sentábamos en unos bancos que eran de a dos. Tenía un hoyito al medio así, una huicha para poner el lápiz adelante. Y no tenía cajón para levantar, uno tenía que meter la mano ajo, abajo ahí a una tabla. En esos bancos, puñera. Entonces, si el compañero del lado se daba cuenta que a mí se me cayó un piojo en el cuaderno. No, me habría escapado, pero nosotros, entre huellas, no hay con nada, ¿entiendes? Porque los del sector en ese tiempo, en la escuela donde yo había harto alumnos, yo digo, no sé, 120, mucho en ese tiempo, mucho. Porque toda la gente de gran parte del delirio, de Puertas Negras, Alto Las Cruces, La Oriental, San Antonio, Palmira, gran parte de todos esos sectores íbamos a la misma escuela, porque no había escuela en Palmira, no había escuela en el Delirio, ni en la Oriental, y tendría que haber ido a San Miguel. Entonces todos íbamos a la escuela de Puertas Negras, la gente desde el Piduco para el sur, y iba para Palmira, y el Cerrillo Caibán, y todos esos lados, la gente iba a la escuela Puertas Negras. Había muchos alumnos. De hecho, hacían dos o tres cursos en la misma sala, digamos. Aquí está el primero, aquí está el segundo, aquí está el tercero en la misma sala. Pero aquí está el tercero, el cuarto en la misma sala, ¿me entiendes? Porque no habían salas suficientes. Entonces, cualquiera de todos los que estudiábamos ahí, en ese tiempo no había ni un fifí que yo me acuerde, ni un cuico. Todos éramos pobres, así que yo creo que ¿quién tenía más piojo que el otro? No, la chiquilla, yo creo que la chiquilla, cuando están en su edad, claro, ya jovencita, ya empiezan a preocuparse, pero también tenían. ¿O te crees que las cabras no tenían piojo? O sea, los puros hombres teníamos piojo. No,
las chiquillas también. Y mi mamá nos decía, mi abuela nos decía, hasta para fin en la cabeza, matarla al diente, no sé qué diablo. Pero mi Dios, y no, no había caso, puta que había un piojo. Hubiéramos tenido la posibilidad de exportar, habríamos ganado plata. Son las 12:49 minutitos. Yo creo que habrá varias señoras en la casa y caballeros también que dirán, oye, ¿sabes que no es hora que este gallo hable ese tipo de cosas? Bueno, ¿por qué no le mandáis un WhatsApp o llama a la radio? Llama a la radio a la secretaria que nos den con la gerencia, porque no puede una persona estar hablando a esta hora cuando uno está almorzando, hablando de ese tipo de cosas. Yo creo, ¿ah? ¿Eh? Bueno, disculpen, con todo respeto, disculpe, yo qué le voy a hacer. Además, si no los conoce, disculpe. Ya. ¿Quién? Oiga, ¿nos escribió alguien? O no, póngale que nos haya escrito alguien. Y se nos pasó así.

No, no, no hay nadie, no, que tenga que dar un saludo ahora, que se me olvidó, que no lo dimos el sábado. Puede ser, puede suceder, o sea, el viernes de la semana pasada, que no lo dimos. Ay. Dice, no, sí, lo dimos todo, ya. Entonces, ahora nos vamos a tener que ir, porque ya se nos está acabando el tiempo, son las 12 con 50 minutitos. No vamos a hablar de Ranger. No vamos a hablar nada de Ranger porque no creo que no tiene nada que ver en este programa. Porque ya estoy creyendo en ese maleficio. Alguien se portó mal y el que se fue dijo: te voy a dejar lejos y no voy a ganar nunca más. Y a sentar a ti que hay que jugar en la cancha y se acabó. Y por último, jugar si en Unión Puertas Negras ya no está, a lo mejor podrían buscar la forma de jugar en alguna parte. Y este club se va a terminar. Se va a terminar con el tiempo de desaparecer. El maleficio potente, pues, che, potente.

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3: 12:56.
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5: 13 horas en punto.
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la arena. Para cuando pienses o sientas que el Señor te abandona. Una noche, un hombre soñó que caminaba por la playa en compañía del Señor. Por su mente pasaban escenas de su vida, y en cada escena veía sus huellas y las del Señor. Cuando la última escena de su vida pasó ante él, miró a las huellas y se dio cuenta que durante su vida muchas veces vio sus huellas solamente. Esto sucedió siempre. Y cuando se encontraba solo y triste, perturbado por esto, le preguntó al Señor: Señor mío, cuando decidí seguirte, tú me prometiste estar siempre a mi lado. Pero he notado que cuando me encuentro agobiado por los pesares de la vida, he visto mis huellas solamente. ¿Por qué me abandonas cuando más te necesito? Él le contestó: Hijo mío, mi querido hijo, sabes que te quiero y que nunca te abandono. Durante tus angustias y sufrimientos, las huellas que has visto fueron mías. Las tuyas no aparecían en esos momentos difíciles

0: Hijo mío, en esos momentos yo te llevaba en mis brazos.
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0: De recuperarse, que están tratando de salir adelante porque muchos perdieron todo prácticamente, su casa, su terreno, sus animales, quedaron ahí en la inopia, pero gracias a Dios hay salud, hay vida, hay esperanza. 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
0: Vamos a recibir unas palabritas de un testimonio de una persona que ha venido a buscar a Juan Taramacura el día de hoy. Acabamos de hacer una sanación, una curación ante sus ojos, ante los ojos de la Virgen de Guadalupe. Hijito de mi corazón, ¿de dónde viene usted?
6: Vallenar.
0: Viene de Vallenar. ¿Cómo se enteró de Juan Taramacura?
6: Radicado, sí, en Vallenar.
0: En Vallenar. ¿Y cómo se enteró de mí?
6: Yo escucho la radio.
0: Ya. ¿Y cómo le ha parecido el programa?
6: Es muy bueno, porque yo estaba escuchando más seguido.
0: Ah, bueno, mi viejito, acabamos de hacerle una curación a usted. Lo que acaba de ver, ¿usted había visto eso anteriormente en otro sitio?
6: No, no lo había visto.
0: Pero usted ya había ido a otros sitios, ¿verdad?
6: Sí, fui una vez, pero no...
0: ¿No le gustó?
6: No, con estas características no.
0: Ya, mi viejo, ahora viendo salir eso de su cuerpo, ¿qué le dice a la audiencia, a los oyentes que tienen un problema igual o similar al suyo? ¿Qué le dice usted a esas personas?
6: Bueno, que es creíble y que confíen en usted, pues, y que vengan a verlo.
0: ¿Juan Taramacura le está hablando con la verdad o con mentiras?
6: Por lo que estoy viendo es la verdad.
0: Porque todo se hace al frente de sus ojos. ¿O a usted le dijeron apague la luz, cierre los ojos?
6: Sí, aquí estoy viendo todo lo que se vio aquí, lo que...
0: El mal que salió.
6: El mal amarillo.
0: El mal que usted tiene en su cuerpo, que se le ha sacado de su cuerpo. ¿Usted había visto un mal de esos?
6: No, nunca.
0: Nunca. Ahora que lo ve, ¿qué piensa?
6: Bueno, que... la ciencia y uno va creyendo tanto, así que va viendo tantas cosas como está la vida ahora, que no se espera nada bueno del
0: como que gente. Como que más maldad, ¿no?
6: Sí, la
0: maldad, el mundo como se dice, más podrido, mi viejo.
6: Correcto.
0: ¿Recomienda Juan Taramacura? ¿Juan Taramacura sabe o no sabe?
6: Sí, sí sabe. Lo recomiendo 100%.

0: Bueno, don Ignacio, muchas gracias por estas palabritas. Dios lo bendice, ¿oyó?
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0: Apréndase bien este número de teléfono, hijita, hijito de mi corazón, Juan Taramacura. Mucho cuidado con personas por ahí que están aprovechando el buen nombre de Juan Taramacura y se están haciendo pasar por mí. Y muchas personas me están llamando, confundiéndome, quejándose, inconformes. 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Hijita, hijito de mi corazón, tome el vasito de agua que usted puso encima de su radio durante este tiempo que transcurrió el programa. Agárrelo con la manito derecha porque vamos a hacer la oración de los enfermos. Si hay dolencias en su mismo cuerpo, usted que me está escuchando, caballero, señora, señor, si usted tiene un familiar en una cama de su hogar allá o en un hospital, tiene cáncer, son personas ya desahuciadas por la ciencia médica, usted tiene algún problema en este momento de amor, de económico, el problema que usted tenga, vamos a hacer la oración con mucha fe. Vamos a repetir: San Juditas Tadeo, patrón de los casos difíciles, camina por mi casa. Llévate mis enfermedades y mis preocupaciones. Aleja a mis enemigos visibles o invisibles. Protege mi familia. En el nombre de Jesús. Amén. Amén. Tómese el vasito de agua. Mañana será otro día. Mañana va a estar nuevamente Juan Taramacura con ustedes.
1: Hemos llegado al final de un programa más. Esperamos que haya sido de su agrado los consejos que con sacrificio hemos traído para usted y que los aproveche verdaderamente y ponga en práctica. Hasta una nueva edición de su programa.

La hora en Amiga. 13 horas, 16 minutos. 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
1: 13 horas, 25 minutos.
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1: 13 horas, 30 minutos.
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0: Las 13 horas, 31 minutos, titulares. Calles anegadas, techos colapsados, los daños tras las intensas lluvias en Talca el fin de semana reciente. Autoridades comprometieron esfuerzos para concretar reposición del mercado central de Talca. Contraloría fiscaliza estado de obras y pagos del terminal de Talca y del hospital de Linares. ¿Cómo están, amigas, amigos, auditores? Tengan todos ustedes muy, pero muy buenas tardes. Les saluda el periodista Alejandro Aguilera García. Tarde de lunes, estamos a 17 de agosto del 2026. El Santoral nos recuerda hoy a Jacinto y a Jacinta. Felicidades, como también un cordial y afectuoso saludo para quienes están hoy de cumpleaños. Roberto Ramos, liderando los mandos técnicos, saludamos a los integrantes de nuestro departamento de prensa. Ustedes, nuestros gentiles auditores, muy buenas tardes. Bienvenidos a las informaciones. Muy bien, las 13 horas con 32 minutos. Vamos al detalle de las informaciones de esta hora. Municipio de San Clemente entrega subvenciones a clubes deportivos de la comuna. En una nueva muestra de compromiso del municipio de San Clemente con el deporte y el desarrollo de las organizaciones de esa comuna, el Consejo Municipal aprobó la entrega de subvenciones por un monto total de 22 millones de pesos, recursos que beneficiarán directamente a 4 clubes deportivos locales. Esta importante inversión permitirá a las instituciones avanzar en el mejoramiento y conservación de sus campos deportivos, contribuyendo a generar espacios más adecuados para el encuentro comunitario, la actividad física y la práctica deportiva de niños, jóvenes y adultos. En concreto, los clubes Esmeralda Unido de Chequén, Villarrota y Club Deportivo Santa Elena recibirán una subvención de 2.735.000 pesos cada uno, recursos que serán destinados a la adquisición de tractores, cortacéspedes, equipamiento fundamental para mantener en buenas condiciones sus respectivas canchas y recintos deportivos. Por su parte, el Club Deportivo San Jorge recibirá una subvención de 14.029.000 pesos que serán destinadas a la construcción del cierre perimetral de su campo deportivo, permitiendo mejorar las condiciones de seguridad y resguardo del recinto. Desde el municipio de San Clemente se destacó el aporte del Consejo Municipal, que mediante la aprobación de estos recursos reafirma su voluntad de respaldar a las organizaciones deportivas y reconocer el importante trabajo que realizan diariamente en los distintos sectores de la comuna. Como municipio tenemos el firme compromiso de seguir apoyando a nuestros clubes deportivos, porque sabemos que detrás de cada cancha y de cada organización hay dirigentes, familias, niños, jóvenes y vecinos que trabajan con mucho esfuerzo para mantener vivo el deporte en sus comunidades. Estas subvenciones son una forma concreta de acompañar ese trabajo y de seguir generando mejores condiciones para que el deporte siga creciendo en San Clemente, señaló el alcalde de San Clemente, Juan Rojas Vergara. Las 13 horas con 35 minutos. El proyecto de ley Escuelas Protegidas en Chile fue aprobado y promulgado como ley número 21.827. La normativa otorga a los establecimientos educacionales herramientas para prevenir la violencia, resguardar la seguridad y fortalecer la autoridad de los profesores frente a delitos y agresiones. Veamos lo que nos dijo al respecto el diputado Germán Verdugo.
1: Este es un avance necesario para recuperar el orden y la seguridad en las aulas, pero su efectividad dependerá de cómo se aplique. Lamentamos que el Tribunal Constitucional haya debilitado el proyecto original al eliminar sanciones más severas contra quienes agreden dentro de los establecimientos.
0: Muy bien, las 13 horas con 35 minutos. En otro frente noticioso, el diputado Benjamín Moreno, por traslado de reos a La Laguna, manifestó es una señal potente y parte de un nuevo esquema para enfrentar el problema carcelario en Chile. El diputado por el Maule, Benjamín Moreno, destacó la puesta en marcha de la operación Cancerbero, que movilizó a internos de alta peligrosidad desde distintos recintos penitenciarios del país hacia el complejo penitenciario La Laguna de Talca, en un amplio despliegue de seguridad que marca el inicio del poblamiento acelerado del recinto. La operación forma parte del Plan Fortalecimiento de la Seguridad Penitenciaria, impulsado por el gobierno del presidente José Antonio Katz, y busca segregar a líderes e integrantes de organizaciones criminales en módulos de máxima seguridad bajo un régimen especial de vigilancia con restricciones de visitas y comunicaciones para impedir que continúen coordinando delitos desde el interior de las cárceles, manifestó el legislador.
2: es una señal potente y parte de un nuevo esquema para enfrentar el problema carcelario en Chile. Estamos cortando la cadena de mando de quienes siguen delinquiendo desde las cárceles. Quienes estén privados de libertad tienen que cumplir efectivamente sus condenas y no pueden seguir utilizando una celda para coordinar delitos, extorsionar o amenazar a las familias chilenas. Esto no es un simple traslado de reos de una cárcel a otra. Aquí hay una decisión concreta de impedir que quienes están detrás de delitos graves puedan continuar operando desde los recintos penitenciarios.
0: El parlamentario destacó especialmente que entre los trasladados se encuentran integrantes y líderes de peligrosas organizaciones. De total de 37 internos vinculados a estas estructuras serán recluidos en módulos de máxima seguridad, entre ellos 9 identificados como líderes, mientras que otros 258 internos de especial peligrosidad serán destinados a módulos de alta seguridad.
2: Cuando un líder queda aislado, con sus comunicaciones monitoreadas y sus visitas restringidas, pierde capacidad para seguir dando órdenes hacia el exterior. Esta operación demuestra lo que podemos hacer cuando el Estado actúa de manera coordinada y con decisión. Y acá hay que destacar el tremendo trabajo realizado por Gendarmería, Carabineros, la PDI y el Ministerio de Seguridad Pública.
0: Finalmente, el diputado Benjamín Moreno sostuvo que este nuevo esquema en materia penitenciaria debe ir acompañado del avance de la iniciativa que actualmente se discute en el Congreso para fortalecer las herramientas del Estado. Las 13 horas con 38 minutos. Calles anegadas, techos colapsados, los daños tras las intensas lluvias en Talca. La intensa lluvia y granizada que se registró durante la tarde del pasado sábado en Talca generó una serie de anegamientos y daños en distintos puntos de la ciudad. De acuerdo a registros de la Dirección Meteorológica de Chile, la estación Panguilemo reportó aproximadamente 12.4 milímetros de agua caída a lo largo de la jornada. En este sentido, las precipitaciones provocaron anegamiento en conocidas arterias viales, como los pasos bajo nivel ubicados en 1 Sur con 11 Oriente y 6 Sur a la misma altura. También se reportaron el colapso de techos en distintos establecimientos comerciales, como el Centro Comercial de Abastecimiento CREA y la tienda Home Center Sodimac, ubicada en el Mall Plaza Maule. Incluso el sábado también se jugó el partido de fútbol entre Rangers de Talca y Magallanes, el cual debió ser suspendido debido al agua en la cancha del Estadio Fiscal. Finalmente, el juego se reanudó con una victoria de 3-2 por parte del equipo sureño. Mientras tanto, el Servicio Nacional de Prevención y Respuesta ante Desastres, SENAPRED, indicó que en la región del Maule 3 viviendas resultaron con daños, una en Pelarco y 2 en Curicó. A esto se sumó el cierre de los pasos fronterizos Vergara y Pehuenche. Muy bien, las 13 horas con 39 minutos, vamos al departamento de prensa. A esta hora tenemos la información con el periodista Óscar Castillo.
3: Gracias, Alejandro. Si algo faltaba en una desastrosa campaña de Rangers en la Liga de Ascenso 2026, se escribió el sábado en el Estadio Bicentenario Iván Azócar Bernales de Talca. Los rojinegros perdieron ante Magallanes por 3-2, equipo visitante que jugó los últimos 24 minutos con 9 jugadores en cancha, por expulsiones de Claudio Meneses en los 38 minutos y Javier Quirós en los 66. Los talquinos no supieron mantener o aumentar la ventaja de 2-1 que habían logrado con goles de Junior Arias al minuto de juego y en los 22 mediante lanzamiento penal. Sin embargo, en los 5 minutos finales lo dio vuelta Magallanes y con goles de Milton Alegre en los 87 y 92 minutos se quedó con la victoria y generó un ambiente de funeral en los 5.010 hinchas rojinegros que desataron su ira en contra de jugadores, cuerpo técnico y directivos, ya que el descenso a la segunda división está prácticamente sentenciado. Rangers quedó 10 puntos por debajo de Santa Cruz, que es penúltimo, y jugará en jornada de lunes desde las 18 horas como local ante San Luis de Quillota. El equipo de Buenos Aires de Parral se impuso como visitante por 2-1 a Fernández Vial, en duelo válido por la fecha 20 del torneo oficial de fútbol de la tercera división B Zona Sur. La escuadra de Parral sigue liderando su grupo con 49 puntos. Por su parte, por la tercera división A, el equipo de Constitución Unido ganó como local a Municipal Puente Alto por 2-1. El equipo de Deportes Linares derrotó como local a Provincial Osorno por 1-0 en duelo disputado en el Estadio Tucapel Bustamante y válido por la segunda fecha de la Liguilla del Ascenso en el Campeonato de Fútbol de la Segunda División Profesional. El único gol del partido lo marcó el volante Cristian Arruelo 73 minutos mediante lanzamiento penal. Con este triunfo, Linares es líder de la Liguilla del Ascenso con 6 unidades. Y en la próxima fecha repetirá de local el sábado desde las 16 horas recibiendo a Santiago City. Desde la sala de prensa para Noticias en Línea, informó el periodista Óscar Castillo Araya.
0: Muy bien, gracias Óscar. Las 13 horas con 42 minutos. En otro frente noticioso, amigas y amigos auditores, autoridades comprometen esfuerzos para concretar reposición del mercado central de Talca. El subsecretario de Desarrollo Regional y Administrativo Subdere Sebastián Figueroa, el delegado presidencial regional del Maule Juan Eduardo Prieto, el gobernador regional Pedro Pablo Álvarez Salamanca y el alcalde de la ciudad Juan Carlos Díaz comprometieron esfuerzos para concretar el proyecto de restauración y reposición del mercado central de Talca. El proyecto busca recuperar el edificio construido en el año 1890 y declarado Monumento Histórico Nacional, devolviéndole su rol como espacio para el comercio, la gastronomía, la cultura y el turismo. El proyecto contempla 204 locales comerciales y una superficie aproximada de 10.031 metros cuadrados. Las autoridades en terreno coincidieron en la necesidad de avanzar coordinadamente para cerrar la brecha de financiamiento y generar las condiciones que permitan una nueva licitación luego de 2 procesos anteriores que resultaron desiertos. El subsecretario de Desarrollo Regional y Administrativo Sebastián Figueroa entregó el respaldo del gobierno para avanzar en esta iniciativa, manifestando que el mercado debe proyectarse no solo como una obra de infraestructura, sino como un polo de desarrollo económico, turístico y social para Talca y el Maule. Por su parte, el gobernador Pedro Pablo Álvarez Salamanca destacó: nosotros hemos conversado con los 20 consejeros regionales y están todos de acuerdo en que podemos colocar el 50% de este proyecto. Son cerca de 15 mil millones de pesos que estamos en condiciones de aportar, pero falta el otro 50% y es ahí donde estamos buscando, a través de la Subdere, Ministerios y la Municipalidad, cómo llegamos al 100% de este proyecto, manifestó. El delegado presidencial Juan Eduardo Prieto manifestó: Desde el gobierno vamos a buscar todas las fórmulas para poder aportar en lo que falta a este proyecto definitivo que es tan anhelado por las familias de la región del Maule. En el mismo contexto, el alcalde de Talca, Juan Carlos Díaz, manifestó que actualmente se trabaja en la actualización de los valores del proyecto y que el siguiente paso será contar con los certificados de financiamiento para su revisión por parte del Ministerio de Desarrollo Social y Familia para posteriormente avanzar un nuevo proceso de licitación. De acuerdo con los antecedentes municipales, el presupuesto actualizado alcanza los 32 mil millones de pesos, existiendo una brecha de financiamiento que debe ser abordada para completar los recursos requeridos. Las 13 horas con 44 minutos, hacemos una breve pausa comercial y ya retornamos con más noticias regionales.
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0: ...12 grados la temperatura a esta hora en la capital de la región del Maule. Tenemos un día primaveral. Las 13 horas 46 minutos... a esta hora establecemos contacto noticioso con una de nuestras unidades móviles. La información a esta hora con Miguel García.
6: ¿Qué tal, Alejandro Aguilera García? También Roberto Ramos Vega en la sala de sonido. 2 personas muertas fue el saldo de este volcamiento vehicular fatal. Volcamiento que se registró cerca de las 2 de esta madrugada en la ruta internacional CH-115, a la altura del cruce de la Obra, corresponde a Talca, donde un vehículo menor que se pasaba desde San Clemente a Talca perdió el control del conductor, que sería una persona joven, masculino, y termina estrellándose contra las barreras que separan la vía para posteriormente volcar tras impactar y terminar su larga carrera contra un poste del tendido eléctrico al costado derecho de la vía, por el costado norte, en dirección hacia la ciudad de Talca. A raíz de lo anterior, ambas víctimas resultaron inyectados. Masculino y femenino mueren en el lugar que fue contratado por SAMU. Aunque movilizó a las unidades de rescate del cuerpo de bomberos, nada se podía hacer, ya que las lesiones no eran compatibles con la vida, y se confirmaron dos víctimas fatales, que hasta esta mañana, ya antes de las 7 de la mañana, trabajaban los efectivos de la Subcomisaría Investigadora de Accidentes de Tránsito de Carabineros de la ciudad de Talca. Durante el fin de semana, día domingo, fueron puestos a disposición de juzgados de garantía de Talca estas dos personas detenidas en distintas circunstancias. Uno de ellos, un sujeto conductivo portuario policial con 7 órdenes de aprehensión pendientes, que fue detenido en un patrullaje de rutina en la vía Don Sebastián del barrio norte de Talca, circulando por el lugar durante la madrugada de ayer, y en un control se le hizo el control de identidad, estableciéndose que mantenía 7 órdenes de aprehensión pendientes por diferentes delitos, además de mantener antecedentes por delitos de robo en lugar no habitado, para decir hechos bastante violentos, y emanada a los tribunales tanto de Talca como también de la ciudad de Temuco, región de la Araucanía. Y mientras que un segundo sujeto de nacionalidad peruana fue detenido en el contexto de violencia intrafamiliar en la vía Holandera, en el sector norte de Talca, donde este sujeto protagonizaba un incidente en el contexto de violencia intrafamiliar contra aparentemente pareja u otro integrante del grupo familiar, que ocurrió a Carabineros, y la sorpresa fue mayúscula, ya que esta persona, que si bien es cierto mantiene carnet de identidad chileno y es de nacionalidad peruano, mantenía 2 órdenes de aprehensión pendientes. También fue detenido bajo este delito, no solamente por la falta de violencia intrafamiliar, por la lesión de carácter leve, sino que también por las 2 órdenes de aprehensión pendiente. La información también ha estado centrada durante esta mañana, Alejandro, en la cárcel de Talca, donde se han agrupado familiares de los reclusos, y es que fueron cerca de 250 internos de la cárcel de Talca. Se agregan también internos de Cauquenes, de la ciudad de Curicó, y algunos integrantes del crimen organizado que están llegando a esta zona del país, para de esta manera el copiamiento de esta cárcel modelo, La Laguna, que está ubicada en el sector de Panguilemo. Nos han enviado algunas fotografías internas referente a la preocupación de los vecinos de la aldea campesina, ya que hay mucha presencia vehicular por dicho sector y pedían presencia policial de Carabineros. Ya estamos viendo algunas imágenes, no solamente de medios locales, también ahí veíamos a nuestro colega Juan Pablo ahí por FMAS, que daba cuenta de la presencia de vehículos y también de mucha gente que está agolpándose en las puertas de la cárcel La Laguna. Así es que son algunos hechos que están marcando la pauta de las últimas horas en este día de primaveral. Don Alejandro, Roberto, tengan ustedes una buena semana. Todos buenas tardes.
0: Muy bien, muchas gracias, Miguel. Las 13 horas con 49 minutos. Vamos a prensa. A esta hora la información con el periodista Ricardo Jara.
7: Muchas gracias, don Alejandro Aguilera. Le contamos más noticias, pero esta vez de carácter cultural, porque Reinas del Piano, así se llama la serie documental que tuvo su preestreno en el Teatro Regional del Maule. En esa importante sala de nuestro Coliseo Cultural se llevó a cabo el preestreno entonces de esta serie audiovisual denominados Reinas del Piano, una propuesta documental que demanda en los procesos de creación, producción e interpretación, y además de la enseñanza de la música docta para piano escrita y ejecutada por mujeres en nuestro país. La pianista investigadora y académica de la Universidad de Talca, Marcela Lillo Tastes, es quien dirige esta serie. Reinas del Piano cuenta con el financiamiento del Fondo para el Fomento de la Música Nacional, convocatoria 2025 del Ministerio de las Culturas, las Artes y, por supuesto, el Patrimonio. La académica es licenciada de Estética de la Pontificia Universidad Católica de Chile y posee un amplio currículum obtenido en prestigiosas instituciones de la Academia Universal. Además, se cuenta con presentaciones en diversos escenarios de Chile y el extranjero. Desde el año 2016 se desempeña como académica de la Escuela de Música de la Universidad de Talca, desarrollando su labor artística y docente en investigación desde la región del Maule, como un aporte descentralizando así lo que es la cultura, sobre todo en lo que es esta importante creación como Reina del Piano. Bueno, esta serie documental es un resultado de un proceso de investigación de cerca de 14 años enfocado en visibilizar prácticas y repertorios situados fuera del canon tradicional de la música docta. La serie es un documental de 6 capítulos donde descubriremos a distintas mujeres que se dedicaron su vida al arte pianístico. La académica detalló que la estructura cronológica y temática del proyecto avanza hacia figuras fundamentales de la historia musical de nuestro país. Para Noticias en Línea informó Ricardo Jara Herrera.
0: Muy bien, gracias Ricardo. 13 horas 51 minutos. Se realizó en el Hospital Regional de Talca la primera cirugía asociada al programa de reducción de listas de espera, iniciativa impulsada mediante un convenio entre el Gobierno Regional del Maule y el Servicio de Salud del Maule, que contempla una inversión cercana a los 48 mil millones de pesos para fortalecer la capacidad resolutiva de la red asistencial y avanzar hacia una atención más oportuna para la familia. En este contexto, el Hospital Regional de Talca tendrá un rol fundamental en la ejecución de las cirugías contempladas en la estrategia, fortaleciendo su capacidad para entregar respuesta a pacientes que han esperado durante largos periodos por una resolución quirúrgica. Para la directora del Hospital Regional, Patricia Sandoval Quilodrán, esta primera cirugía representa un paso muy importante para el hospital y especialmente para las personas que durante mucho tiempo han esperado atención. El programa de reducción de listas de espera contempla beneficiar aproximadamente a 100.000 personas del Maule. Las 13 horas 52 minutos, retornamos al departamento de prensa. La información a esta hora con Oscar Rolando Sanzana.
8: Gracias, mi buen amigo Alejandro Aguilera García. Con una campaña brillante y demostrando un gran nivel competitivo, el Club Deportivo de Sordos de Talca obtuvo el título de Campeonato Nacional de Futsal, organizado por el Club Deportivo de Sordos de Puerto Montt, alcanzando así el esperado bicampeonato nacional. El representativo talquino viajó hasta Puerto Montt con el objetivo de defender su corona, consiguiéndolo con una gran actuación. El Club Deportivo de Sordos de Talca es una institución sin fines de lucro que desarrolla un trabajo permanente de formación y competencia deportiva. Actualmente sus jugadores entrenan dos veces por semana en dependencias del Instituto Superior de Comercio, Liceo Insuco, y en algunas oportunidades disputan encuentros amistosos en el gimnasio Las Américas de Talca. El Club Deportivo de Sordos de Talca fue fundado el 22 de octubre de 2025 y nació con el propósito de contar con una organización dedicada exclusivamente al deporte y al desarrollo de las personas sordas en el ámbito deportivo. Esta labor complementa el trabajo del Club de Sordos de Talca, cuya misión está principalmente vinculada con la promoción y difusión de la cultura sorda, la lengua de señas chilena y la defensa de los derechos lingüísticos y culturales de las personas sordas. El bicampeonato obtenido en Puerto Montt representa mucho más que una copa. Es el reflejo de un proyecto deportivo que busca seguir creciendo, perfeccionando sus tácticas y estrategias y especialmente generando nuevas oportunidades para que las personas sordas puedan participar, competir y desarrollarse en igualdad de condiciones. Desde la sala de prensa para Noticias en Línea, informó Oscar Rolando Sanzana. Un abrazo, Alejandro.
0: Igualmente, muchas gracias, Oscar. Las 13 horas con 54 minutos, el Ministerio de las Culturas, las Artes y el Patrimonio anunció la apertura de la convocatoria 2026 del Fondo de Patrimonio Cultural, que en esta edición dispone de un presupuesto total de 5.500 millones de pesos, distribuidos en partes iguales entre sus modalidades nacional y regional. La iniciativa busca financiar proyectos, programas y actividades orientados a la identificación, protección, salvaguardia, conservación y difusión del patrimonio cultural material e inmaterial en todo el territorio nacional. La postulación se encuentra abierta a personas naturales y jurídicas, comunidades indígenas, municipalidades, universidades públicas y organizaciones de la sociedad civil, de acuerdo con los requisitos de cada submodalidad. Desde su implementación en el año 2019, el Fondo del Patrimonio Cultural ha asignado más de 19.078 millones a más de 870 iniciativas en todas las regiones del país, consolidándose como una herramienta estratégica de alcance nacional e impacto territorial para el resguardo y puesta en valor de la memoria y la identidad local. Las 13 horas con 55 minutos, estamos así ya finalizando la revisión de las noticias correspondientes a esta tarde de lunes 17 de agosto del 2026. 12 grados es la temperatura a esta hora en la capital de la región del Maule. Tenemos primavera en las puertas de nuestra casa. Ya viene el Gigante Deportivo con toda la información que usted desea conocer de lo que ha ocurrido en Talca y la región del Maule en este ámbito. Por nuestra parte, gracias por informarse con nosotros. Que tengan una muy buena tarde. ¡Felicidades!
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10: 13 horas, 56 minutos.
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10: 13 horas, 58 minutos.
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0: ¿Qué tal? Sean todos bienvenidos a la edición central de Gigante Deportivo en esta jornada de día lunes 17 de agosto, donde nos acompaña el periodista Félix Rodrigo Ruiz, nuestro director Víctor Tomás Díaz González, también Juan Carlos Cortés en la sala de edición, don Roberto Ramos Vega en los controles de Amiga y Mágica. Saludar a toda la audiencia de Gigante Deportivo que nos sigue a través de las diversas plataformas, en Radio Amiga, en Radio Mágica, gigantedeportivo.cl, también a través de Facebook. Vamos a estar leyendo sus comentarios, sus opiniones, en un momento en que ya, creo yo, los adjetivos se acabaron definitivamente para todo lo que está viviendo Rangers. Lo del sábado fue vergonzoso, desde la incapacidad de los futbolistas hasta algunas justificaciones de lo injustificable, de una manera en que daban ganas de agarrarse los pelos al escuchar ciertas declaraciones. Pero bueno, cada cual acá sabrá qué rol quiere jugar en esta historia, en esta triste historia. Cada cual verá cómo quiere ser recordado y calificado en este papelón de Rangers. Cada cual asumirá o se intentará lavar las manos, y el público rojinegro, que es lo único bueno y extraordinario que ha tenido Rangers este año, tomará nota, sacará sus conclusiones y, por supuesto, meditará, aprenderá de lo que ha pasado y tendrá su evaluación, sobre todo de quienes han llevado a este Rangers a un estado catastrófico. Desde el punto de vista deportivo, esto es una catástrofe. Irse a segunda división es un desastre. Quedan posibilidades matemáticas, pero la verdad es que desde el punto de vista futbolístico, anímico, ya lo veníamos diciendo la semana pasada con todo lo que pasó con Recoleta y todo eso, este equipo no lo levanta ningún mago, no lo levanta absolutamente nadie. Comenzarán a rezar algunos porque aparezca algún escritoriazo. ¿Quién sabe? Todavía quedan hartos capítulos, al parecer, para escribir en esta temporada que para Rangers ha sido para el olvido. Don Félix en Rodrigo Ruiz, ¿cómo le va?
1: Sí, porque lamentable, da pena, rabia, angustia, faltan calificativos para señalar lo que ha pasado con este Rangers de Talca. Además, todos los que están hoy inmersos en la institución van a quedar en la historia negra del club. Es una de las campañas más malas del fútbol chileno. Sí, del fútbol chileno, de la primera y de la primera B, de la segunda división, como usted quiera llamarla. Hoy Rangers está pasando por el peor momento de su historia. Es algo trágico, dramático, pero parece que todos no lo entienden así. Como que está todo bien, está todo calmo, y estamos sumergidos en una tremenda crisis. Lo único que salva y el único patrimonio que hoy tiene Rangers de Talca es el pueblo rojinegro, es la hinchada, quien a esta hora nos está escuchando, que es fiel, en la mañana, en la tarde, en todo horario. Creo que hay que tener mayor respeto por esta institución, desde los jugadores, pasando por el cuerpo técnico y los dueños. Todos se han equivocado. Este equipo no representa a lo esforzado, a lo trabajólico que son nuestros auditores, el pueblo rojinegro, que lucha día a día en su peguita para tener las lucas, para ir el fin de semana, para viajar. Y da vergüenza este equipo, lo que juega. No saben marcar a un solo delantero. Yo revisaba las imágenes, Pablo, y habían 5 jugadores para marcar a uno. Y a un Milton Alegre, que es un delantero más, pasó acá sin pena ni gloria. Las determinaciones que ha tomado Ivo Basay tampoco están acorde a lo que se espera de Rangers. Y además la administración, que ya sabemos que no ha dado en el ancho, desde cómo han tratado la información, no se ha dicho todas las verdades, se ha ido ahí al final con puros calmantes. Entonces todo mal con este Rangers de Talca. Comenzamos así, de una forma distinta, enojados, enrabiados, porque creo que el partido con Magallanes ya fue la gota que rebalsó el vaso, Pablo. No pudiste ganar un partido que ya estaba prácticamente abrochado. faltaban un par de minutos para que terminara y te ganan con 9 jugadores. Entonces ya, ¿de qué estamos hablando? Había que cerrar el estadio ahí, si ya no hay nada que hacer.
0: Sí, de hecho, yo me tomo harto de las palabras que tú estás expresando. Yo, a ver, es difícil pedirle un modo de comportamiento a la gente o a alguna persona en particular, porque uno no es quien para vivir juzgando a nadie, ni mucho menos, no es la intención. Y creo que, en general, tampoco debiese ser el rol principal del periodismo. Salvo cuando tú ya pasas a cargos de figuración pública donde tus decisiones tienen directa incidencia en este caso la historia de un club como Power Rangers, el devenir, el futuro y todo lo que dice relación con un club deportivo, en este caso algo tan querido para nosotros como es el viejo y querido, valga la redundancia, Rangers de Talca. Y lo digo porque creo que hay que tener dignidad, Félix. Por eso yo en la introducción planteaba que cada cual verá qué rol quiere tomar y qué rol quiere jugar en esta historia. Pero claramente, muchas veces por estar ahí en la fotito, por aparecer solamente, terminas dañando, que es lo que hemos visto lamentablemente en estos
1: días. Es que Rangers no está para esto, sí.
0: Pero fíjate que, por ejemplo, yo te digo que, y lo he dicho públicamente en más de una oportunidad, el gerente general de Rangers debió haber dado un paso al costado. Él lo sabe. Él sabe por qué. Y no solo por la campaña, sino que por las circunstancias que han ido tejiendo esta campaña y determinando que Rangers esté protagonizando el papelón que ha protagonizado. Por eso te decía yo, cada uno ve qué rol quiere jugar en esta historia. Ahora, el problema mayor es que esto daña a una hinchada que es grande, a una hinchada que le tiene mucho cariño a Rangers, y que al final ve con impotencia como un pequeño grupito de amigos llegó al club para esto, para esto. Y ojo, que yo no me hago el desentendido. Yo tenía la ilusión de que esta administración iba a ser muy distinta, que por fin íbamos a tener ese salto de calidad que tanto le ha pesado en la historia a Rangers. Con esto de apuntar a los que llegaron este año, no excluyo a Felipe Muñoz para nada. Felipe Muñoz es un dirigente que ha tenido a Rangers sumergido en la mediocridad deportiva hace ya varios años, transitando ahí en la primera B cómodamente, nada más, sin un proyecto real de ambición para poder desarrollar el club. Por algo tú ves, por ejemplo, que no han salido jugadores. Se sigue sosteniendo a la plana mayor del fútbol joven. Y tu cantera sigue siendo muy pobre, no has sacado un arquero, por ejemplo. Entonces, hay muchas razones acá y uno, la verdad, lo lamenta porque primero le deseaba todo el éxito a esta administración, pero sobre todo lo lamento yo personalmente porque hay gente que está sufriendo, hay gente que lo está pasando mal y también porque veo una falta de claridad y de dignidad para representar lo que significa Rangers, que me llega a dar vergüenza ajena en muchos casos. 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
1: Pablo, aquí hay que comenzar a actualizar la información. ¿Qué va a pasar con los directivos de Ranger aquí? Porque nos preguntan ahí qué va a pasar con Daniel Mejías. Él, de acuerdo a lo que señaló, va a seguir firme en su cargo y tiene el respaldo de los propietarios. ¿Qué ocurre con Ivo Basay? Han existido una serie de reuniones para definir si continúa o no. De acuerdo a la información que manejamos, de igual manera estarían viendo algunas alternativas para poder llegar, pero ¿quién va a querer tomar el fierro caliente ahora?
0: Hay algunos técnicos que lo tomarían, por lo que yo he podido sondear.
1: Entonces están en aquello. en viendo esas posibilidades y si se puede materializar luego, porque viene un partido a la vuelta de la esquina, el viernes.
0: Hay que tratar de ganar un partido al menos en el campeonato, al menos.
1: Es que lo hemos pedido todos los partidos, Pablo.
0: No, yo, pero ya, es que ya, yo, mira, son 10 puntos, puedes quedar a 13 hoy día. Ganen un partido, pedirles que ganen un partido.
1: Por favor.
0: No se vayan al descenso, muchachos, sin ganarle a nadie. Ganen un partido, por favor.
1: De hecho, lo hablaba yo con Gerardo Herrera ese día ahí en el fiscal y hablábamos de que cómo Ocaso primero iba a ser capaz este equipo de poder obtener una victoria y luego cómo iba a reaccionar este plantel tras obtener estos 3 puntos. Pero la falta de jerarquía es evidente de este equipo, en defensa, en delantera, en la conformación del plantel. Por eso me viene a la cabeza al final todo lo que hablamos, Pablo, a principio de año. Sí. Cuando hablábamos de que había que traer jugadores de jerarquía, sobre todo en la columna vertebral, donde ahí no te puedes equivocar y le das la opción a uno de los propietarios para que traiga quien sea, porque parece que ya tú vas a traer el 9, yo traigo al 3.
0: A ti te toca el lateral.
1: El lateral, sí. Elige ahí al más malito, sí. Ahí nomás uno baratito, pero vamos acá. Entonces así no se trata, esto es fútbol profesional. Ni yo en el Juventud y Alegre cuando ando buscando jugar lo hacemos así. Pero lo que quiero llegar es que acá se comenzaron a hacer hace rato las cuestiones mal.
0: Muy mal, o sea, esto no es fruto de la brujería como se ha tratado de plantear, ni que aquí una transición, ni mucho menos. ¿Cuántas veces Rangel ha cambiado de manos? Ya
1: esto es fútbol y el resultado tiene que ser inmediato, así como vaya a esperar, ¿cuándo?
0: 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Vamos al muro de Gigante Deportivo porque la gente se expresa. Están pasando muchos mensajes. Voy a tratar de leer la mayor cantidad posible. Alan Vázquez Poblete, buenas tardes, Pablo y Félix. El hombre para Ranger era Oscar del Solar. No sé si será tiempo ya o muy tarde para traerlo. Y ver si puede sacar el equipo en este momento por los pocos partidos. Elías Ignacio, ya descendimos, por más que las matemáticas aún te den chances, estamos muertos, algo así. Alcancé a leer que están pasando muy rápido los mensajes y no alcanzo a leerlos todos. Jaime Silva, amigos de Gigante, ¿se va Ivo Basay? Pregunta. Ismael Moreno Núñez, se acabó. Hay que entender que no tenemos la jerarquía del plantel. Pablo Muñoz, amigo, da lo mismo si el club sigue con los mismos o se cambian nombres. El problema es la nula planificación de trabajo e ir por el camino del talento, de la meritocracia, del sacrificio y de la responsabilidad. Concuerdo contigo, Pablo, totalmente en eso, pero yo haría un matiz, que si los que están a cargo no han, muchos de ellos no han llegado ahí por la meritocracia, sino por pertenecer a un grupo de amigos, es difícil pensar que van a tener alguna planificación a largo plazo que te diga: está más que probable o altamente probable estadía de Rangel en la segunda división, va a ser breve. David Valdés dice: falta un periodista como Carlos Bernal Silva que golpee la mesa y dice las cosas en la cara. Altea. Lidia Garrido: buenas tardes, Gigante. ¿Qué autocríticas hacen ustedes como medio en esta crisis futbolística? Ustedes son la voz de todos aquellos que no entendemos tanto de fútbol, solo amamos estos colores. Juan Carlos: en cualquier empresa, trabajo y también en clubes profesionales, cuando las cosas se hacen mal hay despidos. Menos en Rangers. Claudio Sepúlveda: son mayores las posibilidades de no ganar ningún partido que al menos ganar uno. Claudio Sepúlveda también nos dice: son con tantos años en la B, sabemos muy bien cómo se juega. No entiendo cómo eligieron a Basay, cómo pensaron que él era el hombre. Se sabe perfectamente el perfil de DT para la B. Hans Vega Rivera: que viajen a Arica solamente los 11 titulares, que la banca se quede en Talca, ya que cada vez que entran en los segundos tiempos el equipo desaparece. Iván Noki dice: saludos, Gigante, ustedes los periodistas sienten la camiseta y les doblo igual que a nosotros. Esta tropa de cagones, dice, nos tiene sumido en la mierda. Yo seguiré alentando a mis Rangers, aunque sea en la C. Váyanse los dirigentes a la mierda, dice. Alan Vázquez Poblete: digan lo que digan de los Pini, pero subíamos y bajábamos. Son algunos de los mensajes, Félix, que llegan a esta hora. 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
1: El saludo para Cristian Castro nos dice: solo remitiendo al partido del sábado, si Ranger ganaba como lo iba ganando, el análisis de hoy habría sido la salida de Basay. Creo que no, por eso no me gustan los análisis que cambian por 5 minutos. Hasta cuando ganaba 2-1 debería haber dicho igual se tiene que ir Basay y sería creíble el comentario. Pero si iba a ser, si ganas te quedas, si pierdes te vas, pierde seriedad el análisis. Saludos. El tema pasa de que creo que ha tomado malas determinaciones Basay. En el partido contra Curicó se equivocó. Creo que Ranger ahí igual debió haber obtenido algo más con un jugador más en cancha, contra Copiapó, creo que de igual manera debió haber ganado. Y ahora con lo que ocurrió ante Antofagasta, o sea, ante Magallanes,
0: no, si, falta el equipo que sea,
1: y todos perdimos. Y queda lo mismo sí. El rival. Con todo, ya sabemos lo que pasa. Y con Magallanes ahora no, lo mismo, ¿cómo? Y faltaban tan pocos minutos, Pablo, y la idea era clara, marcar al único jugador, de hecho habían sacado hasta Peraza. Queda solamente el flaco Alegre y no lo marcaron, entonces es vergonzoso lo que ocurre con este Ranger.
0: No, de hecho, uno sacaba la cuenta y a Copiapó se le debió haber ganado, con Curicó jugaste largos pasajes con un jugador más, a Recoleta el segundo tiempo con los cambios el equipo involucionó. El otro día, para mí al menos, y con la gente que pude ver el partido, que era gente que sabe harto de fútbol, algunos de ellos exfutbolistas profesionales del propio Rangers, que quedamos sentados en el mismo pupitre, era evidente que había que sacar, por ejemplo, a Alejandro Márquez, porque ya habían expulsado 2 jugadores de Magallanes, cualquiera sabe que los árbitros tienden a compensar, y además, en este caso, ni siquiera fue necesaria una compensación. Fue bien expulsado. Entonces, desde la parte futbolística, me parece que las lecturas de Ivo Basay a la hora de realizar los cambios han sido pero paupérrimas. Y ahí tiene un grado de responsabilidad. Este eventual descenso o posible descenso no es todo responsabilidad de Ivo Basay, pero sí, claro, tiene un grado de culpa en esta situación. Todo parte mal desde afuera de la cancha, con decisiones que se tomaron que son totalmente equivocadas, con inexperiencia, con infantilismo, con falta de madurez, con irresponsabilidad en muchos casos para manejar un club deportivo, por el afán de estar ahí, insisto, en la fotito y alimentar quizás en muchos casos hasta el ego personal. Y al final todo se termina consumando en esto que llevó a tener un plantel de bajo nivel, jugadores que les pesa la situación, pero de una manera horrenda, o sea, ya están aplastados por todo lo que se ha vivido, sin jerarquía y sin un liderazgo.
1: Sí, no hay un líder.
0: Márquez no debiese ser el capitán.
1: No hay quien pegue, no hay nada, no hay quien reclame, como que da lo mismo. Yo creo, Pablo, y varios hinchas me han señalado, yo creo que aquí, e incluso jugaría con varios juveniles, ya que sientan la camiseta, y los que no, ya ir dejándolos de lado.
0: Mira, yo lo planteé la semana pasada, para mí, la situación apunta a lo siguiente: este descenso es inminente, y creo yo que habría que... Basay no puede seguir, ¿eh? Esa es la realidad, perdió un partido que lo tenía, que cualquier técnico lo gana, estaba con 9 jugadores, Magallanes. Él perdió el partido junto con los jugadores, pero el técnico ya no tiene credibilidad como para seguir al mando de...
1: 3 empates, 4 derrotas, sigamos los números.
0: Si lo dejan o no, ya es otro tema, pero no debiese seguir, por respeto a todos aquellos que acompañaron y que siguen acompañando a Rangers de Talca, debiese dar un paso al costado o sacarlo, no sé, eso lo negociarán ahí, verán, si ya con tantos técnicos que se han ido. Pero yo planteaba el otro día, Félix, que me parece que se debiese buscar un técnico que permita, entre comillas, terminar de la mejor manera este desastroso año con algo con algún grado de dignidad, ganar algún partido y algo, pero alguien que sepa de la segunda división, que pueda planificar, porque aquí hay que trabajar pensando en que esa pasada sea lo más breve posible, porque si no, hemos visto clubes emblemáticos, míticos del fútbol chileno, quedar atrapados ahí y más abajo incluso, porque es durísimo irse a segunda división. 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En El Gigante nos indica 14 con 21. Vamos al primer corte y regresamos para...

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3: Ya de regreso en Gigante Deportivo para el segundo bloque del programa. Bueno, al menos hablaron, ¿ah? ¿Eh? Eso, bueno, correspondía en todo caso si la debacle fue tan grande que había que salir a dar la cara. Por lo menos eso se hizo. Ahora, lo que dijeron lo vamos a pasar a escuchar a continuación, Félix, porque habló Fabián Marzuca, habló Fabián Jaque, accionista mayoritario, y también habló Daniel Mejía. Vamos a escuchar al gerente general de los rojinegros luego de este desastre que vive el cuadro piucano.
4: Sí, porque ya en el partido en la capital del país contra Recoleta, en La Pintana, queríamos saber la opinión que dicen los responsables, los directivos de Ranger de Talca. Así que llegó el momento de poder escuchar a Daniel Mejías, a quien se le consultó ahí en la zona mixta, si ha pensado en renunciar a su cargo de gerente.
5: No, la verdad que no, porque estamos recién, como te decía, estamos recién partiendo. Esto para nosotros es un inicio, o sea, llevamos 8 meses, nos pilló muy de golpe quizá la llegada con la conformación del plantel. Hemos intentado revertir la situación con los refuerzos que llegaron. Imagínate, hoy día trajimos un refuerzo, mete 2 goles y aún así perdemos. Entonces finalmente es complejo la parte deportiva. En cuanto a la parte de nosotros de administración, de directorio, de gerencia, estamos trabajando en la transición de esto. O sea, nosotros hoy día estamos en el proceso de la nueva sociedad, estamos trabajando en ordenar toda la estructura societaria nuevamente con los nuevos socios que ingresaron. Entonces esa ha sido nuestra misión hoy día, en los últimos meses,

0: O sea, la parte administrativa, la parte financiera, que ha sido una carga económica importante, y lo que viene para el futuro, si se ocurre lo que nadie quiere, va a ser más importante aún en la carga financiera. Entonces, bueno, tenemos que estar fuertes, llevamos muy poco tiempo, nos tocó bailar con esta situación, le pedimos disculpas a la gente, entendemos su enojo, entendemos la molestia, pero también les decimos que vamos a trabajar fuertemente para tratar de revertir esta situación.
1: Nos tocó bailar con esta situación, como que esta situación llegó así de la nada y ellos tuvieron que asumir solamente lo que estaba pasando. Nos tocó bailar con esta situación. Ahí al revés, ellos son gestores de esta situación. 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
2: Sí, en este análisis, uno lo que espera es la autocrítica, qué se ha hecho bien, qué se ha hecho mal. ¿Quién lo sostiene en el cargo? Fue otra de las preguntas ahí al paso para el gerente Daniel Mejías.
0: Bueno, no sé, yo por lo menos percibo todo lo contrario y me llegan mensajes, te los puedo mostrar ahora, toda la gente escucha lamentando la situación, todos saben lo que hemos luchado por esta...
1: ¿Me llegan mensajes de apoyo, Daniel?
0: Finalmente sí, me llegan muchos mensajes de apoyo y la verdad que finalmente esto es irracional, el fútbol es irracional, cuando hay un momento así tan extremo como lo que estamos ocurriendo, que es el peor momento deportivo de la historia, es evidente que se van a buscar culpables. Pero como les digo, o sea, es lo que yo les decía al principio, llevamos 8 meses, estamos trabajando arduamente para revertir esto, jamás esperamos esta situación, no la esperábamos y bueno, es así.
1: ¿Van a quedar en la historia, Daniel, van a quedar en la historia como la peor dirigencia de 124 años? Bueno, ¿qué se puede decir de eso? O sea, es irracional, dice. No, el fútbol no es irracional, el fútbol está estudiado, el fútbol está analizado.
2: El fútbol es trabajo.
1: Es todo lo contrario. Que hay pasión de por medio, obvio, pero irracional no es. Tú tomas decisiones que te llevan a alcanzar el éxito o a fracasar. Lo que está explicando ahí no tiene ni pie ni cabeza. Porque si no, coloquen a puros locos nomás a dirigir. Que se tomen puras decisiones al voleo. No, pues... Hay que planificar, hay que medir, hay que evaluar, hay que estudiar, hay que ejecutar, hay que tomarse las cosas en serio. Todo eso que no pasó acá, todo eso que fue hecho al lote, a la chacota, entre amigos, a los compadres, y que te tienen ahí al borde. Y lo otro, está bien, uno puede tener amigos en la vida, está bien, los tiene, familia, obviamente, probablemente le llegan esos mensajes. Pero no hubo mensajes de apoyo terminado el partido, cayeron piedras, afortunadamente no le pasó nada a nadie, yo estaba al lado de un tremendo camote que cayó en un auto.
2: Y todos estábamos ahí expuestos, los que estábamos trabajando ahí en la zona de camarines buscando la información, estábamos expuestos a todo esto que ocurrió, si era evidente lo que ocurrió con los hinchas, el malestar.
1: Entonces no me vengan a vender Narnia, que es una película para ver en familia, pero no estamos viviendo en Narnia acá. Ya, por favor, aterricemos la situación. ¿Qué apoyo? Si es el más cuestionado hoy. Y es el más cuestionado por varias razones. Entre ellas, que los accionistas no se pueden ir, pues son ellos. Tendría que decir vendo, ¿cierto?
2: La única fórmula, porque hoy ya sabemos, está José Luis Fernández involucrado, está Fabián en jaque. Y además Felipe Muñoz.
1: Sí, que no hay que perder el norte, que ellos son los principales responsables como accionistas. Ahora, si quieren seguir respaldando al gerente general, decisión de ellos, pero tienen que tomar o asumir las consecuencias de que van a seguir las críticas, va a seguir la molestia, porque aquí la gente además percibe y ve que, claro, la campaña es horrenda, pero el único que paga los platos rotos, que tendrá razón también en cierto grado de ser, pero no todo, es el técnico. ¿Y por qué pasa por el técnico? Porque el técnico no es amigo, no pertenece a la cofradía que hoy tiene a Rangers bajo su control y en esta situación. El resto son un grupito de amigos y ahí se apañan entre ellos, perdonen el chilenismo. Y se van, aunque lo hagan mal, aunque lo hagan horrible. Yo me pregunto, ¿qué diría el señor Mejías cuando comentaba en ciertos medios de comunicación, señor Mejías hincha, de la gestión del señor Mejías gerente? creo que estaría como la gran mayoría de los hinchas pidiendo por lo menos una cabeza de la plana mayor de Rangers. Y es lógico, porque están protagonizando el peor desastre en la historia deportiva de Rangers. Van a quedar en la historia, van a quedar marcados si se consuma este descenso. Entonces, por eso yo digo, un poquito de dignidad, un poquito de decencia, está bien, a lo mejor era tu sueño de niño, lo cumpliste, pero ve los costos que está teniendo para lo que algo, para algo que tú dices querer, amar por lo demás.
2: Que el club.
1: Exacto, si nadie es más grande que Rangers aquí.
2: Las personas van a pasar, la institución va a continuar, este grupo de jugadores, los directivos, todos pasan, pero la institución es la que lamentablemente va a continuar ahí y con muchas heridas.
1: 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Aquí plantea Hans Vega Rivera, dice, aparte que han pasado varias situaciones durante todo el año. Mario Osesmurga, que se vayan todos los vendedores de humo. Héctor Rojinegro, amigo del Gigante, no se hagan los Larry, dice, pregunta, ¿cuál es la autocrítica que hacen ustedes a esta debacle? Nosotros como medio de comunicación podemos hacer muchas autocríticas. De hecho, hemos planteado durante el año que, por supuesto, la prensa siempre tiene que estar revisándose a sí misma, mirando sus procesos. Ahora, si usted tiene alguna crítica en particular, perfecto, la hace llegar y nosotros la leemos, no hay ningún problema. Podemos estar de acuerdo o en desacuerdo, amigo Héctor en Rojinegro. Si quiere pensar que la situación de Rangers se debe a lo que nosotros decimos acá en este micrófono, está en su derecho.
2: El viernes va de central Pablo, así que se prepara.
1: Roberto Hernández Yáñez Díaz.
2: Le pondríamos más corazón que algunos, sí.
1: Yo mensajes creo. De apoyo seguro, ni él por se cree de todos no. Son culpables, incluso esos que callaron lo del personaje que chocó. José Castro habla súper rápido, Mejías, eso es por el nerviosismo, no sabe, que se vaya Mejías, soñadores que vuelvan a Concord National, no sirven. Luis Rojas, partido perdido por el DT, no supo cerrar el partido, está nublado con los cambios, está claro que no tenemos banco. Pero no Gigante, tirar nada. Cizaña para cambiar el DT en estos momentos por ningún motivo. No es cizaña, amigo, es un análisis numérico.
2: No es la realidad de lo que está ocurriendo.
1: Si usted está de acuerdo o no en que se vaya Basay, eso se lo respetamos totalmente. Pero ahí hay que decir, cizaña no ha ganado ningún partido. Trajeron refuerzos. Él dijo que, por ejemplo, Iván Rosa le iba a servir mucho. No le ha servido
2: Oye,
1: mucho.
2: Oye, no sé si es volante de corte o
1: todavía no sé.
2: No pase, no quita una pelota.
1: 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Siguen llegando mensajes. Agradecemos Hans Vega Rivera. A esta altura nos podría salvar San Escritorio u otra situación. Ignacio González, no quiero pensar que Mejía será el Milad de Rangers. No va a querer irse nunca. Mingo Troncoso Muñoz, hola, buenas tardes. Qué pena tan grande, tengo 50 años siguiendo a mi querido Rangers. Nunca me imaginé estar en esta situación. Te seguiré siempre como si fuera la primera vez desde Villa Alegre. Sí, yo creo que todo el pueblo rojinegro va a seguir a Rangers donde esté. Y los medios de comunicación que lo seguimos en el día a día vamos a hacer el esfuerzo también y vamos a estar ahí. Pero un descenso no se vive solo en el momento de la campaña en que tú desciendes y cuando se consuma. Ese dolor permanece durante todo el año siguiente. Y sobre todo en una categoría de tan bajo nivel como la que podría caer Rangers. Yo creo que no se le ha tomado el real peso aún a lo que significa un descenso a la segunda división. Y por eso algunos todavía se aferran también a sus cargos con escasa dignidad. 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En El Gigante nos manda el segundo corte comercial, 14:45.
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9: Tercer bloque de Gigante Deportivo. Rápidamente, una mirada también a los hinchas que siguen opinando. Lidia Garrido: cuando no se actúa con la verdad siempre se termina mal, y estos pseudo dueños solo saben embolinar la perdiz y engrupir con marketing, cuando lo más importante para el mundo rengrino es ver al equipo ganar en la cancha. Manuel Ignacio Ibáñez: no había manera que algo resultara bien cuando Mejía sacó a Miguel Salas, Gonzalo Lara, Nicolás Vilos, Jorge Saavedra y mucha gente más. Se sabía que esto sería una chacra, nos llevaron al fracaso. Juan Lara: tienen que tener un técnico que coloque mano dura, que salgan todos los días a trotar, subir y bajar el cerro todos los meses. Gratis, no debiesen cobrar, plantea. Frank Fernández: el Pillo Vera no volverá con este tipo de dirigentes. Aquí es netamente culpa del plantel que se formó. Si con dos jugadores más van ganando y pierden, eso no es culpa del entrenador, aunque no resulten los cambios. Eso quiere decir que el equipo es muy malo, por no decir hediondo de malo, dejando uno o dos jugadores afuera. Nicolás Bustamante dice: inviten a su programa a don Héctor Rojinegro, el analista del momento. Álvaro Alejandro: lesiones eternas, autogoles a última hora, accidentes, enfermedades mentales lamentables, expulsiones, siempre pasa algo. Quizá, y quiero pensar así, Dios quiere que se reacomoden las cosas, que se vayan estos tipos y que se ordene todo. Luis González: insisto, solo hay que contratar a un abogado de jerarquía y que se dé el trabajo de buscar todo lo que sea para salvar a Ranger por secretaría. Pido disculpas a los que somos hinchas y queremos a Rangers, pero es lo único que nos puede salvar. Algunos de los mensajes.
10: Sí, había un mensaje del Nico Ruiz desde Vilches, que se me había olvidado leerlo. Igual dejó un mensaje ahí. Nos saluda, dice: un gusto saludarles a ustedes, chicos, y agradecer su trabajo. El sábado me dolió el alma, donde ya está todo perdido. De viaje a casa miraba la cordillera y buscaba alguna explicación. De verdad, se me cayeron las lágrimas y de resignación. Además, dice a usted, Felipe Pablo, agradece su trabajo y por siempre ir con la verdad por delante, hacer las preguntas que todos lo pensamos. Atentamente, un hincha que lleva estos colores en el corazón y mira a la tumba amando a nuestro querido Rojinegro. El saludo para el Nico Ruiz.
9: Sí, le mandamos saludos. Sí, la verdad, y yo concuerdo con él, ya como que no, uno se queda sin explicaciones para lo que pasa desde el punto de vista de lo netamente de la cancha. Porque el resto, yo creo que el contexto, o la situación, mejor dicho, en la que está Rangers, tiene muchas explicaciones. Que se quiera lavar las manos, que quiera parecer esto como Poncio Pilatos, que aquí o vino la brujería y liquidó a Rangers, claramente no lo vamos a dejar pasar, no lo vamos a permitir, porque no se puede insultar la inteligencia del hincha. No, señores, ya es tremendo el condoro que se están mandando con enviar a Rangers a la segunda división. Pretender que esto, insisto, es medio esotérico incluso, y que nadie hizo nada para que Rangers esté en esta situación, y que la transición y la cacha de la espada, no. Hay que tener respeto por el hincha que ha estado siempre y que va a seguir estando. El hincha va a seguir estando. Pero por favor, un poquitito de respeto, al menos, al que se esfuerza tanto por acompañar a Ranger y que hoy día lo sufre más que todos, ¿eh? Que lo sufre más que todos, el hincha tan fiel que tiene esta institución. Sigamos escuchando declaraciones, Félix.
10: Sí, porque estábamos escuchando al gerente de Rangers, a Daniel Mejías. Porque alguien tiene que hacerse responsable de lo que está ocurriendo durante estos días, y esto fue lo que dijo ante la consulta el gerente.
11: Claramente somos todos responsables, todos los que estamos somos responsables de la situación. Evidentemente nosotros no jugamos, pero claro, se pueden haber tomado malas decisiones deportivas, eso lo tendremos que hablar en su momento. Hoy día intentamos revertir la situación con refuerzos importantes, entonces finalmente nosotros no jugamos. Entonces, finalmente, yo no te puedo, imagínate hoy día, partido ganando, 2-1, partido controlado, ellos con 9 jugadores, y lo que ocurre, yo creo que escapa totalmente de una administración, o sea, es complejo, pero por eso le digo, pido disculpas, somos todos responsables, Pero esa responsabilidad, como les digo, nosotros estamos, digamos, 8 meses como nueva administración y vamos a tratar de revertir esta situación y vamos a volver hasta el final. Y esperemos que la gente nos siga apoyando como ha apoyado todo el año. Entonces, finalmente eso.
9: Ahí estaba Daniel Mejías. ¿Queda alguna, Félix?
10: Sí, la última reflexión del gerente que tiene en relación a lo que ha ocurrido con los jugadores, que, bueno, no han cumplido una buena tarea, pero que hablan de una comisión deportiva, lo que se ha elegido, todo lo que se ha hecho durante este último tiempo, igual lo comenta el gerente.
11: Eso no es verdad. Erwin Durán no trajo solamente un jugador, de hecho el 80% lo trajimos consensuado con el cuerpo técnico, con la
12: pero ese 20% y ese 20%.
11: Claro, claramente, o sea, era totalmente la lista de él, siempre el técnico el que decide, el que toma la última palabra, así que eso, mira, más que nada, a mí me están preguntando cosas deportivas, eso lo tiene que ver Fabián. Marzuca, el mensaje que quería entregar es que, pucha, lamentamos la situación para la gente. Sí, y lamentablemente, pedirle disculpas a la gente, tenemos mucha vergüenza y vamos a pelear hasta el final, pero claramente entendemos la molestia de la gente y nada más, eso. Y nosotros también estamos sufriendo muchísimo, así que.
9: Bueno, pero uno esperaría que en una situación donde estás siendo actor principal, relevante, y partícipe total de una debacle de marca mayor, no solo te queden las palabras, Félix. Tú lo planteaste también al comienzo. Y además, ¿qué esperanza puede tener el hincha rojinegro si los mismos que llevaron a Rangers a esta situación quieren seguir ahí aferrado y apernado al cargo? Insisto, por un afán de figuración, de quedar en la historia. Bueno, van a quedar en la historia, pero van a quedar en la historia como la peor dirigencia que ha tenido este club desde el punto de vista del resultado deportivo. Te podrán decir que no, hicimos esto otro, aquí, allá. Esto es fútbol, amigo. Esto es fútbol. Y aquí se va a medir todo por en qué categoría termina Rangers. Y todo indica que va a tener que jugar el 2027 en la segunda división, salvo algún escritoriazo. Porque ya deportivamente, o sea, un milagro te salva deportivamente. Y con Ivo Basay, si sigue Ivo Basay, yo no veo ni siquiera una remota esperanza de ese milagro deportivo que va a estar en la mente de todos, aunque sea muy pequeño, hasta que se acaben las posibilidades matemáticas. Yo por eso agotaría esta última instancia y cambiaría el técnico.
10: Y ahora están viendo otras alternativas, Pablo, viendo nombres. Una de ellas sería el Pato Almendra, para poder venir a sentarse al banco Piducano.
9: Yo al técnico que llegue le destacaría su... Esto es trabajo, ¿eh? Pero destacaría también su convicción para agarrar a un club en este momento. Pepito Bernal, Matus deberían jugar más jóvenes, ellos si mojarán la camiseta deberían jugar Valenzuela, Gómez, Donoso, Reyes, Colcha y otros. Carlos Orellana, qué cara dura las declaraciones el señor Mejía, dice. A lo mejor quieren el clásico Rangers versus Concón, dice Hans Vega Rivera. Pepito Bernal nos está escuchando desde Perú. Saludos para él también, por supuesto. Nelson Antonio Muñoz, hola amigos del Gigante, de los jugadores que hoy nos tienen en la mierda, ¿cuáles querrán quedarse? O sea, yo personalmente dejaría solo los canteranos y a evaluación un par de los más grandes, pero los canteranos se tienen que quedar. Rodrigo Retamal, basta con el cuento del periodismo, si usted es periodista frustrado, le está respondiendo a Héctor Rojinegro, allá usted, si tiene un mínimo de comprensión lectora se dará cuenta de los duros juicios que se han emitido desde meses, cuando a la prensa se le trataba de poco optimista, dice, basta. Álvaro Alejandro, amigo de la radio, quiero rescatar que el sábado estuvo en este chat el gran Rubens Nicola, siempre recuerda a Rangers y lo tiene presente. Pablo Muñoz, qué ridículo, los periodistas no juegan, pues ahora los tipos sean blandos si no quieren incendiar todo, es otra cosa. Yo lo único que les reprocho es que cada año hace varios años se están presionando para sacar técnicos. El año pasado yo, para mí, Miguel Ponce hacía jugar al equipo, había un fondo de juego del cual se podía tener un futuro importante, pero pierde un par de partidos y quieren que renuncie. Acá queman a decenas de jugadores y nadie quiere venir a Talca a quemarse. Parte del mensaje, que es bastante extenso, por eso no lo leo todo, pero trato de rescatar al menos lo sustancial. 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Y con el trabajo de don Víctor Aventaño nos pilla el tiempo ya. 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En El Gigante nos indica 15.7. Vamos a la pausa y volvemos.
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9: Último bloque de Gigante Deportivo y ya corresponde hablar también del fútbol amateur, que tuvo algunas definiciones importantes en Seniors de 35, Copa de Campeones.
10: Sí, porque pasó largo rato, que se jugaba, que no se jugaba, que la lluvia, que San Isidro impedía poder jugar estas semifinales de vuelta en la Copa de Campeones Regionales en 35 años, hasta que tuvimos acción a dos bandas a la misma hora en jornada dominical. Por un lado, se jugó en la tierra de Condorito, ahí en Río Claro, el cuadro del Deportivo Pelarco, como no podía ser anfitrión en su casa, en su comuna, se trasladó entonces hasta Río Claro, hasta la cancha sintética del Municipal de Río Claro, pero no le fue bien ante Independiente La Mancilla, donde una de las grandes figuras era Gerson Opazo. ¿Te acuerdas? El ex O'Higgins, ex Curicó, que tuvo una dilatada trayectoria en el fútbol profesional chileno, ahora es uno de los emblemas. ¿No? El Nono Ayala, no recuerdo que haya jugado en Independiente La Mancilla. Las dos grandes figuras entonces junto al Nono Ayala ganan 3-0 Independiente La Mancilla al equipo del Deportivo Pelarco. Y con eso brocha los pasajes a la final, porque en la ida de igual manera había ganado 2-1 en Teno. Así que Independiente La Mancilla, primer finalista. Y a la misma hora, acá en el Parque Río Claro, el Club 18 de Septiembre se despide fuera de carrera porque avanza la finalísima otro equipo del Maule Norte, Curicó Unido Amateur. Así que es otro de los equipos que va a jugar por la gloria hoy a eso de las 17 horas en la reunión en ANFA para definir dónde se juega. Partido definitorio, partido único, tiene que ser en una cancha neutral. Así que ahí se manejan algunas alternativas, la granja de Curicó, el fiscal. Así que vamos a ver qué deciden los directivos de cada uno de los equipos junto a la gente de ANFA, donde estará el presidente Iván Muñoz González.
9: Sí, tuvo un paso por Colo-Colo, Gerson no pasó. Sí, no jugó mucho, pero estuvo.
10: Marca Colo-Colo, diferencia en el fútbol Higgins, amateur.
9: La Serena, la U.
10: Sí, jugador importantísimo. Gerson Opazo en el club de Independiente La Mancilla de Teno ante Curicó, los finalistas en la categoría de 35 años. Tremendo lo que hizo el 18,
9: sí, para
10: fue campeón regional, ganó el interregional y después perdió la final nacional ante Marcos Trincado, así que no menor este proceso.
9: Y ahora llegó a semifinales, claro, se cayó feo en un partido, pero para destacar lo que hicieron los muchachos del 18 en Seniors de 35 años. Los ciclos en algún momento se acaban, y ojo que tampoco es un equipo que tú digas está derrotado totalmente, llegó a semifinales, puede corregir algunas cosas y seguramente va a volver a ser protagonista de estos torneos que son tan lindos y tan importantes a nivel amateur.
10: Y en el básquetbol no le fue bien al Club Deportivo Español de Talca, porque perdió los últimos dos partidos, y con eso ahora solamente queda luchar por la permanencia, que eso sería en septiembre, el mes de la patria.
9: Nos vamos, ha sido un gusto compartir con todos ustedes, pese al lamentable momento que vive Rangers, pero bueno, el deber debe continuar, por supuesto, y nuestra tarea es estar ahí al pie del cañón informando. Un abrazo grande, que tengan una excelente tarde, chau chau.
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22: Radio Amiga le indica la hora.
23: 15 horas, 23 minutos.
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3: Radio Amiga le indica la hora.
1: 15 horas, 33 minutos.
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7: Guarey, guarey, guarey, guarey, guache chamora, anás, anás. Con esta palabrita comenzamos este mensaje, este programa de ayuda.

0: de orientación para todas las personas que en estos momentos tienen problemas, tienen dificultades. Para esa persona que en estos momentos sufre a consecuencia de una maldad, de una energía negativa, de una hechicería. Personas que en estos momentos están metidos en la droga, metidos en el alcohol. Personas que en estos momentos están con problemas en la campo sentimental. Personitas que en estos momentos que tienen animalitos, que tienen gallinitas, que tienen vacunos, se les mueren sin saber por qué. Mucha de estas cosas es a consecuencia de cosas negativas, de cosas malas, de brujería, de hechicería. Por eso ustedes en estos momentos que escuchan este programa, usted puede en estos momentos comunicarse con nosotros, saber lo que está pasando, saber lo que está sucediendo. 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Estamos en vivo y en directo. Estamos acá transmitiendo a través de las diferentes emisoras que transmitimos esta programita en este mismo horario. Por eso ustedes, hermano mío, no se olviden. 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Vamos con la primera llamadita, porque ser muchas las personas que en estos momentos escuchan esta programita, nos sintonizan a través de las radios y nos llaman de inmediatamente para saber qué es lo que está pasando, qué es lo que está sucediendo. Vamos con la primera, la llamadita de hoy día lunes. Acá en la radio estamos en vivo y en directo.
1: ¿Cuánto tiempo lleva usted escuchando a Indio?
2: Mire, hace harto tiempo que llevo escuchando al Indio.
1: Hace harto tiempecito. Sí, ¿y qué es lo que más le ha gustado de la programa?
2: Bueno, las cosas que dice verdad.
1: Que decir la verdad, eso sí. Es lo principal.
2: Yo llamé por una hija mía y mi hija está en tratamiento con ustedes. Porque y ojalá Dios quiere la Virgen Santísima que se mejore mi hija.
1: Y va a salir bien, no preocupar.
2: Ya.
1: Madre mía, regáleme fecha de la nacimiento de usted.
2: A ver, yo estoy consultando ahora por dos sobrinos.
1: Ah, por el sobrino.
2: Sí. El 20 de agosto de 1980.
1: ¿El cuánto?
2: 20 de agosto.
1: ¿Del año?
2: 1980.
1: 20 del agosto del año 1980. La 80.
2: Sí.
1: Aquí últimamente veo, hermana civilizada, como que últimamente le han dado como con problemas, con dificultades.
2: Ya.
1: ¿Me entender?
2: Sí.
1: También lo veo a él que han dado así como la decaído.
2: Ya. Yeah.
1: Como la angustiado.
2: Uh-huh.
1: Y veo que últimamente todo lo que él trata de hacer se le viene abajo, se le viene al piso.
2: Ya. Yeah.
1: Tiene que tener mucha la cuidada.
2: Ya. Yeah.
1: Porque lo veo a él con cierta decaimiento en la parte del cuerpo.
2: Uh-huh.
1: Y muchas dolores en la parte de la espalda.
2: Yeah.
1: Y en las piernas.
2: Ya. Yeah.
1: ¿Ya? Y yeah. Me preocupa, hermana civilizada, como que él hay veces siente como un aburrimiento, como un desespero, como que le dan ganas de irse lejos.
2: Ya. Yeah.
1: Y muchas veces de no saber de nada ni de nadie, pero al mismo tiempo lo pensar.
2: Ya. Yeah.
1: Tenga cuidado, porque él últimamente ha andado como así, como muy rabioso, como muy enojón.
2: Sí.
1: Y últimamente hay así como agresividad en él.
2: Ya. Yeah.
1: ¿Lo ha notado?
2: Sí, sí.
1: Por algo se lo está diciendo Indio, porque aquí en esta momenta me está marcando.
2: Ya. Yeah.
1: Y esto es a consecuencia de cierta fuerza, de carga la negativa que habera.
2: Ya. Yeah.
1: ¿Me entender?
2: Sí.
1: Y yeah. Malos amigos que hay de por medio.
2: Ya. Yeah.
1: Hay que tener cuidado con las juntas, con los amigos, porque últimamente a él lo están influenciando mucho.
2: Ya. Yeah.
1: ¿Me entender?
2: Sí.
1: Lo que va a hacer usted va a venir a mi malojita.
2: Sí, sí.
1: ¿Listo?
2: Sí, va a ir.
1: ¿Me va a traer a su sobrino?
2: Sí.
1: Y vamos a ayudarle para que todo salga bien.
2: Bien.
1: ¿Usted ya tiene dirección a nos conocer?
2: Sí, sí, sí, tengo
1: así
2: todo.
1: Así que venir a nuestra malojita ya, que estamos atendiendo.
2: Ya, ahora le consulto por el otro sobrino.
1: ¿Ya?
2: El 26 de julio.
1: ¿Del año?
2: 1978.
1: Uy, Virgen Santísima, últimamente le ha ido mal, hermana mía.
2: Ya.
1: ¿Me entendés?
2: Sí.
1: Lo veo a él con problemas en la parte de la económica. ¿Por qué se lo decís? Porque es un hombre que trata de salir adelante, trata de surgir, pero veo que las cosas no le salen como él querer. Muchas veces, hermana civilizada, él se siente así como desesperado, se siente como al aburrido. Y veo, hermano mía, que la campo la trabaja, las cosas le han venido para atrás como la cangreja. ¿Lo ha notado, cierto?
2: Sí, sí.
1: Ah, por algo se lo está diciendo, porque aquí lo veo. Incluso, dígale que tenga cuidado, porque a él hay personas que no me lo han querido ver bien. Más exactamente, hay personas, una mujer que no lo ha querido ver bien a él. Porque él tuvo como un fracaso. ¿Usted lo sabía?
2: Sí.
1: Por algo se lo está diciendo indiecito.
2: Va
1: a venir lo más pronta posible.
2: Sí.
1: ¿Listo?
2: Ya.
1: Y la vamos a ayudar.
2: Muy bien, indiecito. Ojalá Dios quiera que todo salga bien.
1: Madre mía, va a salir a bien, no preocupare.
2: ¿Indio
1: le dijo la verdad o le dijo la mentira?
2: No, dice la verdad.
1: Madrecita, la espero en mi malojita.
2: Ya, muy bien.
1: Que Dios bendecirá.
2: Igualmente.
1: Hasta pronto.
2: Hasta pronto.
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5: Estamos aquí en Malojita de Indiecito, donde muchas personitas llegan a darnos el testimonio. Estamos aquí con una paciente de nosotros que nos visitó acá en Valdivia y está muy agradecida por la ayuda que ha hecho el indiecito Túpac Nahual con ella. Hermana mía, muy buenas tardes.
6: Buenas tardes.
5: Madrecita, usted, ¿cómo se sentía antes de venir acá donde nosotros?
6: Muy mal.
5: ¿Qué sentía en su cuerpo?
6: dolor al costado, muy grande, y en la espalda. Así que ahora estoy súper bien, gracias a Dios.
5: Usted, cuando nos visitó el indiecito, ¿a usted le dijo lo que estaba pasando, lo que le estaba sucediendo?
6: Sí, me lo dijo.
5: ¿Y el indiecito, usted le dijo la verdad o le mintió?
6: La verdad.
5: Y le dijo que había que hacer un tratamiento. ¿Cómo se siente hoy en día después de haber empezado el tratamiento con nosotros?
6: Muy bien, ahora. Muy bien.
5: ¿Qué es lo que puede hacer hoy día que antes no podía?
6: Comer de todo.
5: O sea, antes no podía comer nada.
6: Poquito. Todo me prohibían. Todo.
5: ¿Y esos dolores que usted sentía, se le han quitado?
6: Se me han quitado, sí. Gracias a usted estoy mucho mejor.
5: Madrecita, para que este mensaje sea real y sincero, deme su nombre.
6: Blanca.
5: Blanca. Sí. Bueno, Blanquita, ¿qué le diría usted a todas las personas que van a escuchar este testimonio a través de la radio? ¿Qué le diría usted?
6: Que vengan donde el indiecito y vengan a consultar por su salud. Que van a quedar muy contentos y agradecidos de él.
5: Madrecita, muchas gracias por su mensaje.
6: Que agradece. Gracias a usted.
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0: 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Que Dios los bendiga. Y nos vuelven a escuchar nuevamente en este mismo horario.
4: 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Nos volverán a escuchar en el mismo horario por esta radio. Hasta pronto.
7: La hora en Amiga. 15 horas, 49 minutos. 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

0: Radio Amiga le indica la hora.
1: 15 horas, 56 minutos.
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0: Radio Amiga le indica la hora.
1: 16 horas en punto.
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7: El Ministerio de las Culturas, las Artes y el Patrimonio anunció la apertura de la convocatoria 2026 del Fondo del Patrimonio Cultural, que en esta edición dispone de un presupuesto total de 5.500 millones de pesos distribuidos en partes iguales entre sus modalidades nacional y regional. La iniciativa busca financiar proyectos, programas y actividades orientados a la identificación, protección, salvaguardia, conservación y difusión del patrimonio cultural material e inmaterial en todo el territorio nacional.
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7: Las bases de licitación del nuevo establecimiento penitenciario de Talca revelaron los detalles del menú que reciben los reos trasladados al penal La Laguna durante la operación Cancerbero. El cronograma del recinto establece horarios definidos para las comidas de los reclusos. El desayuno se sirve entre las 8:30 y las 9:30 horas y el almuerzo de 12:30 a 13:30 horas. La cena y la colación nocturna están programadas entre las 17:30 y las 18:30 horas. Entre las preparaciones principales destacan platos tradicionales como cazuela, carne al jugo, carbonada, pollo asado, charquicán y guatitas a la jardinera, además de opciones como goulash, estrogonoff, chapsui y pescado frito. Estas comidas incluyen diversas fuentes de proteínas como pollo, vacuna, pescado, cerdo, pavo e hígado.
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11: Hola, hola. Muy buenas tardes. Bienvenido a nuestro Prevenir de Salud del día de hoy. Día 17 de agosto. 17 de agosto. Ya pasamos la mitad de este mes de agosto. Ha estado heladito, con frío, con lluvia. Pero aquí está agosto. A resistirlo y superarlo. Esa es nuestra tarea. ¿Y cómo lo hacemos? Cuidándonos con la prevención. Vamos a saludar en los estudios a don Víctor Avendaño, que está en los controles de la radio, amiga. Vamos a dar las gracias a quienes hacen posible el programa, nuestras autoridades comunales, el alcalde, honorable consejo, nuestros directivos de salud, liderados por don Rodrigo Olivares Larraín, director comunal de salud. Hoy día vamos a estar conociendo de nuestra cartera de prestaciones, conociendo también de los servicios y las actividades que tenemos en estos días. La próxima semana, oiga, tenemos muchas actividades. Y hoy iniciamos con una acción solidaria preciosa. Gracias a la agrupación Tejiendo el Amor, pudimos hacernos presentes, acompañarles como Departamento de Salud al Jardín Infantil Altos del Ircay. Visitamos a los niños, jugamos con ellos, cantamos, bailamos, pero por sobre todo les llevamos abrigo. Las tejedoras les confeccionaron ropita a los pequeñitos recién nacidos y hasta los más grandecitos, porque ahí tienen desde los 3 meses hacia arriba, diferentes niveles, y además estuvimos entregándoles algunas frazadas para las familias más vulnerables, que puedan estar pasando frío ahí, no tener la suficiente frazada, también les llevamos, y el Departamento de Salud, los funcionarios regalaron ropita de reciclaje, porque nuestra gente del Jardín Infantil Altos del Ircay tiene sello de medio ambiente. Ellos tienen sello medioambiental. Y además están certificados en lactancia materna. Es un jardín infantil bien proactivo, tiene vacantes. Si usted en este minuto necesita un jardín infantil y que es gratuito, puede dirigirse a la Villa San Clemente 3, al fondo de las Villas San Clemente. Ahí está la San Clemente 3, es un edificio grande, bien bonito, no se va a perder, se ve de lejos el jardín infantil Altos del Ircay. Pregunta usted, la Villa San Clemente 1, le van a decir, oiga, siga derechito por acá. Y bueno, muy cariñosa las tías, los niños felices, les llevamos juguetes también, que trajo otra de las arañitas del Tejiendo el Amor. Estaban muy regalones, juguetes, ropita reciclada, ropa nueva tejida por las tejedoras de la agrupación y además las frazadas. Así que quedaron todas bien contentas, nos bailaron un ratito y después ya volvimos por acá y reiteramos el agradecimiento a las arañitas del Tejiendo el Amor por la hermosa obra que realizan día a día acá bajo el alero del Departamento de Salud San Clemente. Recordar que ellas están de campaña, necesitan lana para seguir ayudando en invierno a la gente que la pasa mal. Oiga, sentir frío y no tener con qué abrigarse, andar con la ropita que a lo mejor es muy delgada, sobre todo a los más chiquititos los lleva a enfermarse. Por eso nosotros apoyamos a la agrupación Tejiendo el Amor en esta campaña de invierno, las incluimos en las visitas y salimos a terreno junto a ellas en las noches cuando van a entregar las frazadas y también ropa de abrigo para la gente mayor, muchos de ellos que viven en situación de calle. Y siempre les cuento que es muy bonito porque además de llevarles el abrigo en una manta, en una frazada, en un chaleco, un gorro, calcetines, guantes, todo lo que tejen la arañita, se les lleva algo calentito para el cuerpo, porque en las últimas visitas se les llevó papitas cocidas con pebre, pero esta vez se les sumó consomé calentito. En la noche, con frío, con lluvia, nos tocó salir, y ellos felices con sus papitas cocidas, que les salía el vaporcito de calentita, el consomé también, un trocito de queque para endulzar la vida a pesar de los sufrimientos que les toca a veces enfrentar, y pancito amasado, tortilla de rescoldo, y como estaba lloviendo, una de las arañitas del Tejiendo al Amor también preparó sopa y pilla. Así que gente que a lo mejor no tiene la opción, la posibilidad de decir, hoy día voy a preparar sopa y pilla, ¿no? Porque viven en situación casi de calle, no tienen muchas veces una cocina o no les da el dinero para comprar los alimentos y prepararse todas estas preparaciones ricas, ¿cierto? Que a usted le gustan esas recetas que puede en casa cuando alguno de los niños, el esposo, la esposa está antojada de algo, tiene todas las opciones del mundo para prepararlo. Bueno, nuestra gente en muchas ocasiones no lo tiene y se sienten felices cuando ven llegar esas frazadas de colores y con todas estas exquisiteces para compartir en un día frío, en un día helado y en la tristeza o la angustia que puedan estar viviendo. Un abrazo bien grande para las arañitas del Tejiendo el Amor. Ojalá que sigan así y que nosotros, la gente que nos escucha, pueda donarnos lana. Si usted quiere ayudarnos con la campaña de lana, recuerde que es lana nueva o también lana usada, de un chaleco, una bufanda que usted desarma y tiene pelotitas de lana, no importa si es poquita lana, porque a nosotros nos sirve todo. Para iniciar la frazada, siempre se comienza con unas hebritas solamente, así que toda la lana que tenga, aunque no sea nueva, nos sirve. La puede dejar ahí la radio amiga en Talca, la puede traer acá al DESAM, que está al frente del Colegio Paula Montal, a 2 cuadras de la plaza, donde estaba el policlínico antiguo, donde está hoy día la farmacia comunitaria. Ahí estamos ubicados. Usted le pregunta al guardia por relaciones públicas de salud y lo van a enviar a esta oficina. O si no, puede venir el día jueves y le entrega directamente el jueves a las 5:30 acá en DESAM, en la avenida Paula Montal con Los Espinos. Usted le entrega directamente la lana a las arañitas del Tejiendo el Amor. Si quiere aprender a tejer algo, también le puede preguntar y ellas le van a enseñar a tejer lo que usted quiera. Así que están las puertas abiertas para que venga a compartir con nosotros. Y lo otro que tengo que contarle es que la próxima semana María Soledad Rodríguez de la OIRS, ¿ah?, de la Oficina de Informaciones, Reclamos y Sugerencias, tiene muchas actividades. Hoy día fuimos con las arañitas del Tejiendo el Amor al Jardín Infantil Altos del Ircay. Pero la próxima semana, el día lunes, vamos a iniciar con el programa Participación y la certificación de la Escuela CERNAC que se desarrolló acá en la comuna de San Clemente. Oiga, más de 30 personas se van a certificar. Así es que felices. Eso va a ser el día lunes. Y el día martes nosotros vamos a tener el programa de televisión, el UTV, de las 10 a las 12, en vivo y en directo desde Espacio Mayor. Porque ahí la trabajadora social María Soledad Rodríguez, encargada de OIRS, va a realizar la certificación de la alfabetización digital de un primer grupo el día martes en Espacio Mayor. Usted lo va a poder ver a través de UTV, porque en vez de hacer el programa solamente, vamos a estar nosotros transmitiendo esa certificación y conversando con algunos de los profesionales de la salud. Eso va a ser el día martes 25, el 24 el CERNAC, certificación, el 25 alfabetización digital, descansamos entre comillas, venimos a la oficina acá el 26 y el día 27 nuevamente estamos en espacio mayor con certificación de otro grupo de personas mayores que estuvieron estudiando alfabetización digital. Y a la otra semana cerramos en espacio mayor con el último grupo, el día 31, de alumnos, personas mayores, que estuvieron preparándose en la en todo lo que tiene que ver con la alfabetización digital. ¿Ve? Tenemos muchas actividades para desarrollar, y algunas de ellas las va a estar viendo usted en vivo y en directo, otras de a poquito se las vamos a ir contando a través de nuestras redes sociales. Recordarle que nosotros tenemos como Departamento de Salud Facebook, y usted puede entrar a nuestro Facebook y buscar todo lo que usted escucha acá en el programa de radio, lo puede escuchar y lo puede ver, todas las cápsulas educativas, información de horarios, todo lo que necesite, ¿no?, de la cartera de prestaciones, en el Facebook Departamento Salud San Clemente. En Instagram, en X y en TikTok, APS San Clemente. En YouTube, usted nos va a encontrar como Salud San Clemente Informa. Y a esta hora, en YouTube, nosotros estamos con el programa de radio. Los días martes, nosotros transmitimos por el YouTube, por el Facebook y por nuestro circuito cerrado de televisión, que es www.saludsanclementeinforma.cl. Ahí también puede escuchar los programas, puede ver nuestras cápsulas educativas y si nos ayuda a compartir, más felices todavía nosotros de que usted nos esté colaborando en este trabajo de llevar información de prevención y promoción de salud a nuestra gente. ¿Por qué? Porque así vamos a estar más sanitos por la vida. Pues si ese es nuestro trabajo como atención primaria de salud, nuestro trabajo es prevenir, no llegar después, porque llegue la enfermedad primero y después llegamos nosotros. No, eso no se puede. Luego de la primera cápsula educativa que nos tiene Víctor Avendaño por ahí, les voy a contar quiénes van a estar mañana en el Prevenir en Salud versión UTV. Vamos a escuchar esa primera cápsula educativa.
12: Bueno, hemos estado celebrando la ceremonia de la lactancia materna en la comuna de San Clemente, rodeado de muchas mamás que han entregado su vida para tener un hijo, para amamantar, para dar a conocer el testimonio de lo importante que es la lactancia materna, de lo que debemos hacer como papás, como mamás, para poder contribuir a una alimentación de nuestro hijo a través de la lactancia materna. En diferentes testimonios hemos observado que hay distintas formas de amamantar, de tener lactancia materna, pero por sobre todo agradecer el cariño que tienen por la comuna de San Clemente y agradecer la valentía de hoy día ser mamás y de poder adoptar la lactancia materna como una forma de vida y una forma de salud para sus hijos.
11: Ahí estaba don Cristian Araya, él es nuestro director de servicios traspasados, viviendo lo que fue la jornada de premiación de los concursos de lactancia materna. Recuerde que teníamos dos concursos, ¿se acuerda, no? Sí. Qué bueno que se acuerde. Oiga, inmortaliza tu lactancia, donde las mamás mandaban fotitos dándole pecho a sus niñitos, dándole la lechecita ahí, que es la primera vacuna, dicen muchos, que le da a nuestros niños la posibilidad de estar más sanitos por la vida. Y luego teníamos el arte de amamantar, que es dibujo, pintura de nuestros niños, de cómo ellos ven la lactancia materna. Ese era el otro concurso, el arte de amamantar. Y ese día nosotros estuvimos ahí premiando a las mamitas, a los niños que participaron. Fue una actividad bien bonita, donde compartimos además con el director de servicios traspasados, don Cristian Araya Rojas, y también estuvimos con la subdirectora de gestión clínica, Verónica Rodríguez Basualto. Vamos a seguir con la lactancia materna, Víctor.
13: Hoy nos encontramos en una ceremonia de premiación por la Semana Mundial de la Lactancia Materna. Hoy día premiamos a diferentes madres de nuestra comuna, ya por su labor destacable en cuanto a la lactancia materna, y además realizamos dos concursos, el arte de amamantar y el concurso Inmortaliza tu Lactancia Materna.
14: para mí, debido a que me dijeron que no iba a poder ser madre nunca. La lactancia para mí es algo único, mirarla, mirarnos a los ojos, expresando nuestro amor. Es algo que no tiene palabras.
15: Con mi hijo, él tiene 6 meses, ha sido un proceso más difícil. Él sufría de... tenía problemas con su frenillo. Muchas veces como mamá, uno se siente como desvalía de no tener apoyo, y en mi caso no fue así. Así que estoy muy agradecida.
16: Mamá le está dando tetita a la guagua porque es buena y es saludable. Significa cariño y amor.
17: Como escuela, también queremos motivar e incentivar a las demás personas para apoyar el proceso de la lactancia materna, que es un proceso muy hermoso, y los invitamos a eso. Y que ojalá todos tengan la oportunidad de vivir esa linda experiencia.
11: Ahí estaba parte de lo que fue la ceremonia y lo que vivieron las mamitas. Muchas de ellas nos contaban sus testimonios, sus experiencias con respecto a la lactancia materna, porque no siempre es tan fácil o todo se da tan natural y simple como nos ha correspondido a algunas mamás. Y ahí nos contaba esta mamita de que su pequeñito que tenía el problema del frenillo y se la sufre, ¿verdad? Viendo cómo le doy pecho a mi hijo sin sentir dolor nosotras o ellos, y nos vamos acomodando y tratando de sacar adelante esta acción tan bonita como es amamantar a nuestros hijos. Una leche que además está trabajada justo para la edad de cada pequeño. Cuando recién nace es un líquido que usted dice, el calostro dice, oiga, pero si eso no debe alimentar nada, es justo lo que necesita el estómago de ese bebé que va a empezar a formarse. Y a medida que va creciendo el bebé, es tan mágico, tan milagroso, tan lindo, como usted quiera llamar, la lactancia materna, que la leche de nuestro cuerpo que prepara nuestros pechos para los hijos se va acomodando de acuerdo a la edad que ellos tengan. Según como vayan creciendo y lo que van necesitando, así como si tuviéramos una computadora acá en los pechos, así se va preparando la fórmula para los niños. ¿Ya? Y a veces nos dicen, no, y si está muy delgada, es lo que necesita nuestro hijo. Y no tiene necesidad de ni un otro rellenito, nada parecido, porque tenemos que aprovechar que nuestros niños puedan disfrutar de la leche y de la lactancia materna por el mayor tiempo posible. Ya nos dirá el pediatra, la matrona, la enfermera, nos indicará cuando ya comienza nuestro pequeñito o pequeñita a alimentarse con papillas, ¿cierto?, y otras comidas. Pero mientras tanto, usted trate de alargar su lactancia. La lactancia materna es fundamental. Y una mamita nos relataba que se la había sufrido bastante, que le había costado el proceso, pero daba las gracias porque recibió el apoyo de los profesionales de la salud. El Comité de Lactancia Materna realiza preparación para las mamitas antes, durante el proceso de amamantar y les acompaña. ¿Verdad? Las mamás no se tienen que sentir solas. En este comité de lactancia materna tenemos nutricionistas, matronas, enfermeras, hay todo un equipo de trabajo en el comité de lactancia materna para realizar capacitaciones y para acompañar a las mamitas en cada parte del proceso. ¿Qué le decimos nosotros a las mamitas? Oiga, venga siempre a sus controles. Antes, cuando estaba embarazada, antes que nazca el bebé, cuando nace el bebé recién, luego, a medida que va creciendo, no deje su control del niño sano. Ahí le van a ir dando indicaciones. Y si además necesita una consulta, una clínica de lactancia materna, tenga la certeza, la seguridad, que si se acerca a su posta, a su SECOF o al CESFAM, las profesionales le van a estar acompañando con esa clínica, entregando la información que usted necesita. Creo que todavía tenemos algo sobre lactancia materna para compartir con ustedes.
18: Amamantar a un bebé es la experiencia más maravillosa que una madre puede tener. La lactancia materna crea un vínculo maravilloso, tanto para la mamá como para el bebé. El objetivo principal de este concurso de lactancia materna es visibilizar, valorar y compartir experiencias significativas sobre la lactancia materna. Cada bebé es diferente y cada lactancia es única.
19: Quiero contarles que no hay una sola forma de amamantar. Hay tantas lactancias como maternidades. Esto también es lactancia. Es lactancia materna sostenida con esfuerzo, con extractor, con ojeras, con amor incondicional. Si estás en una lactancia distinta, con sonda, con extracción exclusiva, con lactancia mixta, con frenillo, con prematurez, te abrazo. Lo estás haciendo increíble. Estamos haciendo lo mejor que podemos por nuestros hijos. Y eso es suficiente.

Ahí estaba Constanza, es la última nota que escuchamos. Constanza es nutricionista del Departamento de Salud y le ha tocado vivir procesos de lactancia bien especiales, como relataba ella, con su primer hijo y luego con Marianita, que está en neonatología aún. Y esta mamá fue destacada, no porque sea profesional de la salud, fue destacada por todo lo que ha entregado y cómo ha luchado por sacar adelante a su pequeña, que nació en forma prematura, con complicaciones de salud. Y no por eso Constanza dijo ya, habrá que esperar que como están en la incubadora le den alguna fórmula, algo así. No. Constanza, como muchas mamitas acá en la región del Maule, viajan a Talca, al hospital de Talca, a la unidad de neonatología, y ellos van a sacarse su leche, ¿cierto? No es lo mismo que poner a nuestros hijos al pecho y darle directo su lechecita. A la mamá que nos corresponde esa situación, me incluyo. Nos tenemos que ir a Talca en la mañana, después volver en la tarde y sacarnos leche y dejar ahí los frasquitos para que nuestros hijos reciban por sondas su leche. En algunos casos, su lechecita le ponen las sondas por la nariz a los pequeñitos y ellos van recibiendo su alimentación. Hay situaciones especiales, en todo hay situaciones especiales. Y como decía Connie, Constanza Morales Hernández, hay diferentes tipos de lactancia. Y nunca un hijo con otro va a ser igual. Cada proceso de lactancia es único y tenemos que acompañarnos. Tenemos que acompañar a las mamás. No que sea solo, ah, le va a dar pecho a la guagua, nos vamos todos, dejamos a la mamá ahí. Sí, dejémosla tranquilita, pero ayudémosla. Ayudémosla en casa, nosotros podemos ayudar la lactancia, porque si la mamita está sobrecargada de trabajo, entre ver al bebé recién nacido, el darle pecho con libre demanda, porque es cuando ellos piden que hay que darle leche cuando están chiquititos, hay que tratar de aliviarla en otras tareas que nosotros sí podamos hacer. Los papás, por ejemplo, las mamás, las abuelitas, todos pueden ayudar con la lactancia materna. Por eso, acá en la radio, en el Prevenir en Salud, destacamos estas instancias y hacemos un llamado a toda la familia a apoyar el proceso de lactancia materna. Y como estamos hablando de los pequeñitos, primero le voy a dar un número, luego le vamos a pedir una canción a Víctor. Me cuenta si la tiene Víctor, usted me comenta por acá. Le pedí una canción, pero antes vamos a recordar números de teléfono que es muy importante que usted tenga. El servicio de urgencia, ¿cuál es el número de teléfono? ¿Se lo aprendió, no? Para la ambulancia, si tiene una situación crítica, el 131, número de ambulancia, 131. Y el otro número de teléfono que está atendiendo las 24 horas con profesionales de la salud, ahí usted llama para hacer consulta y le va a contestar un médico, le va a contestar una enfermera, un psicólogo, de acuerdo a lo que usted necesite. Y lo mejor de esto es que en el número que yo le voy a dar, le estoy dando tiempo, ¿eh?, para que tome su celular y lo anote directo ahí en su celular o lo anote en un cuadernito de números. No en una hojita, porque la hojita después se pierde y empezamos a buscarla cuando más la necesitamos y no se encuentra la hojita. Tampoco en la mano, porque se las va a lavar en un ratito más y va a perder el número. En este número usted puede llamar y preguntar sobre una situación crítica que pueda estar viviendo. Por ejemplo, está un pequeñito, una persona mayor respirando raro, que usted siente que está con mucha complicación, afuera puede hacer frío, haber lluvia y usted tiene la duda. ¿Lo saco? ¿Se me irá a enfermar más? ¿Será necesario ir a la urgencia? Hay muchas preguntas que uno se hace y con la desesperación no sabe qué hacer. Y en este número que yo le voy a dar, número de teléfono, usted puede llamar y le van a explicar, le van a decir qué tiene que hacer.
Se tiene que ir de inmediato a un servicio de urgencia. Se puede esperar y hacer darle algún medicamento, algo que esté indicado, porque va a hablar con el médico, la enfermera, el psicólogo, el kinesiólogo, todos los profesionales de la salud y las 24 horas del día. ¿Cómo me escucha? También a la madrugada. 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Ese es el número de Salud Responde. Mire, es tanto que si usted llama para hacer consultas con respecto a Fonasa, por ejemplo, también le ayudan. También le ayudan y le comunican con Fonasa. Varias personas a las que nosotros le hemos dado el número a través del programa de radio o el programa de televisión, el Prevenir en Salud, nos cuentan que han llamado y que les ha ido muy bien, que han llamado, no sé, a las 12 de la noche, a la 1 de la mañana, a las 3, a las 5, a las 6 de la mañana y están atentos ahí a responder. Se lo repito, porque puede llamar en este minuto si tiene dudas con algún medicamento, alguna enfermedad, si está como afligida y necesita un psicólogo, entonces también puede llamar a este número, ¿ya? 600 360 77 77. ¿Lo anotó? 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Y vamos ahora con una canción que le pedimos a Víctor porque nos estábamos acordando que justo hoy día estuvimos con muchos pequeñitos en el Jardín Altos del Ircay y todo lo que hemos conversado tiene que ver con ellos, con los más chiquititos de la casa, con su gracia, con esa sonrisa que nos regalan, con los enojos, con los llantos, todo es maravilloso en los niños. Entonces, digámosle lo que José Luis Perales escribió, para que lo recordáramos siempre, que canten los niños.

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2: Hola a todos, bienvenidos al SAR de San Clemente. 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Este sistema lo vamos a explicar dependiendo de los niveles de categorización que tenemos.
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2: Eso es cuanto queremos informarle y le solicitamos ayuda y apoyo para que los pacientes que más lo necesitan tengan prioridad en la atención. Muchas gracias.
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8: ¿Cómo está la señora Yolanda? Bien. La señora Yolanda es del Álamo y siempre nos está sintonizando, así es que le vamos a enviar un saludo a ella y también a la señora Irma. Las dos son del sector El Álamo. Vamos a saludar también a nuestra gente que nos escucha en Estación Villa Alegre. Yo sé que las informaciones que nosotros entregamos acá, sobre todo lo que tiene que ver con las enfermedades, le sirve a nuestra gente. La prevención, las vacunas, todos nos podemos ir a vacunar ahora contra la influenza. Ya no está limitado solo a un grupo de personas. Ahora sí puede ir a vacunarse usted. Y la señora Margarita me dice que por favor repita el número que di de la salud. Se llama Fono Salud Responde, Margarita. Y con mucho gusto se lo repito, para que lo anote tranquilita. No esté corriendo ahí porque se nos puede caer. 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Al final son 47, ¿ya? 600-360-7777. Ese número de teléfono le va a responder las 24 horas del día. ¿Qué puede preguntar ahí? Todo lo que tenga que ver con salud. Atención en sus centros de salud, por enfermedades, por síntomas que está teniendo usted ahí. A lo mejor tiene un dolor en el pecho, está complicada, le cuesta respirar, tiene alguna dificultad, alguien que está cerca suyo. Sufrió un ataque, usted puede preguntar ahí. 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Si llama en este minuto para hacer una consulta, tenga la certeza que le van a contestar. A veces, si hay mucha demanda, puede demorarse un poquito, pero usted sea insistente. Y para las ambulancias es diferente. Ahí son tres numeritos los que tiene que recordar. El 131. 131 es el número de la ambulancia. Cuando se sienta afligido, tiene que llamar porque pasó algo y es grave, urgente, la ambulancia. Entonces, servicio de urgencia, 131. Recuerde que cuando uno llama a la ambulancia, le hacen algunas preguntas. Y aunque estemos muy desesperados por la situación que estamos viviendo, tenemos un enfermo frente a nosotros, una persona herida, igual tenemos que responder, porque si no, no van a poder llegar a su lado, apoyarla. Hay que dar el nombre de la persona, contar qué es lo que pasa y dar su dirección y el número de RUT, porque si usted no da la dirección, no van a saber dónde llegar. Y si usted no explica qué está sucediendo, la gente del SAMU no va a tener claro qué ambulancia le va a mandar, qué es lo que necesita usted, porque hay diferentes tipos de servicios de ambulancia, ¿ya? Así que no se nos enoje cuando le preguntan, y uno, porque a mí me ha pasado, no sé si a usted le ha pasado, señor, señora, que uno llama y no quiere que le pregunten nada, quiere que lleguen ya porque uno está afligido, y es legítimo y se entiende, pero las personas del SAMU necesitan que le demos indicaciones. Si estamos llamando del campo y la forma de llegar a nuestra casa no es tan simple, no hay indicaciones tan claras, entonces usted tiene que tratar de tener un punto de referencia. Si usted le dice vivo en la placeta, por ejemplo, y no tengo calles, porque hay solamente senderos, entonces yo digo de la escuela hacia arriba, de la posta hacia la izquierda, voy dando indicaciones. Hay que estar como atento ahí a saber cómo le doy a una persona que no conoce este lugar las indicaciones para que llegue acá en caso de tener una emergencia. Eso hay que tenerlo presente. ¿Qué nos piden en salud? Y en esta comuna y en cualquier comuna, nos piden que tengamos actualizados nuestros datos. Si usted cambia el número de teléfono, lo primero que tiene que hacer es dirigirse a su posta, a su SECOF o a su SESFAM e indicar ahí en el SOME: oiga, ¿sabe que yo cambié mi número de teléfono? ¿Me lo puede cambiar? Y se lo van a cambiar ahí el número de teléfono. Porque si la llaman para una hora, una mamografía, le van a hacer el PAP, le consiguieron una hora, entonces le van a llamar ese número y si usted lo cambió, ¿cómo la vamos a ubicar? Va a estar difícil, ¿cierto? Casi imposible. Más aún si usted cambia de número de teléfono y cambia de dirección. Menos la encontramos, ¿ya? Entonces, cuando usted tenga estos cambios, vaya y actualice sus datos. Dirección, número de teléfono. Y así vamos a poder tener una buena comunicación. Vamos ahora con otra cápsula educativa que nos cuenta más del tema de contingencia y cómo todavía durante todo este mes celebramos a nuestros niños. Vamos a vivir una instancia especial pensando en esa alegría, esas sonrisas que rescatamos en el Día del Niño.
9: Y quiero dar las gracias a todos por asistir a esta celebración del Día de la Niñez en conjunto con el Comité de Lactancia. Y queríamos pasar a la premiación de un concurso que está dando vuelta por las redes sociales, que es Pinta tu Cantita en Familia.

0: bien. Nos encontramos en el polideportivo junto a las profesionales del área. Saludar a cada uno de los niños que nos acompañaron, sus papás, los profesionales del área de la salud, que hoy día quisimos estar con ellos compartiendo en esta actividad el Día del Niño. Lo enlazamos con la lactancia materna en un mes que ha sido súper significativo para nosotros en el diseño de estas actividades para terminar con la marcha por la lactancia materna con nuestros niños. Quisimos invitar a la red de jardines particulares subvencionados y de nuestra comuna para poder establecer estas alianzas público-privada en lo que tiene que ver con salud, pero sobre todo en lo que es la prevención y sobre todo con cariño, con amor, con entusiasmo por el trabajo que tenemos que hacer con la primera infancia a través de los diferentes programas que tiene la Municipalidad de San Clemente derivada del Departamento de Salud.
1: Ahí estaba Diana Garrido Basolto, enfermera encargada del programa de la niñez en esta actividad en el Polideportivo de San Clemente, donde los niños llevaron sus letreros, sus pancartas, para rescatar la importancia que tiene la lactancia materna. Estuvieron compartiendo con los diferentes profesionales de programas odontológicos, de el apoyo de psicólogas, todos los programas que están destinados a los niños estaban presentes ahí en el polideportivo para tener una mañana muy hermosa y agradable. Y luego escuchábamos a don Cristian Araya Rojas de Servicios Traspasados, quien ha estado durante todo este mes acompañándonos en las diferentes acciones dirigidas la mayor parte de ellas a los niños, porque este mes de agosto es de ellos y también mes del corazón. Así es que por eso los hemos regaloneado mucho y hemos estado atentos. Ya se vienen las marchas del mes del corazón. Tenemos caminatas, tenemos corridas del mes del corazón. Tuvimos la Zumbatón organizada por el Polideportivo de San Clemente, por la Corporación de Deportes. Y bueno, hay mucho todavía. Estamos ya a la mitad del mes de agosto, pero nos quedan muchas actividades para compartir con nuestra gente acá en la comuna de San Clemente. Vamos ahora a una acción que yo les conté el otro día que fue muy hermosa y que tiene que ver con una capacitación que se realizó de parte de la DEO, que es Desarrollo Organizacional, acá en el Departamento de Salud. La unidad de capacitación nos hizo un curso para poder aprender, ojalá todos los funcionarios públicos, no solamente en salud, pudiesen aprender algo del lenguaje de señas. Tuvimos una introducción a ese mundo de las personas que tienen sordera, ¿verdad? Y su forma de expresarse, de comunicarse con los demás. Aprendimos la lengua de señas, que es muy importante. De verdad que todas las empresas públicas y privadas debiéramos tener la opción de por lo menos saludar, saber saludar a quienes no nos van a escuchar, no van a escuchar nuestra voz, no escuchan ni un ruido, ni un sonido, pero sí entienden con la lengua de señas. Así que ahí vamos a poner atención porque hablamos con Marianela Briones, ella es la encargada del desarrollo organizacional de la DO y nos cuenta por qué se tomó la determinación de preparar a las personas del Departamento de Salud, a los diferentes profesionales de salud, en el tema de la lengua de señas. Ella nos va a contar, nos va a compartir cuál es el objetivo y de dónde nace esta iniciativa.
2: Hola, mi nombre es Marianela Briones Montesinos. Yo soy la encargada de desarrollo organizacional y hoy les quiero comentar de la actividad que realizamos acá en el departamento. Esta capacitación en lengua de señas, que fue muy entretenida, muy productiva. Los funcionarios están aprendiendo de este lenguaje para poder atender a nuestra población usuaria y que se logre a lo largo del tiempo una comunicación fluida en este sentido. Personalmente me tocó participar de esta actividad el día de ayer y puedo decir que los profesionales que tuvimos aquí enseñando nos entregaron un montón de herramientas súper entretenido, muy lúdico y salimos todos contentos aprendiendo muchas cosas. Esperamos poder seguir perfeccionando con el tiempo, seguir instaurando estas prácticas en los packs de capacitación que nosotros generamos todos los años para poder entregar a nuestros funcionarios las herramientas completas para que puedan atender a toda la población sorda que tenemos en la comuna.

0: Por ahí sigue Víctor en la cuñita, se baja un poco el volumen, parece que hay un problema de audio, pero luego sigue Marianela contándonos algo más. A ver si es posible que terminemos de escuchar esa cuñita. Cuénteme si podemos, porque baja un poquito el volumen. ¿Sabe por qué nos pasa esto? Porque le estamos entregando las notas antes de editar. Ah, nos portamos mal y se las quisimos traer y compartir con ustedes antes de editarlas. Así es que vamos a ver si escuchamos la última parte, Víctor. Ah, ya. Ya, es que el que yo tengo acá está completito. Vamos entonces a la otra parte donde nuestro profesor, digo nuestro porque yo también hice el taller y aprendimos bastante con él. Oiga, usted le iba a él enseñando las letras, cómo las letras del alfabeto se van reflejando con las manos, ¿ah? Uno con las manos, va diciendo A, B, y nos iba enseñando, y después de repente nos dice así, ya habíamos empezado recién, las mostró todas, después todo el alfabeto hasta la Z, de la A a la Z, y nos dice ya, ahora tiene que salir adelante y decir su nombre con las manos. Menos mal que uno por curiosidad se pone de inmediato como a intentar, yo por lo menos y varios de nosotros estaban ahí como bien curiosos y ya estábamos viendo cuál era el signo para decir el nombre de cada uno. Y es tanta la dinámica que tiene el profesor Juan Roja para explicar, oiga, es coincidencia de apellido, ¿eh? No es que el alcalde sea, él es profesor, pero en la lengua de señas es coincidencia que se llama así el profesor Juan Rojas. Él nos iba enseñando con una dinámica bien especial que uno aprende rapidito. Así es que ahora vamos a escuchar. La voz que usted va a escuchar es del traductor, ¿ya? Del traductor de Don Juan Rojas, que se llama Jefferson. Y en nuestras redes sociales usted va a ver al profesor que nos está hablando con lengua de señas y quien está interpretándolo es Jefferson. Lo que usted va a escuchar entonces es el mensaje del profesor Juan Rojas, que nos hizo la clase de la lengua de señas, pero en la voz de su intérprete, que es Jefferson.
1: Hola, yo me presento. Mi nombre es Juan Rojas. Mi seña es así. Yo soy profesor de lengua de señas chilena junto al intérprete y también profesor de lengua de señas chilena, Jefferson Opazo. Trabajamos acá en un curso básico para los funcionarios de Departamento de Salud en la Municipalidad de la Comuna de San Clemente. Estamos muy felices porque enseñamos lengua de señas chilena y también cultura sorda. Nosotros enseñamos muy bien, hubo motivación positivo para el futuro, ellos poder acercarse a la comunidad sorda del Club de Sordo de Talca, Fundación Sordo Maule. La idea en este departamento de salud, sí o sí, deberían tener apoyo para personas sordas porque falta mucho que avanzar en la sociedad y además hay muchas barreras. Ojalá que en el futuro puedan romper esas barreras y tener relación de comunicación en lengua de señas chilena, como por ejemplo una persona sorda viene al CESFAM, ¿cómo podría comunicarse? Y por eso nosotros queremos enseñar bien la lengua de señas a los funcionarios de salud, para el futuro poder relacionarse bien en comunicación de manera transparente y que se entienda claramente. Y hay inclusión. Y también queremos avisar a toda la comunidad, ciudadanía que nos están viendo acá, que ustedes puedan acercarse al Club de Sordo de Talca y a la Fundación y Club Deportivo de Sordo de Talca y poder ver esa información que está en Instagram por la comunidad sorda para tener un curso de lengua de señas chilena y también tener actividades para que ustedes puedan acercarse y aprender más la lengua de señas chilena y también participación a la actividad de comunidad sorda de Talca de la región del Maule. Muchas gracias.
0: Ahí estaba el profesor Juan Rojas, así se llama él, y su intérprete Jefferson entregando esta información. Usted, siempre le repito yo, esto es importante, entre a nuestras redes sociales porque, por ejemplo, indica que puede encontrar usted, si quiere para su empresa o en familia quieren aprender la lengua de señas, se puede comunicar con el Club de Sordos, puede... también hacer un contacto con la escuela de sordos y todo esto aparece en la cápsula educativa, ¿ya? Así que es importante, por eso yo soy repetitiva y le invito a que nos siga en el Facebook Departamento Salud San Clemente o en Instagram APS San Clemente, en X nosotros somos APS San Clemente, en YouTube Salud San Clemente Informa. Síganos, trabajemos en equipo para tener una mejor salud en nuestra comuna de San Clemente. Muchas gracias, don Víctor Avendaño, gracias a todos nuestros amigos y amigas que nos escuchan. Ya son las 16:57 minutitos y nosotros nos despedimos por el día de hoy recordando el Fono Salud Responde 600-360-7777. 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Ahora sí nos vamos, prevenir es mejor que curar y prevenir es salud. Chao, chao, hasta mañana.
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3: Radio Amiga le indica la hora.
4: 16 horas, 58 minutos.
2: Provincia de Talca. Publicaciones conforme al artículo 131 del Código de Aguas. Solicitud de perfeccionamiento de título de derecho de aprovechamiento de aguas superficiales. Winston Juan Carlos Alburquenque Troncoso. Cédula Nacional de Identidad, número 10.238.274-9. En representación de Inca S.P.A. Sociedad del Giro de Inversiones, RUT. Número 76.637.228-7. Presenta solicitud de perfeccionamiento de títulos con el fin de que la señora directora regional de aguas declare la equivalencia y características esenciales de un derecho de aprovechamiento de aguas en base a los antecedentes que a continuación se exponen. Inca S.P.A. es actualmente dueña de un derecho de aprovechamiento de aguas consistente en 1,13 acciones del canal Maule Norte que sirven para el regadío de la parcela 3 del proyecto de parcelación Santa Margarita, ubicada en la comuna de Pelarco, provincia de Talca, región del Maule. Lo anterior consta en inscripción a Fojas 444, número 580 del Registro de Propiedad de Aguas del año 2026, del Conservador de Bienes Raíces de San Clemente. Que de lo indicado en la solicitud, se desprende que el derecho de aprovechamiento de aguas de mi representada, objeto de perfeccionamiento, corresponde a uno de aguas superficiales y corrientes de carácter consultivo, de ejercicio permanente y continuo, por un caudal de 16,95 litros por segundo que se extraen desde el río Maule. Las aguas son captadas gravitacionalmente desde la bocatoma Armerillo, ubicada en la ribera norte del río Maule, en un punto definido por las coordenadas UTM Norte, 6.046.804 metros y este 309.586 metros, Datum WGS 84, uso 19, en la comuna de San Clemente, provincia de Talca, región del Maule. Los detalles se encuentran a disposición de los interesados en el expediente electrónico de la Dirección General de Aguas con el código PT-0702-233.
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4: 17 horas, 3 minutos.
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11: La intensa lluvia y granizada que se registró durante la tarde del pasado sábado en Talca generó una serie de anegamientos y daños en distintos puntos de la ciudad. De acuerdo a registro de la Dirección Meteorológica de Chile, la estación Panguilemo reportó aproximadamente 12.4 milímetros de agua caída a lo largo de la jornada. En este sentido, las precipitaciones provocaron anegamientos en conocidas arterias viales como los pasos bajo nivel ubicados en la 1 Sur con 11 Oriente y 6 Sur a la misma altura. También se reportó colapso de techo en distintos establecimientos comerciales.
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11: Una nueva derrota de Rangers de Talca, ahora jugando como local ante Magallanes en partido válido por la fecha número 21 del Campeonato de Ascenso 2026 de la Primera B. Fue Rangers quien abrió el marcador con un gol de Junior Aria en el minuto 2 del partido, pero luego Magallanes logró el empate. En ese momento comenzó una tormenta de viento y lluvia, pero el partido no se detuvo y se cobró penal ante una carga de Mesías que Arias transformó en gol desde los 12 pasos. Ahí en el minuto la lluvia hacía imposible jugar y ver el partido, por lo cual el árbitro detuvo el juego. Hubo 2 alargues de espera y finalmente el partido se retomó a las 16 horas, siendo el resultado final un rotundo 3-2 sobre Rangers de Talca. El próximo viernes 21 de agosto Rangers viaja al norte del país para jugar ante Deportes San Marcos de Arica.
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0: La hora en Amiga. 17 horas, 16 minutos.
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2: Radio Amiga le indica la hora.
0: 17 horas, 30 minutos. 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
9: 17 horas, 34 minutos. 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

Para recordar a esta hora, estamos en el 1020 AM, Radio Amiga, junto a usted en este lunes, iniciando muy bien la semana con estos lindos recuerdos del ayer.

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1: 17 horas, 56 minutos.
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1: 18 horas en punto.
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5: El subsecretario de Desarrollo Regional y Administrativo Subdere, Sebastián Figueroa, el delegado presidencial regional del Maule, Juan Eduardo Prieto, el gobernador regional Pedro Pablo Álvarez Salamanca y el alcalde de Talca, Juan Carlos Díaz, comprometieron esfuerzos para concretar el proyecto de restauración y reposición del mercado central de esta capital del Maule.
8: El proyecto busca recuperar el edificio construido en 1890 y declarado Monumento Histórico Nacional, devolviéndole su rol como espacio para el comercio, la gastronomía, la cultura y el turismo. El proyecto contempla 204 locales comerciales y una superficie aproximada de 10.031 metros cuadrados.
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8: Se realizó en el Hospital Regional de Talca la primera cirugía asociada al programa de reducción de listas de espera, iniciativa impulsada mediante un convenio entre el Gobierno Regional del Maule y el Servicio de Salud del Maule, que contempla una inversión cercana a los 48 mil millones de pesos para fortalecer la capacidad resolutiva de la red asistencial y avanzar hacia una atención más oportuna para las familias de la región.
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Hola, hola. ¿Qué tal? Muy buenas tardes. ¿Cómo están? Ya estamos al aire a través del 1020 de la amplitud modulada, Radio Amiga de Talca, en el corazón de nuestra gente. En vivo, en directo, 6 de la tarde con 9 minutos. Hacemos el rinconcito mexicano, como todos los días, a través de Radio Amiga en el corazón de los maulinos, en el corazón de nuestra gente. Hoy estamos saludando afectuosamente a nuestros auditores que llevan por cierto nombre tan especial en el día de hoy a todos en general, a los cumpleaños primero y también en el día de hoy estamos saludando en su día, en este 17 de agosto, a Jacinto. Felicidades a Jacinto en este día lunes, iniciando una nueva semana informativa, música, saludos y también buenas y las otras noticias también. Por cierto, vamos a comenzar con el programa saludando a nuestros auspiciadores, que son siempre ellos que hacen posible este encuentro con la música mexicana como todos los días a través del 1020 de la amplitud modulada. 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Junto a ellos hacemos el programa en este lunes 17, saludando a Jacinto, a los cumpleañeros, y a usted que es el alma de la radio amiga en el corazón de los maulinos. Vamos a seguir con buena música, estábamos escuchando al Llanero de Ñuble, continuamos con esta programación saludando también a nuestro compañero Víctor Avendaño, que está todos los días en el Máster de Sonido para servirle a usted también a través de la Radio Amiga de Talca. Pues bien, vamos con la próxima melodía y entremos en materia informativa. Bienvenidos y bienvenidas.

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Bueno, estamos informando en esta oportunidad también, a través de Radio Amiga, el deceso de la profesora de la escuela de Numpay, Macarena Bravo Fuentes, que en paz descanse. Muchas muestras de cariño y de solidaridad para la familia en estos momentos de dolor por la partida de Macarena Bravo Fuentes. Sus restos mortales están siendo velados en la Iglesia Sagrado Corazón de Jesús, en la cual ella participó activamente siempre con la comunidad católica, tanto de Maule y de Numpay Unigüe. Y por cierto, también en la comunidad educativa de la Escuela Numpay y también en otras escuelas de la comuna, donde ella educaba, ¿cierto? Formaba a los pequeñitos desde las primeras, ¿cierto? Palabras que los niños pueden, obviamente, ya comenzar a escribir en el cuaderno cuando son bien pequeñitos. Ella era educadora de párvulos, educadora diferencial, es decir, estuvo siempre vinculada a los niños y niñas en esta labor tan bonita de enseñar. Así que como comunidad educativa, dice, la comunidad educativa de Numpay informa el fallecimiento de nuestra querida profesora y funcionaria Macarena Bravo Fuentes. En este momento de profundo dolor, queremos acompañar con especial cariño a su familia, a seres queridos y en especial a su hijo también y a su hija, que forman parte de la comunidad también de Maule y estudiantil, porque su pequeñito Mateo estudia en la escuela de Numpay y su hija también, obviamente, hace llegar sus respectivas condolencias, dice la comunidad educativa de la escuela. Como establecimiento, abrazamos a su familia y a todos quienes tuvieron el privilegio de, obviamente, compartir con Macarena Bravo Fuentes, agradecidos del trabajo que entregó, recordando su cariño y bendición y la huella que dejó en la comunidad educativa de la escuela Numpay. Así que en este momento están siendo velados, ¿cierto?, sus restos mortales en la Iglesia Sagrado Corazón de Jesús de Maule. Y mañana se tiene previsto la misa por su eterno descanso a las 9:30 de la mañana y hoy a las 20 horas un responso. Se realizará hoy a las 20 horas en la parroquia Sagrado Corazón de Jesús de Maule. A las 20 horas hoy reiteramos un responso por el eterno descanso de Macarena Bravo Fuentes en memoria de la profesora. Y mañana será la misa por su eterno descanso a contar de las 9:30 de la mañana para posteriormente su última despedida hasta el Parque del Maule, acá en nuestra comuna. Debe estar a las 11:30 de la mañana para el último adiós junto a su familia, sus amigos, colegas y comunidad de Maule. Seguimos en Radio Amiga en el corazón de nuestra gente con lindas canciones para usted.

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3: Exactamente las 6 de la tarde, 25 minutos. 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El día 20 en Doña Ignacia 2, sede comunitaria. El día 22, Mercadito Campesino, Avenida Duao con 5 Poniente. El día 25 de agosto atenderá en Doña Antonia 1, sede comunitaria. 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Y por último, el 29 de este mes, en el Mercadito Campesino, Avenida Duao 5 Poniente. Ahí están las fechas correspondientes a la atención clínica dental, médica dental. Reiteramos calendario para este segundo digamos, parte del mes de agosto, digamos. ¿Ah? Ya pasó la primera quincena, ahora viene la segunda patita, digamos, del mes de agosto, mes de la montaña, mes del corazón, mes de la solidaridad, mes de la niñez, mes de los gatos. Así que ahí está, entonces, reiteramos, la clínica móvil médica dental con la fecha correspondiente al calendario para este mes. 18, mañana, Carlos González Cruchaga, la atención sede comunitaria en la calle 10. Y el día 20, es decir, el día 20 de este mes, ¿cierto? Estará en el sector de Doña Ignacia 2, sede comunitaria, ya para que lo tengan presente, el día 20. Ahí estará el día jueves próximo, en esa zona de Maule Norte. Son, esta semana al menos, las atenciones en terreno de la clínica médica dental. Seguimos en Radio Amiga, en el corazón de nuestra gente, 6 de la tarde, 27 minutos.
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Vamos revisando algunas labores que han realizado en Maule en las últimas horas para que también se vayan recuperando ya los caminos. También limpieza de canales en el sector Los Maitenes 3. Se hizo una gran labor con maquinaria pesada del municipio. Estos trabajos permiten mantener despejado el cauce y mejorar también las condiciones de tránsito en el sector de Los Maitenes, del sector de Colín, Maitenes 3. Saludos para esta linda comunidad que nos sintoniza también a esta hora de la tarde. Como también se sigue trabajando en este contexto en Colín, estuvieron en terreno los equipos municipales realizando trabajos de reparación de baches en lo que es la antigua esquina Borracha, así se le llamaba en Colín, antes del cementerio. Estaba bastante deteriorado ahí el camino con baches y ya se mejoró bastante las condiciones de tránsito, respondiendo también a nuestros vecinos que lo solicitaban y propiamente tal al municipio de Maule, al alcalde. Así que se hizo esa labor también para de esta manera poder colaborar. Lo mismo se hizo en el día de hoy, limpieza en el pueblo de Maule y en el cruce Santa Rosa, manteniendo también espacio en mejores condiciones para nuestros vecinos de mantención. Y por cierto, también en el día de hoy se realizaron trabajos de reparación en la ruta Casa y 20 debido al mal estado de la calzada. Labores que van a mejorar indiscutiblemente las condiciones de tránsito y seguridad para nuestros

ahí está el límite de nuestra comuna, muy pegadita a Villa Francia. Así que se sigue trabajando en este servicio directamente en los distintos sectores de la comuna, con presencia en terreno de los funcionarios, en este caso de la clínica veterinaria móvil, que a propósito me preguntaba alguien, ¿cuáles son los requisitos para la atención? Estos son los requisitos de la atención, para que usted lo tenga presente. Cuida bien a tu mascota y cuáles son los requisitos de atención de la clínica veterinaria móvil y también de la veterinaria municipal que está ubicada en la población Carlos Ibáñez del Campo. Contar con registro social de hogares con domicilio en la comuna de Maule. Pertenecer al 40% de mayor vulnerabilidad y máximo 2 mascotas por tutor, por jornada. Esos son los requisitos para la atención, ¿ya? Así que el registro social de hogares debe ir a nombre del tutor que acude con la atención para su mascota. Son los requisitos para la atención en la clínica veterinaria móvil y veterinaria municipal que está ubicada en la población Carlos Ibáñez, a un costado de la Plaza de los Dinosaurios. Ahí están los requisitos para la atención de su mascota de compañía. Seguimos en Radio Amiga, en el corazón de nuestra gente, 6 de la tarde, 34 minutos.

Son exactamente las 6 de la tarde, 37 minutos. 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Me pidieron un temita musical, Mataron a la Paloma, sí, de Guadalupe del Carmen. ¿Y sabe para quién? Para saludar a nuestros amigos que están en sintonía, don Sergio Tapia, fiel auditor de la Radio Amiga en San Manuel. A esta hora de la tarde, dice don Mauricio, está escuchando a mi papá, como todos los días, don Sergio Tapia, dicen sus hijos Salvador y Luis Tapia. Luchito Tapia me dijo, don Mauricio, todos los días escuchamos acá el programa, nos informamos, nos entretenemos, escuchamos buena música, junto a mi padre, Sergio Tapia, de San Manuel, donde está el Club Deportivo Bernardo Higgins. Saludo para todos los albicelestes de Bernardo Higgins, que se preparan para el torneo oficial en San Clemente, así que San Manuel presente. Vamos a saludar también a Chequén, Alto Arena, Esmeralda, a todos nuestros amigos ahí de esa linda zona, Talcachico, también Tres Esquinas, Santa Irma, Villa Quineo, Mercedes Norte y Duao. También le saludamos a la gente de Duao alrededores, y muy cerquita ahí de Duao, Esmeralda, caminamos un poquito más arriba y está San Manuel, pasado el puente Inela. Así que ahí le saludamos a don Sergio Tapia y a sus hijos Salvador y Luis Tapia. Muchas felicidades porque mataron a la paloma, dice acá la Radio Amiga de Talca. Bueno, y antes de ir con el tema, señalar que hoy continuaron los trabajos de los equipos municipales de maquinaria pesada realizando trabajos de reparación del callejón San Miguel de Colín, aunque debiera hacerlo vialidad, pero también ahí está apoyando el municipio de Maule. El alcalde así lo dijo en el último consejo, que se va a enviar un oficio solicitando más presencia de vialidad en los caminos enrolados, y no por eso vamos a dejarlo ahí, digamos, como dicen los lolos, tirados los caminos. No, también hay que apoyar a los vecinos y vecinas de Maule, que generalmente les corresponde la mantención de los caminos a la Dirección Regional de Vialidad. Pero lamentablemente la Dirección Provincial de Vialidad no viene en forma muy frecuente a los caminos enrolados aquí en Maule, que les pertenece, les corresponde mantener los caminos transitables en forma segura. Así que, de tal manera que estas labores permiten también, por parte del municipio, mejorar las condiciones del camino, facilitar el trayecto de nuestros vecinos y vecinas residentes del Callejón San Miguel de Colín, que también se hizo la misma acción apoyando a Vialidad. Bueno, esperemos que el oficio también tiene próximamente el alcalde que irá a Santiago a conversar con el Ministerio de Obras Públicas a través del Director Nacional de Vialidad para tratar de que se agilicen más los referentes a los caminos rurales que son enrolados por Vialidad, y no tan solo en Maule, sino que en toda la región, que tenga más personal, que tenga más maquinaria, vialidad, y así de esta manera poder mejorar los caminos, como lo pedía en la mañana don Alfonso Méndez, camino hacia el camino de la ruta hacia Querquel, por Colín, que está bastante deteriorado después de las últimas lluvias del día sábado, que fueron intensas, frente ahí al cuartel de bomberos segunda compañía de Colín. Todo ese trayecto para allá quedó calaminado, así le llaman los vecinos ahí del sector, quedó bastante deteriorado el camino con la intensa lluvia que se hizo sentir el día sábado por la tarde, el aguacero que también acompañó el partido Ranger y que se suspendió en algún momento y que terminamos perdiendo. Para que vamos a comentar más del rojinegro, que estamos bastante mal en la tabla de posiciones, que a propósito va ganando Copiapó a Curicó a esta hora 2-0, y también va perdiendo Santa Cruz por 1-0, gol de San Luis. En estos momentos se produce el gol de San Luis, que está luchando Santa Cruz también de alejarse de Ranger, pero está jugando Santa Cruz de local y pierde por 1-0. La gente de San Luis, el equipo del Chupete Suazo, va venciendo a Santa Cruz por 1-0 en Santa Cruz, mientras que Curicó pierde en Copiapó por 2-0. Son los marcadores por ahora que se están dando en la primera vez, pensando y soñando que Rangers se puede salvar, pero está difícil en lo futbolístico. Lo matemático todavía hay opciones, pero en lo futbolístico se ve lejano, porque Rangers lamentablemente no aprovecha las opciones que le brindan sus rivales, que están perdiendo, pero Rangers no gana. Y para que vamos a comentar lo que pasó el día sábado, ya que en materia conocida a nivel nacional e internacional, con esta pobre campaña del plantel. Sigamos en Radio Amiga, en el corazón de nuestra gente. Aquí está, Matan a la Paloma. Ahí vamos de inmediato entonces para dedicarle este lindo temita musical al amigo Luis Tapia. Un abrazo grande para usted, amigo, que todos los días sintoniza la Radio Amiga. También don Salvador y al papá Sergio Tapia con esta canción.

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0: 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Saludos para la comunidad de Colín. Se sigue trabajando en terreno con los equipos de la municipalidad, aseo y ornato, y también las cuadrillas con respecto a labores de limpieza en el puente, el acceso a Colín, donde está instalado el letrero que dice bienvenido a Colín, club deportivo y cancha de fútbol Nelson Sánchez. Por ese lugar comenzaron a trabajar y a dejar más hermoso el lugar, mejorando las condiciones del entorno, que son muy favorables también en esta época del año, cuando se ve más bonito, ¿cierto? Cuando aparece un sol radiante, que a propósito no tendremos lluvia en los próximos días. Así que también ahí se trabajó la limpieza del acceso a Colín. En el día de hoy, las cuadrillas que establece, obviamente, la Municipalidad de Maule. ¿Qué dice el factor climático para los próximos días? Mañana martes tendríamos una máxima de 18 grados, con solcito. Mañana martes, mañana mínima 3 grados, máxima 18. El miércoles
3: Mínima 3, máxima 18. Son las proyecciones de esta semana. No tendríamos precipitaciones, así que buena noticia después de tanta agüita que cayó en los cielos de la región del Maule en general y también en el norte, que hace estragos. Pues bien, vamos al próximo temita musical a través de Radio Amiga en el corazón de nuestra gente y seguimos junto a usted que está a esta hora en el campo y la ciudad. Es día lunes, iniciando una buena semana que esperemos sea para usted fructífera, pensando en positivo siempre, esperemos que así sea y que obviamente sea muy buena para usted en todos los ámbitos. Ah, a propósito, en el fútbol, segundo gol de San Luis a esta hora de la tarde, parada aumenta para San Luis 2, Santa Cruz 0, se juega en Santa Cruz a esta hora de la tarde, así que ahí está el informe correspondiente al fútbol. Se está jugando y Rangers está a 10 puntos de estos equipos, en este caso de Santa Cruz, que es el más cercano perseguidor que tiene Rangers para luchar y tratar de sobrevivir, aunque se ve bastante complicada la situación futbolística de Rangers, pero está perdiendo en el día de hoy el equipo de Santa Cruz, de local, por 2-0. Así que al menos algo de alivio, si es que se puede decir alivio, porque Rangers tiene que mejorar bastante la parte futbolística. Perdimos el día sábado con 2 hombres de más en la cancha, 2 menos el equipo rival, que fue Magallanes, que en los últimos instantes se llevó el triunfo por errores infantiles de defensa rojinegra, y finalmente se llevó los 3 puntos el equipo de Magallanes, donde Rangers no aprovechó la oportunidad de ganar, de descontar puntos al equipo que tiene que alcanzar en el puntaje, que es Santa Cruz. Iba perdiendo Santa Cruz 2-0 en estos momentos, así es que haciendo la gracia el equipo de San Luis, imposible por salvar a Rangers. Santa Cruz está haciendo lo posible por salvar a Rangers, parece que está perdiendo Santa Cruz 2-0, falta el segundo tiempo, en todo caso están en el descanso. Mientras que en el otro partido Copiapó está ganando, digo, a Curicó por 2-0. Eso es lo que estamos evidenciando por ahora, ¿cierto?, en los resultados que se están llevando a cabo en el fútbol chileno de la primera B, porque hoy termina la participación de estos 2 partidos que estaban pendientes para lo que va a ser entonces el devenir. Quedan 10 fechas del fútbol de la primera B. Rangers está a 10 puntos, Santa Cruz. Esperemos que el próximo partido, el viernes, en Arica, Rangers, en definitiva, comience a ganar. Y obviamente sus rivales, como están perdiendo, esperemos que se dé, pues sí, hay que seguir con la ilusión, con la esperanza y la fe intacta. Para los talquinos, ranguerinos, ranguerina de corazón, un abrazo grande, que no han pasado bien estas últimas horas, y especialmente desde el sábado, cuando se perdió con intensa lluvia, después se suspendió el partido, se retomó, y obviamente el equipo cayó en forma increíble, teniendo todo para ganar, con 2 jugadores menos el rival. Así es que una situación compleja, ¿cierto? A Rangers nomás le pasa, pues. A veces uno empieza a dudar qué pasa. Si hay situaciones anormales o paranormales, no sé. Bueno, situaciones que ocurren en el fútbol, y en este caso que está afectando a Rangers, al plantel, en lo psicológico, en lo futbolístico. Y bueno, esperemos salir de esta prontamente. Bien, vamos al próximo temita musical. Nos vamos con esta canción, gracias a nuestro compañero Víctor Avendaño en la sala de sonidos. Mauricio González Vargas en la conducción. Linda semana que sea para usted y familia. Y nos reencontramos bien mediante, puntualmente, mañana a las 18 horas en el Rinconcito Mexicano. Y no se lo olvide, mañana 9:30, la misa por el eterno descanso de la profesora Macarena Bravo Fuentes en la Iglesia Sagrado Corazón de Jesús de Maule. Y hoy a las 20 horas, un responso por su eterno descanso en la iglesia de nuestra comuna, Sagrado Corazón de Jesús. Que le vaya bien, linda semana, muchas gracias por la sintonía, les dice Mauricio González Vargas. Buenas tardes para todos y todas.

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1: Radio Amiga le indica la hora.
2: 18 horas, 59 minutos.
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1: Radio Amiga le indica la hora.
2: 19 horas, 2 minutos.
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1: ¡Vámonos!

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1: 19:30.
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1: Radio Amiga le indica la hora.
2: 19 horas, 34 minutos.
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1: Radio Amiga le indica la hora.
2: 20 horas, un minuto.
3: Provincia de Talca, publicaciones conforme al artículo 131 del Código de Aguas. Solicitud de perfeccionamiento de título de derecho de aprovechamiento de aguas superficiales. Winston Juan Carlos Alburquenque Troncoso. Cédula Nacional de Identidad, número 10.238.274-9. En representación de Inca S.P.A., Sociedad del Giro de Inversiones RUT, número 76.637.228-7. Presenta solicitud de perfeccionamiento de títulos con el fin de que la señora directora regional de aguas declare la equivalencia y características esenciales de un derecho de aprovechamiento de aguas en base a los antecedentes que a continuación se exponen. Inca S.P.A. es actualmente dueña de un derecho de aprovechamiento de aguas consistente en 1,13 acciones del canal Maule Norte, que sirven para el regadío de la parcela 3 del proyecto de parcelación Santa Margarita, ubicada en la comuna de Pelarco, provincia de Talca, región del Maule. Lo anterior consta en inscripción a Fojas 444, número 580 del Registro de Propiedad de Aguas del año 2026, del conservador de bienes raíces de San Clemente. Que de lo indicado en la solicitud, se desprende que el derecho de aprovechamiento de aguas de mi representada, objeto de perfeccionamiento, corresponde a uno de aguas superficiales y corrientes de carácter constructivo, de ejercicio permanente y continuo, por un caudal de 16,95 litros por segundo que se extraen desde el río Maule. Las aguas son captadas gravitacionalmente desde la bocatoma Armerillo, ubicada en la ribera norte del río Maule, en un punto definido por las coordenadas UTM Norte, 6.046.804 metros, y este, 309.586 metros, datum WGS 84, uso 19, en la comuna de San Clemente, provincia de Talca, región del Maule. Los detalles se encuentran a disposición de los interesados.